0: Sí, Angie, pues esta es una novela de ficción basada en hechos reales que cuentan la historia de una persona común y corriente que toda su vida ha trabajado por construir su futuro, establecer su patrimonio, y en ese momento en que ya está consolidando sus cositas después de sacrificios, ahorros, trabajo permanente. Lo invitan a hacer una inversión en los Estados Unidos vendiéndole la idea de que la estabilidad financiera, jurídica está en ese país y que no hace sentido invertir en Colombia por los riesgos que tiene el aumento del predial, la poca valorización, el riesgo país y que el camino es Estados Unidos. Y como para todos nosotros, nos parece siempre que Estados Unidos es el camino, porque pensamos que allá todo es perfecto. Y resulta que el personaje inicia todo un proceso y un calvario de empezar a darse cuenta que lo que le prometieron inicialmente, obviamente una promesa sobre un proyecto súper bien estructurado, bien organizado, las personas, estas víboras que lo presentan con un argumento sólido, se ganan la confianza de las personas. Y después del camino se dan cuenta que lo que le prometían nada era real y que están perdiendo todo su patrimonio y todo su capital.
1: Una apuesta literaria bastante importante y que también nos muestra una realidad un poco difícil de tragar, ¿no? Y es que las inmobiliarias en muchos sentidos tienen que tener algún aporte, alguna ganancia, pero esta se va un poquito de las manos, ¿no? Y hay algo interesante y es que tenemos la perspectiva es desde la inmobiliaria o tenemos la perspectiva es de la persona que ha sido estafada, Ricardo.
0: Bueno, como les decía, es basada en hechos reales. Un amigo muy cercano que estuvo en todo ese proceso, yo lo estuve acompañando y pude evidenciar toda la estrategia comercial que tienen estas cuatro víboras para engañar a las personas. Y conociendo en detalle todo este proceso, teniendo la oportunidad inclusive de hacer una investigación por 3 años y hacer un levantamiento de información juicioso, pues al final es muy injusto que suceda esto a estas personas, a personas honestas, juiciosas, trabajadoras, pero además que quede eso perdido en el espacio. Es importante que muchas personas logren tener la información suficiente para no caer en este tipo de trampas. Y pues obviamente esta es una novela de ficción basada en hechos reales, que lo que pretende esta novela es generar dentro de toda su trama y toda la historia, intrigas, traiciones, suspenso, que sea una lectura muy entretenida, que atrape al lector de principio a fin, pero además que sea muy ilustrativa, informativa para quienes pretenden hacer una inversión o para que puedan evidenciar cuando estén inmersos en una estafa, porque hoy por hoy hay muchísimos tipos de estafas. Entonces, la historia cuenta muchísimos matices, fases, momentos que permiten al lector pues estar un poquito como a la expectativa de todo esto que está pasando y es una lectura que además lo va a llevar de principio a fin a meterse en toda la historia.
1: No, y es que trata desde el mercado inmobiliario en Estados Unidos, donde se persigue el sueño americano y donde todo el mundo quiere construir son raíces. ¿Y cómo lo hacen? Pues con una casa, ¿no? Entonces tenemos allí una historia bastante enriquecedora que también juega el papel de memoria histórica, en cuanto a lo que se consigna y a ese llamado de alerta hacia las nuevas generaciones cuando se tiene que ver, cuando tiene que ver con el mercado inmobiliario. Pero bueno, tenemos entonces una historia que también narra sucesos reales. Ahora la pregunta es, ¿son cuatro víboras? Hablemos de esas cuatro factores que nos vamos a encontrar en este libro.
0: Pues esos cuatro personajes son los que se encargan de construir ese engaño y ese modelo de negocio. Cada una va a jugar un papel súper importante, que es la primera que te engancha, te endulza, que maneja tus ilusiones, que maneja tus sueños, lo que siempre nosotros queremos tener. Entonces, esa persona que sabe cómo estructurar el engaño identifica todo eso que tú quieres y sueñas.

0: y te lleva a involucrarte en el negocio. Pero bueno, esa es una de las víboras, la que te engancha y te trae el negocio. Otra, la que te dice, no, estos números son fabulosos y yo tengo la experiencia del mundo para construirte un activo maravilloso y perfectamente estudiado, diseñado. Y otra víbora, que es la que conoce todo el modelo financiero. Y entonces cuando tú vas a ver los números que parecen infalibles, que no tienen preguntas, porque en realidad en esta estafa caen personas de todas las condiciones, digamos, académicas y económicas, porque uno se imagina que solamente un millonario, ¿no? Pero si te dicen, usted puede sacar un crédito, usted con este ahorrito que tiene, completa el capital y puede acceder a este modelo financiero, entonces esa víbora se encarga de estructurarte muy bien el negocio. Entonces ya van tres. Pero luego hay una que es la sorpresa de toda la historia, que se va a encargar de llevar esta novela a un final que nadie se imagina que puede suceder. Precisamente porque era una novela ficción y no una crónica. Porque si tú cuentas la crónica, pues es lamentablemente darse cuenta que la historia termina así de mal. Pero cuando tú tienes la posibilidad de articular y jugar con la historia y con las letras, puedes llevar a que la historia tenga un final que realmente uno soñaría que pasara en la vida real, que se haga justicia.
1: Sí,
0: Entonces ahí
1: Ricardo.
0: están las cuatro víboras.
1: No, y eso que usted dice es clave, ¿no? Que se haga justicia. Yo creo que siempre que hay una víctima de estafa, no solo estamos hablando de un dinero que se pierde, sino de sueños, de una ilusión, ¿no? De también muchos sentimientos que abarcan incluso el tema de salud mental. Bueno, hay de todo que se vive alrededor de esto. Pero yo quiero hacerle una pregunta y es, últimamente en Colombia se habla mucho, ¿no?, sobre el tema de las estafas. Vemos estafas vía teléfono, vía un mensaje de texto. ¿Cómo usted también aborda este concepto? Y algo muy interesante detrás de su obra es que no solo ha llegado al público de Estados Unidos o Colombia, sino se abre a varios países. En estos años de investigación, por ejemplo, ¿qué otros casos encontró, no? ¿Cómo fue también acercarse de pronto a otras personas que vivieron esto y retratar ese tipo de sentimientos en su historia?
0: Definitivamente una estafa es muy dolorosa porque como sucede en la vida real, todas estas personas han construido su capitalito de verdad con muchísimo esfuerzo. O de pronto es su primera casita que logran juntar su dinero de toda la vida, la pensión, la liquidación, la herencia, y meten ese capitalito para construirse el patrimonio y resulta que lo pierde y es supremamente doloroso. Entonces la historia sí, efectivamente muestra muchos aspectos de los patrones que normalmente tú encuentras en la estafa. El patrón de la estafa, por lo general, busca identificar tus sueños, tus ilusiones, tus necesidades y te presentan la solución. De hecho, por ejemplo, ahora el libro 2 que estoy haciendo y estoy investigando es sobre las libranzas. Y si tú te pones a ver las cuatro víboras actuando en la novela y lo que pasa en las libranzas, hay unos patrones que se repiten, que es eso, jugar con el sueño y con la ilusión de las personas. De hecho, hoy por hoy hay muchísimas estafas que siguen el mismo patrón. Se aprovechan de lo que tú sueñas y tus ilusiones. Y esas personas que tienen un dinerito, inclusive las cadenas y una cantidad de cosas como de los robos por celular y inclusive aquí en Colombia también en la venta de activos, que te venden un apartamento en donde tú supuestamente puedes acceder como 180 millones, pero te lo ajustan muy bien financieramente y resulta que caes en la estafa. El patrón de la estafa normalmente sigue unos mismos criterios, que es jugar con tus ilusiones, jugar con tus sueños, identificar que tú tienes un capitalito con el cual estás soñando consolidar tu patrimonio, asegurar tu vejez, asegurar tu vida, tener un ingreso decente, y ahí está la oportunidad para dejarte sin nada. Y las consecuencias son terribles. Cuando uno se pone a escarbar un poquito en toda la historia, encuentra que familias que murió el papá, que hizo la inversión, del estrés y de la desesperación de sentir que lo habían estafado y que había tomado una mala decisión, matrimonios que se disuelven por las discusiones entre las parejas porque las cosas no funcionaron, la ilusión de que con eso asegurarle la educación a los hijos, muchas situaciones complejas y dolorosas. Entonces, pues qué bueno tener por lo menos condensado en algo una historia que tenga todos los matices y que genere, como decía al principio, mucha información, pero además que el lector que le encanta la novela, con todas las intrigas, el suspenso psicológico, pues tenga la oportunidad de leer Las cuatro víboras.
2: Imagínese eso, es que es bastante difícil y además porque es algo que nos puede pasar a todos, ¿no? O bueno, le puede pasar a cualquiera, que es confiar, dejarse llevar por promesas que entran en lo banal y al final pues lo que se roban no es dinero, ¿no? Lo que se roban son sueños. Y hablando
0: Claro.
2: precisamente de esa investigación, son 3 años en arduos haciendo pues este paralelo entre lo investigativo y también lo ficticio. Dentro de todo ese haber de información, Ricardo, ¿ha visto alguna relación, por ejemplo, con el mercado inmobiliario aquí en Colombia? Dado que la historia pues es en Estados Unidos, ¿ha visto pues alguno, digamos como algunos contactos o ha visto que en Colombia suceda ese tipo de cosas?
0: Sucede.
2: Ah.
0: Pero quiero aclarar que
2: Sí.
0: no todo el mundo es malo y no todos los inmobiliarios actúan de mala fe. También existe gente buena, responsable, que lo que muestran es la realidad, que los números corresponden a la realidad. En Colombia existen, obviamente, muchísimos inmobiliarios que venden de manera transparente, constructoras muy serias. La recomendación es a las personas hacer una investigación profunda de saber quiénes son esas constructoras. En los pueblos y en ciudades pequeñas se presenta muchísima estafa. Inclusive hay proyectos en donde está el lote y le venden el megaproyecto a las personas con una valorización fabulosa, con unos números, con unos retornos, con un ingreso mensual espectacular, lo cual no corresponde a la realidad. Por ejemplo, esas rentas cortas muchas veces no es lo que le dicen a la persona. En el caso de esta historia basada en hechos reales, es en Baltimore. Allá, por ejemplo, las personas compraron una propiedad que está totalmente destruida, en una zona de indigencia absoluta, y se la vendieron como una casa reformada, nueva, y con un inquilino que cumple todos los criterios para arrendar, lo cual es falso. Y meten en las casas indigentes y las casas jamás las remodelan, por lo tanto se roban toda la plata. Y cuando tú vas a ver, la compañía se declara ilíquida y por lo tanto no hay a quien demandar y nadie responde y nadie vuelve a contestar el teléfono. En Colombia sí suceden casos que de hecho están documentados y hay denuncias y demandas de personas que invirtieron, pero jamás recibieron lo que debían recibir y nunca les entregaron ni la casa. Y son personas humildes que han trabajado toda su vida.
1: Sí, y mire, Ricardo, que usted nos abre un debate, ¿no? Muy interesante de cómo funciona también el sector inmobiliario, las financieras incluso, cómo debemos también ser estratégicos a la hora de pensar en comprar una propiedad, ¿no? Y sentarse realmente a analizar los gastos, analizar bien qué hay detrás de eso, cuáles son las víboras que podríamos encontrarnos, o también esos angelitos, ¿no? Que podrían estar allí detrás de todo esto. Y es un libro que seguramente va a ser muy propicio para el contexto en donde nos encontramos, para poder analizar, para poder llevarnos herramientas. Así que gracias por eso y cuéntenos, por favor, qué hay que hacer para poder seguir todos estos consejos, esta historia que usted nos deja en Las cuatro víboras.
0: Bueno, muchísimas gracias. Pues el libro ya se encuentra en Amazon, Panamericana, Nacional, Lerner y Buscalibre. Me pueden encontrar como arroba Ricardo Aguasi en Instagram. Y la recomendación siempre es, si pretenden hacer una inversión, hacer una investigación de qué antecedentes tiene la constructora, quiénes son sus socios, qué otros proyectos han realizado, Otra recomendación importante es no poner todo su patrimonio en un solo proyecto, como medida preventiva, como medida de seguridad. Simplemente que sea una parte, que si algo no sale bien, tenga la oportunidad de reinventarse, de rehacerse, de reacomodar sus finanzas. La recomendación que siempre debe estar presente en todo el proceso es mucha investigación. Existen personas especializadas en lo inmobiliario, tener varias fuentes, unas tres, cuatro personas que sean especialistas y con ellas contrastar toda la información para que no vayan a caer en una de esas estafas y puedan validar que efectivamente la constructora ha hecho edificios y tiene probada experiencia. Porque
1: Sí.
0: a veces resulta que fácilmente uno trata de investigar quién es la constructora y nunca ha hecho un proyecto constructivo. Nunca ha hecho esto o ha cambiado de nombre. Puede uno googlear, verificar con el nombre, a ver qué información le aparece. Hacer una tarea investigativa básica en fuentes abiertas.
1: Eso sí, hay que hacerlo. Y bueno, Ricardo, muchísimas gracias por acompañarnos hoy, por dejarnos esta invitación y también se la compartimos a todos nuestros oyentes que están conectados con nosotros en este momento. Las cuatro víboras, una historia que mezcla realidad y ficción para revelar uno de los engaños más sofisticados del mundo moderno. Ahí está para que usted no se deje engañar, ¿no? Literalmente ahí podemos usar esta frase y por supuesto para que nos llevemos uno a uno estos tips, los anotemos y no caigamos en las redes de la estafa. 7:22 de la noche, seguimos conectados con la buena programación musical que siempre nos acompaña aquí en la 90.4 FM Stereo.

0: Elizabeth.
1: Ay, qué buena canción, ¿eh? Apenas para esta noche aquí de Martes de Poesía. Y hoy recuerden que tenemos esa pregunta para todos ustedes a través de nuestra línea de WhatsApp. Los estamos leyendo, 324-137-1393. Y es que región de Colombia, si usted la ve, ¿no? Le genera eso, el hacerle un poema. ¿Qué región de Colombia se le haría un poema? ¿Qué paisaje? ¿A qué atardecer? ¿A qué amanecer? ¿Por qué no? Y para hablar un poco de Colombia, imagínese que le tengo un reto.
2: No, bueno.
1: A ver cómo nos va.
2: Listo, listo.
1: Le voy a traer algunos nombres, ajá, que no son tan comunes de municipios de Colombia. A ver si usted sabe de dónde son.
2: Ahí me corcha. No, pero ¿cómo rápido? Así. O sea, yo tengo que adivinar de dónde son.
1: ¿En qué lugar de Colombia?
2: De Colombia están. Listo. ¿Listo?
1: Vamos a ver. El primero, Piojó.
2: Piojó. Debe estar en Antioquia.
1: No.
2: ¿No?
1: ¿En dónde? Atlántico.
2: En Atlántico. Iba a decir Caribe, pero está como muy obvio.
1: No, hay que decir que
2: ¿Piojó
1: es un municipio.
2: ¿Piojó o
1: Piojó? Piojó. Con tilde la O.
2: Piojó. Bueno, listo, listo.
1: Hay que decir que esos municipios no son tan comunes, okay, ¿no? Entonces, okay, se vale la pena listo, la equivocada. Listo. Distracción.
2: Distracción.
1: ¿Había escuchado ese municipio?
2: No, ni idea. Debe estar en el Nariño.
1: No.
2: ¿No? ¿Dónde está? Otra vez en el Atlántico.
1: En La Guajira. Imagínense que este nombre es muy curioso porque se lo pusieron viajeros coloniales que se desviaban de su camino principal. Entonces iban para el municipio y siempre todo el mundo terminaba perdido en distracción.
2: Me hizo acordar de la historia de una calle aquí en Colombia, en Bogotá. No sé si usted va, si ha visto más bien, que cuando usted llega al centro de Bogotá, usted ve que hay calles que tienen nombres, ¿no?
1: Sí.
2: Hay una que se llama la Calle de los Lamentos.
1: Ay, sí, sí, sí, señor,
2: visto,
1: sí.
2: Y queda en una colina. O sea, para llegar a ese lugar, se tiene que subir.
1: Hay que tener
2: parte,
1: físico.
2: Exactamente. Y es por eso que le ponen la Calle de los Lamentos. Porque usted tenía que bajar hasta la quebrada, bueno, donde queda el Chorro de Quevedo, por agua.
1: No,
2: y tener que devolverse.
1: Claro.
2: Entonces, iba aumentando el dolor físico y llegaba a la Calle de los Lamentos.
1: Ahí era donde se vivía el lamento, ¿verdad?
2: Donde se vivía el lamento.
1: Oiga, bueno, le tengo los últimos dos.
2: A ver, a ver.
1: Abriaquí.
2: Abriaquí.
1: Abriaquí.
2: ¿Cómo es eso?
1: Abriaquí.
2: Abriaquí, literalmente se escribe así.
1: Ese es nombre, ¿no?
2: Abriaquí.
1: No,
2: ¿cómo es el gentilicio? ¿Abriaquieño?
1: Abriaquieño.
2: A ver,
1: por ahí.
2: ¿Dónde sería? Abriaquí.
1: Abriaquí.
2: No, eso me suena como Pacífico.
1: No. Antioquia. Oiga.
2: Uy, no, hombre, me falló la intuición.
1: Abriaquiseño, le cuento.
2: Ay,
1: sí, oiga, una vez le hace falta conocer Colombia. Yo tampoco tenía ni idea. Y el último, Ponedera.
2: Ponedera.
1: ¿De dónde es?
2: ¿Ponedera o Ponenera?
1: Ponedera.
2: Ponedera. Debe ser Boyacá.
1: No. Atlántico.
2: No, hombre, pero fallé en todas.
1: Y muy curioso porque está ligado al antiguo crianza de aves de corral, ¿no? Entonces decían, ¿cómo le ponemos a este municipio donde se crían pollos? Pues la Ponedera. Y así
2: ¿Ponedere
1: que,
2: uno?
1: Ponedere.
2: ¿Ponederense?
1: Oiga, ¿cómo se dirá? ¿Tú? No, yo no tengo ni idea. Y le cuento que son algunos de los nombres, ¿no? Como más extraños de municipios en Colombia. Se le dice ponederense.
2: Ay, bien.
1: El ponedor, usted iba a decir.
2: Sí, ponedora o ponedora.
1: Mire que es muy curioso. Por ejemplo, tenemos Gallo Solo, El
2: Gallo
1: Burro,
2: Solo.
1: Tripa Larga.
2: ¿Tripa Larga
1: somos
2: dónde queda?
1: Somos creativos. Ese es un caserío, ¿ah? Que queda, ajá, ubicado en Riohacha. Ahí
2: Riohacha,
1: le cuento.
2: El Caribe colombiano es bendecido.
1: Ay, no, pero es divertidísimo viajar por Colombia. Y de verdad que en medio de todo uno se encuentra unos paisajes, una belleza.
2: Exacto.
1: Y hablando de eso, pues hay un municipio que, es decir, también entra dentro de esa lista que no tenía ni idea, no lo conocía. Y se llama Novita. Novita está ubicado en el departamento del Chocó. Y ese municipio tiene varios años de historia. De hecho, lo fundaron en 1709. Pero vamos a invitar a una poeta, que ella es una poetica, ¿no? Una niña poeta muy linda y sobre todo muy talentosa, que nos compartió hace unos añitos un poema que ha marcado pues un antes y un después para Novita. Estamos hablando de María Estefani. Y ella de una forma muy creativa nos dice, venga que yo les voy a enseñar qué es Colombia. Así que vale la pena seguir en este Martes de Poesía, esta vez desde la geografía de Novita.
3: Geografía de Novita.
0: Orgulloso el noviteño al saber de su región. En el mapa de Chocó tiene buena posición. La zona montañosa de nuestra tierra natal se encuentra en la parte alta de su río Tamaná. Sus principales alturas, Huacuco y Torá, Alto Trujillo e Iparra, Guanábano y Tamaná. Su clima cálido y húmedo de tierra y algo curioso, se habla de Botamuchacho templado del Alto del Oso. Al norte queda Condoto, al sur el Gran Sipín, al oriente el Palmar, Ismín y medio San Juan en la parte occidental. La geografía la forma en la parte suroriental, que limita con el valle y no las quiere quitar. I believe.

0: 7:35 de la noche. Y hay una pregunta que surge a esta hora. ¿Qué pasa cuando un inocente es convertido en culpable por el propio sistema? Pues nuestra compañera Giovanna Sánchez estuvo acompañando el lanzamiento del Perfecto Culpable, un thriller judicial colombiano basado en hechos reales. 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
1: Cárcel. Las autoridades reportaron la reciente captura masiva de integrantes de la UDI Pacheli y Robledo vinculados con extorsiones a sectores comerciales y residenciales.
2: También. Dice que no descansa hasta que esa gente pague por todo lo que le han hecho.
3: ¿Aló?
4: ¿Qué pasa cuando un inocente es convertido en culpable por el propio sistema? Hoy estuvimos en el lanzamiento de El Perfecto Culpable, un thriller colombiano basado en hechos reales que pone sobre la mesa las fallas del sistema judicial. Y nos encontramos con Henry Rincón, es el director de la película El Perfecto Culpable, un largometraje que indudablemente expone la crudeza de los falsos positivos. Henry, bienvenido a La Voz de Estéreo.
5: Hola, buenos días. Nada, acá feliz de estar acompañándolos y conversar acerca de la historia.
4: Claro que sí, Henry. La película parte de un caso real muy puntual. Hablemos, digamos, sobre qué fue lo más, digamos, complejo de llevar el lenguaje al cine.
5: Creo que lo más complejo es que es una historia que tiene muchas aristas y el personaje por sí, digamos, tiene muchas particularidades desde la investigación, desde su vida misma. Es una historia que también está atravesada por la poesía. Entonces, habían varias líneas narrativas que tocaba, digamos, encontrar el camino. Entonces, digamos que lo complejo fue encontrar como esa sinergia entre esas líneas narrativas y lograr que hubiese una historia. Una historia no solo desde lo judicial, porque no es un documental investigativo, no es un documental de denuncia, es un documental de seguimiento de un personaje y de visibilización de una problemática. También era encontrar el lenguaje, y el lenguaje era cómo lograr empatía o que fuera muy cercano hacia el público. Entonces, por eso también era la manera de hacerlo de manera de thriller, un poco desde el suspenso, como de seguir el personaje, qué puede suceder. Y lo complejo yo creo que fue eso, y lograr las jornadas de rodaje, porque era un personaje que no siempre estaba disponible por las situaciones de seguridad y demás. Entonces, digamos que desde el rodaje sí también teníamos esas particularidades.
4: Usted mencionó hace algún momento y es la poesía. La poesía, digamos, ese refugio emocional también dentro de la cárcel. ¿Por qué decidió incorporar ese elemento?
5: Desde el momento que me entrevisté con Alexandra la primera vez, me contó de Henry. Yo tengo muchos poemas antes, digamos, yo la conocía a él desde antes, sabía que había escrito varios poemas, pero me escribí muchos poemas estando en la cárcel. Alguna vez me los compartió y yo dije, la poesía en ese momento es el instante donde se ve más humano el personaje, donde se ve más sensible, donde se ve más frágil. Y para una historia que era tan cruda y que es tan fuerte, yo creo que la manera en que la gente también entienda que hay un ser humano con muchas emociones detrás de, era a través de la poesía. Entonces yo creo que la poesía es esa otra línea, digamos, que acompaña el documental, también para entender como la frustración, el amor, la soledad, un poco como lo que refleja él en sus poemas.
4: Sí, y hay algo también bien interesante, y es que la película plantea también esa crítica frontal al sistema judicial colombiano. Digamos que usted tal vez quizás temió en algún momento que la película quizás llegara a incomodar.
5: Es una película que va a incomodar. Es decir, yo creo que es una película que tiene una mirada política. No toma un partido, pero sí hace unas denuncias de un estamento judicial que pertenece a cualquier gobierno que pase por Colombia. El estamento judicial siempre va a estar. Y yo creo que el error siempre va a existir. Y siempre va a estar ahí latente. Entonces, sí es una película que incomoda, pero que creo que también genera un diálogo, genera una conversación alrededor de un tema que no es tan común, pero que sí es muy frecuente.
4: Además, también que se habla de ese señalamiento social, ¿no? ¿Qué quería decir sobre el juicio y, digamos, por supuesto, poderle llegar a la gente?
5: Yo creo que, digamos, es como se plantea también el documental. El documental se plantea con con, digamos, pistas que son impuestas, que no son reales. Entonces es como un primer enjuiciamiento al personaje que finalmente queda absuelto. Después es como sigue el entrampamiento hasta lograr capturarlo nuevamente y pasar casi un año en la cárcel. Yo creo que incluso en el documental la voz en off de la juez también dando como el dictamen de presunción de inocencia, de que sale en libertad. Yo creo que la película también quería buscar un poco eso, como que el error puede ocasionar muchos problemas en una persona y también eso cómo se puede trasladar a miles que quizá están sufriendo lo mismo.
4: ¿Y qué tan documentado estuvo el proceso de investigación?
5: Yo creo que fue bastante, digamos, Alexander fue una persona que también estuvo muy abierta a toda la información, entonces digamos que tuve acceso a como todos los documentos, digamos, jurídicos, y también tuve acceso, digamos, a la abogada de oficio, a la abogada que está actualmente con él, a otros abogados que conocen acerca del paso por sitios judiciales, también entender esa problemática, porque acá en Colombia teníamos certeza de los falsos positivos, que es lo que ha estado, digamos, en boca de todos, pero los falsos positivos judiciales no eran tan conocidos. Digamos que para mí fue muy nuevo, incluso, no solo en el momento que empecé a entrevistar con Alexander, sino ya después del estallido social, cuando empezaba a existir como muchas capturas que no eran procedentes. Entonces yo creo que la apertura en la investigación fue muy amplia, porque era necesario que existiera una verdad, así como Alexander está luchando por esa verdad, pues que el documental también fuera una verdad.
4: Claro que sí, qué tan, digamos, complejo, o quizás no, fue trabajar con él, porque tener un personaje de este tamaño, ¿no?, de que lleva, digamos, esa tristeza realmente en su corazón, ¿qué tan fácil o tan difícil fue trabajar con él?
5: Yo creo que era como una mezcla de muchas emociones. Había días en que él estaba, digamos, muy equilibrado, hay momentos en que no se sentía bien, entonces tocaba hacer pausas o cancelar el día de rodaje porque él no se sentía bien. Creo que también la película no quería pasar por encima del director sobre la historia, es decir, la historia tenía que encontrar su camino, yo no quería revictimizarlo a él en ningún momento, entonces siempre fuimos como desde el respeto, en el momento que se podía rodar, se rueda, cuando era viable, es decir, como que también éramos muy conscientes precisamente de eso, porque es jugar también con la tranquilidad de una persona, y creo que yo como director intento ser muy respetuoso con eso, y no solo ahorita en el documental, sino desde la ficción que he hecho, como no pasar por encima de los actores, y en este caso no pasar por encima del personaje que es quien vive la propia vida.
4: Claro que sí, y bueno, ¿por qué sería importante poner sobre la mesa o llevar ese diálogo, ¿no?, a la sociedad sobre estos temas judiciales?
5: Porque son temas de los que no se hablan casi, es decir, son temas de los que no se les pone la lupa, son temas que no generan la conversación, que quedan quizás en el medio, quedan quizás en ese anuncio, pero no se trasladan a eso. Tengamos un diálogo, revisemos qué está pasando desde el ente judicial, porque nos atraviesa a todos. Es decir, la película a mí, digamos, me motivó a contarla porque yo sentía que yo también podía ser el perfecto culpable. Es decir, cualquier persona me puede inventar, me puede calumniar, y si la justicia cojea y encuentra una grieta, lo que sea, me pueden llevar. Entonces, ponerme en esa situación, como desde la empatía, yo siento que fue la mejor manera de contar la historia, fue desde la empatía.
4: Claro que sí. Y bueno, y el lugar, el escenario, Medellín, rodar en Medellín, que, digamos, aportó también a la historia.
5: Sí, Medellín es una ciudad muy hermosa, pero es un microcosmos donde pasan muchas cosas y donde pasa de todo un poco, y yo creo que nos ofrecía eso, como el contraste de una gran ciudad, pero también la soledad de este personaje en una ciudad que por sí es muy cercana, muy amigable. Eso era también un poco lo que queríamos buscar, y más que todo porque la historia sucedió allí, en Medellín.
4: Bueno, un mensaje para todos nuestros oyentes, por supuesto que vean la película, ¿dónde, cuándo, cómo?
5: La película, estaremos en estreno nacional el 28 de mayo en salas nacionales, muy invitados. Es una película con toda manera de thriller, de seguir un poco la vida de este personaje, se van a emocionar, se van a incomodar y al final van a quedar muy pensativos con el mensaje que queda.
4: Bueno, Henry, pues muchísimas gracias por acompañarnos en La Voz de Estéreo, y por supuesto también ese cine que nos lleva a historias reales, muchísimas gracias.
5: No, ustedes, muchas gracias por la invitación y seguiremos encontrándonos en otros caminos.
4: El perfecto culpable no solamente cuenta la historia de una condena injusta, también nos invita a reflexionar.

0: 7:48 de la noche. Y nos vamos acercando al final de nuestro programa de martes de poesía, pero antes tenemos que ir a nuestra línea de WhatsApp a seguir saludando a esos oyentes que siempre son fieles con nosotros y que nos mandan saluditos, nos encanta.
1: Oiga, sí. Y son grandes oyentes que están ahí al lado sin, digamos, como sin esa necesidad de encontrar boleticas.
0: Ay, oiga, sí.
1: Ahí guiño, guiño.
0: Son fieles. Haya o no haya boletas.
1: Haya o no haya boleticas, ahí están. Bueno, a esta hora saludamos a Sonia González y ella nos dice: buenas noches, amigos, como siempre agradecida por la maravillosa compañía. Siempre brillan en mi hogar. Gracias, gracias totales. Bendecida tarde.
0: Ay, qué Sonia. Linda,
1: Sonia. Un gran abrazo. Gracias por acompañarnos y por escribirnos.
0: Gracias, Sonia, y a todos los oyentes que nos escriben, ¿no? Ay,
1: claro que sí. Y a esta hora saludamos a Joana Neira. Joana nos dice: buenas.
0: Buenas.
1: ¿Cómo se llama esa canción? Pues le cuento que esa canción se llama Bloco para Tristeza. Nos vamos a ir a Brasil y nos vamos a encontrar con Leo Midea. Si lo quiere encontrar es Leo, como Leonardo, solamente que Leo. Le quita lo demás. Y le pone Midea, doble D. Mi idea. Tiene música preciosa. Esa canción hace parte de los recomendados de la UD, entonces puede facilito encontrarse con esta canción pidiéndola a través de nuestra línea de WhatsApp 324-137-1393. Loco para Tristeza.
0: Oiga, está buenísimo, está buenísimo.
1: Mi portugués, ¿no?
0: Su brasileña.
1: Mi brasileirao. Y bueno, sí. También por aquí está Daniel y nos dice: sin poder escribir desde el comienzo, pero escuchándolos atentamente. Un saludo y gracias por la música y las entrevistas.
0: Ay, qué bonito, Daniel. Gracias por enviar saluditos. Mejor dicho, estamos activos hoy, ¿eh?
1: ¿Y sabe qué me dice el profe? Bueno, nos dice el profe.
0: ¿Qué nos dice?
1: Dice: me sentí aludido con el saludo.
0: Ay.
1: Don profe, ¿pero cómo así? ¿Aludido bien o en mal?
0: ¿Es una ofensa o es un...?
1: Es un halago, ¿cuál de los dos? No, profe, estoy siempre aquí en nuestro corazón.
0: Oiga, sí, qué bonito. Sí. Gracias a todos los oyentes que nos saludan a esta hora de la noche. Y bueno, pues dicen por allí que antes de irse hay que traer siempre el postre, ¿no? Lo mejor.
1: Ay, claro que sí.
0: Y de las cosas deliciosas de la vida es viajar. Así que nos vamos a ir a un viaje rapidongo, sabroso. Y que vale la pena que usted también se suba en ese viaje.
1: Bueno, ¿qué tal? ¿Con qué vamos? ¿Desde la parte costa o desde la parte de los andinos?
0: Vamos a ir a aprender a bailar.
1: Uy, no, pero me la puso rápido. Ah, ya.
0: Vamos a aprender a bailar ¿sí? Carranga, como se debe. Y por allí tenemos unos maestros que nos dicen: usted pone los brazos como tipo alitas, ¿no? De pollo. Y empieza el pasito del chicken wing.

0: Oiga, y nos fuimos para Sutamarchán, su merced.
1: Me encanta ir a Sutamarchán. Y Sutamarchán tiene mucha historia.
0: ¿Sí?
1: Desde la música. Es más, usted encuentra varias canciones de esa parte de Colombia o cundiboyacense que hablan de Sutamarchán.
0: ¿Y por qué?
1: Le dedican, es algo como que combina con la letra, no sé.
0: Sutamarchán suena con
1: sí,
0: todo.
1: Sí, tiene power, tiene poder.
0: Da para la rima.
1: Da caché.
0: Oiga, imagínese que en Sutamarchán pues se está preparando todo para disfrutar de una de las versiones más grandes de la Gran Tomatina Colombiana. Yo no sé si usted ha visto esto, pero es una locura. Y resulta que se encuentra mucha gente, ¿no?, en la plaza principal a lanzarse tomates. Eso es una práctica que algunos dicen, ay, no, desperdician la comida.
1: Y el tomatico. Sí.
0: Pero...
1: ¿No le sobran ahí dos tomáticos?
0: Una librita tan caro que está el tomate.
1: Sí, hombre.
0: Pero no, mire que la verdad tiene una tradición muy interesante. Y resulta que esta edición contará con países como Turquía, Francia y España, que llegan a completar esta agenda en Boyacá.
1: Exactamente, pues bueno, esto está programado para el próximo 6 y 7 de junio y este pueblo se tiñirá de rojo, ¿no? Con más de 40 toneladas de tomate no apta para el consumo humano. Ahí está el detalle. Son donadas por los cultivadores de la región. Y lo que dicen allí, dentro de toda la logística, es lo siguiente. La tomatina se celebra siempre el festival festivo del mes de junio. Y este año nos corresponde el 6 y el 7 de junio. Y el evento central, que es la tomatina, es el día 7 de junio a las 3 de la tarde en el Estadio Municipal, donde hemos dispuesto de unas 40 o 45 toneladas de tomate no aptos para el consumo humano. Es el desecho que dejan los cultivadores y no lo obsequian a nosotros o nos lo obsequian a nosotros para hacer el evento que agradece a nuestro país.
0: Sí, es que eso hay que decirlo, este tomático, pues no es para el guiso. No,
1: no sirve ni para el juguito, ni para adornar, nada de eso.
0: No, de hecho, es muy interesante lo que logran hacer con la tomatina. Y este año llega un eslogan, la tomatina también es mundial, porque pues ya estamos cerca del mundial, entonces la idea es combinar esta fiesta popular con la pasión del deporte. Si habrá, espacio, por ejemplo, para que usted compre el verdadero tomate, ¿no? Tendremos mercado campesino, tendremos una carrera atlética que serán de 2, 10, 15 y 20 kilómetros, con sorpresas relacionadas al mundial del fútbol, tendremos desfile de carrozas, comparsas, disfraces, bandas musicales, tenemos la gran comelona del tomate, ¿no? Para que usted se apunte, esa es una de las actividades más esperadas por los asistentes, y la tomatina, que es para que usted vaya y desate toda esa rabia, viva la tusa, mejor dicho, rompa todo, será el domingo 7 de junio a las 3 de la tarde en el Estadio Municipal, ¿no? Para que vaya y desahogue su ira con los tomáticos.

0: Bueno, y uno no siempre viaja a todos los lugares con el propósito de turistear, sino a veces también hay que hablar de las realidades que se viven. Y nos vamos a ir a la Biblioteca Casa del Pueblo, que queda ubicada en Inza, en el Cauca. Resulta que este lugar ha sufrido varios daños y este espacio también de viaje es para hacer esa denuncia. Imagínense que hay más de 600 libros que están sufriendo daños en la vereda de Guanacas, en Inza. Dicen pues que se encuentra en peligro esta biblioteca por las continuas inundaciones que se han presentado. Y lo más interesante de esta nota es que pues esta arquitectura o esta biblioteca ganó el Premio Nacional de Arquitectura en 2004 y fue construida en Guadua por la comunidad y los campesinos del sector. Pues ha sufrido daños por el agua que ha llenado los pasillos últimamente, se habla de un colapso de la estructura y hay más de 600 libros que han sufrido daños por las inundaciones.
1: Es una triste realidad que se vive en diferentes regiones del país porque pues no pueden cobijar ciertos elementos que son básicos, por ejemplo, la literatura. Y de acuerdo con el informe, la comunidad de Huanacas ha alertado sobre esta situación que enfrenta la estructura y afirma que se debe a irregularidades en la construcción y también el mantenimiento de la transversal del Libertador, vía que conecta al Huila con el Cauca. Y más allá de las afectaciones de la biblioteca, la comunidad asegura que también están en riesgo las viviendas y otros predios, también la cancha de futbolito. Ya ahorita que viene el mundial, pues muchos niños querrán jugar porque se sienten representados con lo que ven en televisión. Entonces, pues esto es un llamado a la acción. No solamente preocuparnos y decir, ah, qué feo, y hacemos slide y ya, sino es realmente construir país a través de buenas acciones.
0: Sí, así que pues tocaba hacer sí o sí esta parada obligatoria en el Cauca para que recordemos que allí hay una biblioteca ganadora del Premio Nacional de Arquitectura construida en Guadua por sus habitantes que hoy pide ayuda.

0: ya leía un oyente allí diciendo, ¿qué están poniendo?
1: ¿Qué están poniendo, por Dios?
0: ¿Qué es eso? No, es que de vez en cuando en las noches practicamos la champetúa.
1: Ay,
0: ¿no?
1: Eso está bien, ¿no?
0: Hay que sacar los pasitos de la nueva hora.
1: Dicen que uno debe recibir la semana como despide el viernes. Hay que bailar, hay que disfrutar. Sí. Y además, si usted dice, oiga, eso suena a rumba de discoteca. Eso ya es candencioso, eso no debe sonar ahí. Hombre, es parte de nuestra música colombiana. La champeta es colombiana.
0: Sí, y es también folclor, ¿no? Del Caribe, eso hay que decirlo. Y nos fuimos para Cartagena porque oficialmente se va a llevar allí a cabo la primera edición del Festival Literario de la Diáspora. Y este es un encuentro que reunirá voces afrodescendientes del Caribe colombiano y también las voces africanas, para que se lo tenga presente cuando 21 y 22 de mayo, a propósito del Día del Afrocolombiano.
1: Exactamente, pues bueno, tendremos un lema precioso: Cartagena, tu memoria nos inspira. El festival nace como una plataforma de diálogo, de creación y también de resistencia que busca visibilizar esas narrativas afro desde la literatura, la oralidad, el arte y también los saberes ancestrales. Entonces tendremos dos días donde el público podrá participar en talleres de escritura creativa, conversatorios, encuentros comunitarios, actividades artísticas y también espacios de reflexión en distintos escenarios de la ciudad. Entre ellos, la Cooperación Española, Casa de Bolívar y el Santuario San Pedro Claver. Son lugares importantísimos en la ciudad. Si usted va a turistear a Cartagena, tiene que pasar en estos lugares.
0: Eso sí es cierto, así que ya lo sabe para que no se pierda este Festival Literario de la Diáspora, que además trae identidad afrodescendiente, diversidad en los territorios negros, nuevas narrativas digitales, prácticas como el trenzado y la oralidad. 7:59 de la noche. Oiga, recorrimos Colombia.
1: Sí, está bueno, está bueno. ¿Y sabe qué dice Joana?
0: ¿Qué dice?
1: Oiga, esas infidencias que nos comparte Joana. Dice, ¿recibir el lunes como el viernes? Borracha.
0: Ay, Joana.
1: Ay, ay, ay.
0: Ay, yo ya la vi bailando sí, la champeta. ¿No?
1: Hay que disfrutar
0: cuando
1: la vida.
0: Cuando uno se pone contentoso, sí. Ya usted sabe cuando está bailando la nubecita volando.
1: Sí, sí, sí, ahí
0: y
1: está.
0: Bueno, pues nos tocó así despedir el programa, no la semana. Despedir el programa e iniciar la semana al lado de todos ustedes, al lado de la buena champeta. Así que gracias por estar en sintonía. Mañana es miércoles. Ay, Dios mío, cómo se pasa de rápido la semana. Nos encontramos, como siempre, a las 5 de la tarde. Traiga sus palomitas, su perrito caliente, porque es miércoles de cine. Los esperamos.
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0: vicio sería bailar con eso toda la noche, con eso
1: toda la noche, toda la noche.
0: Qué desperdicio no terminar horizontal con eso,
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0: Porque no hay nada más espiritual que el baile horizontal.
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Soy turista, aquí en Barranquilla, en La Troja. La gente me recibe con una sonrisa de oreja a oreja. Y yo agradecido

Oriol Val, que se ocupa de los recién nacidos en un hospital de Barcelona, dice que el primer gesto humano es el abrazo. Después de salir al mundo, al principio de sus días, los bebés manotean como buscando a alguien. Otros médicos que se ocupan de los ya vividos dicen que los viejos al fin de sus días mueren queriendo alzar los brazos. Y así es la cosa. Por muchas vueltas que le demos al asunto y por muchas palabras que le pongamos, así es la cosa. A eso, así de simple, se reduce todo. Entre dos aleteos, sin más explicación, transcurre el viaje.

Y ahora los invito a caminar por la calle 13. Les aseguro que lo van a pasar muy bien. Muy bien porque estarán muy bien acompañados.

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6: El próximo toro le corresponde a Silvio.

por esta carretera van mal. Tienen que devolverse, encontrarla destapada, y esa los lleva a los pozos, ¿sí? 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

0: Buenas.
1: Buenas.
2: Buenas. ¿Para qué soy buena?
0: ¿Usted sabe dónde queda la casa de Vicente?

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puedes olvidar un rostro y el nombre de una persona, una dirección, un número telefónico y hasta una broma. Pero lo que nunca se te puede olvidar es tu procedencia.

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1: Una canción nueva que se llama Por una noche más.

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1: 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Ustedes lo saben.

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Amo las cosas locamente. Me gustan las tenazas, las tijeras. Adoro las tazas, las argollas, las soperas, sin hablar, por supuesto, del sombrero. Amo todas las cosas, no solo las supremas, sino las infinitamente chicas, el dedal, las espuelas, los platos, los floreros. ¡Ay, alma mía! Hermoso es el planeta lleno de pipas por la mano conducidas en el humo, de llaves, de saleros, en fin, todo lo que se hizo por la mano del hombre, toda cosa, las curvas del zapato, el tejido, el nuevo nacimiento del oro sin la sangre, los anteojos, los clavos, las escobas, los relojes, las brújulas, las monedas, la suave suavidad de las sillas. ¡Ay, cuántas cosas puras ha construido el hombre! De lana, de madera, de cristal, de cordeles, mesas maravillosas, navíos, escaleras. Amo todas las cosas, no porque sean ardientes o fragantes, sino porque no sé, porque este océano es el tuyo, es el mío. Los botones, las ruedas, los pequeños tesoros olvidados, los abanicos en cuyos plumajes desvaneció el amor, sus azahares, las copas, los cuchillos, las tijeras. Todo tiene en el mango, en el contorno, la huella de unos dedos, de una remota mano perdida, en lo más olvidado del olvido. Yo voy por casas, calles, ascensores, tocando cosas, divisando objetos que en secreto ambiciono. Uno porque repica, otro porque es tan suave como la suavidad de una cadera, otro por su color de agua profunda, otro por su espesor de terciopelo. Oh río irrevocable de las cosas, no se dirá que solo amé los peces o las plantas de selva y de pradera, que no solo amé lo que salta, sube, sobrevive, suspira. No es verdad. Muchas cosas me lo dijeron todo. No solo me tocaron o las tocó mi mano, sino que acompañaron de tal modo mi existencia que conmigo existieron y fueron para mí tan existentes que vivieron conmigo media vida y morirán conmigo media muerte.

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0: escala en París, Aida Palau.
1: Bienvenidos a todos a este programa de Radio Francia Internacional y France 24 que hoy dedicamos a Nicaragua. Desde las protestas de abril de 2018, el régimen autoritario de Daniel Ortega y Rosario Murillo gobierna con represión y terror, cientos de muertos, presos y presas políticas, cientos de expulsados y despojados de su nacionalidad. La Iglesia Católica es un objetivo claro de esa cruzada, con casi 400 sacerdotes y religiosas expulsados del país. Entre ellos, el padre dominico Rafael Aragón, quien hoy hace escala en París. Muchísimas gracias por estar con nosotros.
2: Gracias a ustedes por esta invitación.
1: Bueno, usted es fraile dominico español.

0: Español, sí. Nacionalizado nicaragüense, esto hay que decirlo, que vivió casi 5 décadas en Nicaragua, dedicándose a la pastoral, pero también y mucho al trabajo social. Se convirtió en voz crítica contra la represión del régimen de Daniel Ortega y Rosario Murillo, acompañando a víctimas, a exiliados y defendiendo los derechos humanos. Actualmente está exiliado en Costa Rica y continúa desde allí denunciando el control del poder sobre la iglesia y sobre la sociedad nicaragüenses. ¿A usted no le dejan entrar cuando quiere volver a Nicaragua en el 2022? ¿Cómo vive ese momento de destierro?
1: Pues una profunda crisis personal. Yo me había ido a Nicaragua en tiempo de Somoza. Viví la guerra intensamente contra la dictadura de Somoza y acompañé el proceso revolucionario los 50 o los 10 años del 80 al 90 y muy solidario con la causa del proceso porque sentíamos que respondía a las necesidades básicas del pueblo. Incluso participamos activamente en la cruzada de alfabetización como comunidad de dominicos. Y la alfabetización pasó del 60% de la población analfabeta al 12%. Entonces, una gran frustración sentí con este nuevo régimen de Ortega Murillo.
0: Usted nació en Caleruega, en la provincia de Burgos, España. Fue ordenado sacerdote en el 76.
1: 76.
0: Ahora se cumplen 50 años de ese ordenamiento. Como decía usted, llega allí y abraza la revolución sandinista. La teología de la liberación,
1: sí,
0: es una figura emblemática de una iglesia pues al servicio de los pobres. ¿En qué momento se desencanta?
1: Me desencanté en la segunda etapa del gobierno de Daniel Ortega, puesto que los principios básicos de la revolución, que era economía mixta, antiimperialismo, pues es un tema muy importante en América Latina, autodeterminación de los pueblos, eran valores que promovían la propia identidad del pueblo de Nicaragua. Pero esto no se logró y, sobre todo, el liderazgo de Daniel Ortega se mantuvo en alianzas con los líderes de la oposición, con los líderes de la contrarrevolución y se distanció del pensamiento sandinista.
0: En ese abril de 2018 hubo un quiebre total porque hubo una represión y el gobierno arremetió contra las personas, el pueblo y las personas de la iglesia. Ahí hay un quiebre total con la iglesia.
1: El quiebre con la iglesia se da por la acogida que la iglesia tiene con los grandes las grandes manifestaciones que son atacadas por los paramilitares, sobre todo la gran manifestación el 30 de mayo, la fiesta de las madres, que una manifestación de 1 millón de habitantes en Managua. Y la iglesia abrió las puertas porque fue atacada la manifestación por los paramilitares. Ese abrir las puertas se solidarizó con el pueblo agredido. Y luego el mensaje de la iglesia, sacerdotes, obispos, tomaron muy en serio los principios fundamentales del cristianismo, que es defensa de los derechos humanos, defensa de la justicia, defensa de la participación ciudadana, en la participación democrática y Estado de Derecho. Derechos humanos, Estado de Derecho y democracia son tres palabras que a Rosario Murillo la irritan profundamente.
0: Por eso es que arremete contra la Iglesia.
1: Contra la Iglesia.
0: Porque lo ven como un pilar que hace tambalear su poder.
1: El liderazgo de la Iglesia, el 50% pueden ser católicos hoy en Nicaragua y el 40 y tantos% evangélicos. Pero la Iglesia católica tiene liderazgo también sobre los evangélicos. Cuando un obispo habla, el pueblo cristiano en general se sintoniza con el pensamiento de los obispos. Ese liderazgo lo quiere arrasar. Y luego el pensamiento que se identifica con la cultura occidental, derechos humanos, libertad religiosa.
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0: buenos días a todos los oyentes que hasta ahora escuchan los 90.4 FM Stereo. Iniciamos Revista de la Mañana en este día 20 de mayo del año 2026, comenzando este día miércoles, un día soleado en la ciudad de Bogotá, una emisión más de este espacio que les trae información general, temas de interés para todos ustedes, también temas de nuestra universidad distrital y datos curiosos. Música obviamente no puede faltar. Vamos hasta las 10 a.m. con información para que ustedes se queden allí pegaditos al dial. Un abrazo a los que nos escuchan a través de los 90.4 FM en radio y también nos pueden escuchar por otras plataformas. Nos pueden seguir a través de las redes sociales y en YouTube. Allí nos pueden ver también y escuchar. O si prefieren ingresar a la página web de la emisora, laud.udistrital.edu.co, por allí también pueden escucharnos y pueden leer nuestros contenidos. 7:33 a.m. y a esta hora saludo a mis compañeros de la mesa de trabajo que ya están listos con la información para todos ustedes oyentes para que empecemos una emisión más de este programa. Empezamos con Alejandro Poveda. Buenos días, Alejandro, ¿cómo le ha ido?
1: Carolina, un saludo para usted, para toda la audiencia de la UD 90.4 FM Estéreo. Pues muy contentos, hoy es 20 de mayo del 2026, ya estamos acercándonos a la mitad del año. Y como usted lo decía, pues qué gusto poder adelantar este miércoles en compañía de los oyentes de La Verdadera Alternativa de la Radio y claramente de este gran equipo de trabajo.
0: Así es, Alejandro, muchísimas gracias y también saludo a Samuel Céspedes. Buenos días, Samuel.
2: Cabina Carmona, saludarla a usted, también a Alejandro Poveda y a Carlos Santamaría, que como siempre nos acompañan día a día aquí en el programa de Revista de la Mañana de la UD 90.4 FM Estéreo, y decirles pues que ya estamos a mitad de semana, el tiempo se está pasando volando, ya en menos de nada elecciones y ya luego se termina el año.
0: Así es, vamos poco a poco, en 11 días tendremos día de elecciones presidenciales. Carlos Santamaría, buenos días.
3: Carolina Carmona, oyentes, mesa de trabajo, bienvenidos a Revista de la Mañana. Hemos estado desde muy temprano con buena información, con Radio Francia Internacional. Ahora empezamos este programa que ya saben que son de lunes a viernes, de 7:30 a 10. La semana pasada estuvimos en este tema de candidatos, pero ya volvemos a nuestro horario habitual hasta las 10 de la mañana con la información, con temas de actualidad y todo lo que está pasando en Bogotá.
0: Así es, son las 7:34 a.m. y vamos a contarles cómo está en este momento la movilidad a los bogotanos, porque sabemos que muchos en este momento se desplazan hacia sus diferentes destinos para realizar sus actividades. Carlos, ¿qué nos dice la Secretaría de Movilidad? ¿Cómo está el reporte hasta ahora en las vías?
3: Perfecto, Carolina, en estos momentos nos enlazamos con nuestros amigos de movilidad que nos van a estar comentando cómo se encuentran las calles de Bogotá en estos momentos.
4: Desde el Centro Estratégico de Movilidad monitoreamos y gestionamos el tráfico en tiempo real. Es por esa razón que a esta hora les informamos de varias novedades que se presentan en la ciudad, como un choque colisionado en la avenida Carrera 68 con calle 17 Sur, sentido sur-norte, en la localidad de Puente Aranda. Equipos en vía atienden y realizan gestión de la movilidad en el punto. Además hay choque simple en la avenida Ciudad de Cali con avenida Chile, sentido norte-sur en Engativá, y una falla semafórica en la avenida Ciudad de Cali con calle 38 Sur en Kenny. Allí nuestro equipo de semaforización ya se encuentra trabajando para restablecer el servicio y equipo de tráfico gestiona la movilidad en ambos puntos. En materia de tráfico se presenta alto flujo vehicular en la autopista norte, sentido norte-sur desde el peaje hasta la calle 192, en la calle 80 entre la carrera 104 y límites del distrito en ambos sentidos, y en la autopista sur en sentido occidente-oriente desde límites del distrito hasta Papco. Por eso les recomendamos planear sus recorridos, mantener la distancia de seguridad y atender las indicaciones del personal en vía. Síganos en redes sociales y únanse a nuestro canal de WhatsApp para estar al tanto de todas las novedades de movilidad en Bogotá.
3: Bueno, muchas gracias por esa actualización que nos dan nuestros amigos de movilidad, pero también tenemos lo último que ha pasado en las calles y tenemos que comentar que ese trancón que se está generando en la autopista norte con calle 190 sentido sur-norte ya fue levantado, quitado, digamos ya hay más flujo porque llegó el movilidad, ya levantaron el vehículo que se encontraba en ese punto generando esa congestión, como también nos informan el último reporte de una mancha de aceite en la localidad de Chapinero, en la carrera séptima con avenida Chile, o sea, estamos hablando de de la calle 72, que los bomberos ya llegaron y están aplicando material absorbente sobre la vía, como también en la última actualización que tenemos en la avenida Centenario. Recordemos que la misma calle 13 con carrera 86 sentido oriente occidente ya ha retirado ese vehículo en vía que estaba generando congestión en ese punto, Carolina.
0: Muy bien, 7:37 Transmilenio informa que todo está normal en sus tres componentes y funcionando la movilidad en la capital. Los trancones habituales, pero todo está bajo la normalidad. 7:37, también hablemos del clima, una mañana con cielo azul. Muy bonito el día, en la mañana. Vamos a ver si hoy todo el día vamos a estar con este clima o si de pronto en horas de la tarde quizás tengamos algo de lluvia.
3: Así es, Carolina, pues en estos momentos vamos a comentar lo que pasa con el tema del clima en la capital, pero yo les quiero comentar que esta mañana el mono salió, me dio mucha alegría porque normalmente en estos días estaba viendo, ay, qué chaqueta bien abrigada me tengo que traer el día de hoy, pero tengo que informarles que la temperatura actual que tenemos en la capital es de 13 grados centígrados, vamos a tener una máxima de 19, una mínima de 11, y déjenme decirles que el día de hoy no hay pronóstico de lluvia, durante todo el día va a estar acompañado por el sol, algunos vientos, aproximadamente 22 kilómetros por hora, esas ráfagas de viento, pero en sí lluvias no nos van a acompañar en la capital. Entonces, enhorabuena por Colombia, por Bogotá en este caso, y vamos a ver el mapa de la capital, de las lluvias en tiempo real y acumuladas del día. Podemos ver que en los cerros orientales, como normalmente ha pasado en las mañanas, siempre hay algunos picos en los cuales, como dice ahí, lluvias en tiempo real y acumuladas del día. Entonces también nos dan lo que pasó en la noche, en la madrugada, en los cerros orientales estuvo acompañado de lluvia, y como también vemos por la localidad de Usme y la localidad de Rafael Uribe Uribe, fue el tema del clima que tenemos el día de hoy, Carolina.
0: Bueno, ahí está entonces donde están las zonas de lluvia y también hoy qué clima tendremos durante el día. Hoy es 20 de mayo, les cuento
3: la
0: que...
3: La tierra en el mundo, ¿no?
0: No. ¿Qué está cantando? Cuéntenos, ¿qué está cantando,
3: Carlos? No, es que hay una canción, si no estoy mal, que...
0: Es el 20 de enero, ya llegó el 20 de enero. La fiesta de Sincelejo, pero 20 de enero, señor, estamos
3: ay,
0: en
3: Dios.
0: Mayo, cuatro meses después.
3: Bueno, nunca es tarde.
0: Nunca es tarde. Pues resulta que hoy sí hay una celebración, Carlos, okay. Muy bonita, muy especial, y hoy es el Día Mundial de las Abejas, y es una fecha que permite sensibilizar acerca del papel esencial que las abejas y otros polinizadores desempeñan en el mantenimiento de la salud de las personas, del planeta, así sobre los desafíos que afrontan hoy en día las abejas. Hay quien las ve sencillitas, volando, a veces uno las espanta,
3: sí.
0: Pero el papel que juegan estas abejitas a nivel del planeta, de los ecosistemas, es muy importante. Por eso hoy es un día para hablar de esta fecha. Es una celebración que tiene lugar desde el año 2018 gracias a los esfuerzos del gobierno de Eslovenia y el apoyo de Apimondia, que dieron lugar a la resolución de la Asamblea General de las Naciones Unidas por la que se declaró el 20 de mayo con esta fecha, Día Mundial de las Abejas.
2: Es decir, que usted toca algo muy importante, y es el tema del país de Eslovenia, y le cuento un poco también sobre la historia de este día, y es que en octubre del año 2017, cuando la Asamblea General de las Naciones Unidas pues proclamó este día 20 de mayo como Día Mundial de las Abejas, esto a su vez coincidió con la fecha de nacimiento de Anton Jansa, quien en el siglo XVIII fue pionero pues en estas técnicas de apicultura en su país natal, Eslovenia, como usted lo decía, y también fue reconocido y también dio reconocimiento a estos insectos por su habilidad pues para trabajar duramente y también requiriendo pues muy poca atención, muy pocos cuidados, y precisamente pues Eslovenia ha sido el país que ha impulsado esta celebración del Día Mundial de las Abejas a nivel global.
0: Qué bueno, ahí está esta fecha tan importante, Alejandro.
1: Yo le tengo algunos datos curiosos de este insecto, como usted lo decía, y es que tienen un super olfato, tienen 170 receptores olfativos, lo que hace de su sentido del olfato pues 50 veces más potente que el de un perro, por ejemplo. Ese es un dato muy interesante. Tienen 5 ojos, 2 grandes compuestos y 3 ojos más pequeños en la parte superior de la cabeza para detectar la luz, y vea que tienen un cerebro muy pequeño pero muy brillante. Su cerebro es del tamaño de una semilla de flor, pero tienen la capacidad de reconocer rostros humanos, realizar operaciones matemáticas básicas y comprender el concepto del cero. Y su lenguaje, para de pronto quienes no han visto B-Movie, que es una película muy famosa sobre estos insectos, pues se basa en el baile, ya que cuando encuentran una fuente de néctar, vuelve a la colmena y empiezan a realizar una danza en forma de 8 para comunicar a sus compañeras la dirección y la distancia exacta pues de su hallazgo. Así que son insectos muy fascinantes.
0: Sí, son unos insectos que nos enseñan mucho y lo más curioso es también todo lo que los componentes que traen para pues todas las propiedades que tienen para el planeta, todo lo que nos ayuda a mejorar la salud del planeta. Ustedes saben que, señor...
3: No, Carolina, que le iba a comentar también esas amenazas de las cuales se ven afectadas las abejas, que creo que es un tema muy importante. Como decíamos ahorita, hasta uno mismo de ser humano, de persona que va caminando y una abejita, en mi caso, yo soy bueno para que me piquen, uno normalmente siempre las como intenta espantar así, pero uno no sabe también que uno puede agacharse, salir rápido y ya, no pasa nada. Uy. No son para seguir. Entonces creo que uno de los factores que más amenazan a estas abejas son los pesticidas, los insectos invasores, los cambios en el uso de la tierra, los monocultivos que reducen los nutrientes y el cambio climático.
0: Es verdad. Y ustedes saben, bueno, ese es un tema, una vez tuvimos una entrevista aquí sobre ese tema y nos pareció tan fascinante, sobre el género que tienen las abejas, ¿no? Las hembras, los machos. Y todo el trabajo que hacen es que son muy ejemplares para uno aprender inclusive a convivir como sociedad. Entonces, pues resulta que las abejas sí tienen género, es difícil distinguir obviamente entre el macho y la hembra, pero hay una diferencia que radica en su función. Esta función también varía según la especie. Normalmente llamamos zánganos a los machos de las abejas, ¿sí? La palabra zángano es cuando la abeja es macho, cuando la abeja es hembra es la reina.
1: Digamos que también hay abejas obreras, que son infértiles pero son hembras. Y pero la única que puede aparearse o digamos tener huevos es la abeja reina.
0: Exactamente.
1: Puede tener hasta 2.500 huevos al día en verano y puede vivir hasta 5 años.
0: Mira, la función principal del zángano, que es el macho, es aparear a la reina, no más.
1: Sí, sí, sí.
0: Al fin zángano, ¿no? Te sale la palabra, los zánganos, sí.
1: Ay,
0: los zánganos esperan en una zona llamada zona de congregación de zánganos. O sea, pues ajá. Tienen su club.
1: Tienen su zona.
0: Resulta que esta es una colmena elevada donde los zánganos y la reina se aparean en vuelo. Cientos de miles de zánganos compiten por la reina, sin embargo, no luchan entre sí para conquistarla, simplemente compiten por quien vuela más cerca de ella. Si la reina no entra en esta zona, los zánganos no la detectarán y no será fecundada. Entre 10 y 20 zánganos se aparean con una reina. También hay que decir que los abejorros machos suelen ser menos leales a su colmena y a menudo abandonan el nido y no regresan. En cambio, las abejas hembras son más fieles. Ahí está ese otro datico. Otro datico, las abejas hembras suelen memorizar sus rutas de ida y vuelta a la colmena y a sus flores favoritas. Los machos también lo hacen, pero es menos común, tienen mejor memoria las hembras. Luego de alimentarse de una flor recién descubierta, vuelan lejos y luego dan la vuelta para memorizarla. Uh-huh. El macho también memoriza rutas específicas que las abejas hembras suelen cruzar, entonces espera o libera feromonas especiales para atraerlas. Otra diferencia entre ambos radica en su alimentación. Los abejorros machos requieren mucha energía, ya que vuelan constantemente esperando a que llegue la reina. Por ello, buscan plantas con néctar, lo que les proporciona más energía. Las abejas hembras recolectan tanto néctar como polen.
2: Le iba a decir, Carolina, hablando de esos productos que usted nombra como la miel o el polen, le voy a decir aquí, porque estamos pasando por una racha de gripa en la emisora, esos productos precisamente que de las abejas que son buenos para la salud. Entonces, el primero, pues, todos ya lo conocemos, que es la miel, es el producto más conocido de las abejas y tiene múltiples propiedades para la salud. También es energética y vigorizante, y además es un desinfectante y cicatrizante muy bueno. El segundo es la jalea real. Yo pensé que iba asociado a la miel, ¿no? La jalea es el néctar que solo usan en la colmena las abejas reinas, y de ahí pues también tiene excelentes propiedades para la salud, ayuda a mejorar la circulación sanguínea y tiene efectos vasodilatadores y ayuda a controlar también el colesterol y glucosa en la sangre. El tercer producto es el polen, que tiene propiedades antiinflamatorias y analgésicas, y el otro es el propóleo o própoli, que tiene propiedades analgésicas y antibacterianas y se usa para mejorar catarros, dolores de garganta, y existen numerosos estudios que avalan este uso para enfermedades respiratorias.
0: Ahí está entonces parte de esas propiedades de las abejas. 7:47, vamos a una pausa, ya regresamos para contarles con qué noticias amanece nuestro querido país y también Bogotá, y también nos vamos con noticias deportivas, ya volvemos.
3: Así es, Carolina, vamos con música en esta mañana de miércoles. ¿Y qué tal si escuchamos esta canción que yo sé que más de uno conoce? Y con este tema queda perfecto. No niegues. Como abeja al panal, escuchamos a Juan Luis Guerra aquí en la UD en los 90.4 FM Estéreo. Ya regresamos.

0: 7 de la mañana con 51 minutos y hasta ahora vamos a contarles las noticias con las que amanece el país y Bogotá y comenzamos. El gobierno nacional investiga 37 organismos de tránsito. Más de 7,5 millones de fotomultas están bajo la lupa y 5,8 millones quedarán sin validez, informa el Ministerio del Transporte. La Procuraduría alertó por altas permanencias en el sistema de protección de la niñez, demoras que afectan en el reintegro familiar de los pequeños o la adopción de niños, niñas y adolescentes en el país. En noticias de Bogotá, la capital salda una deuda histórica con la ciudad al beneficiar a más de 85 mil personas ubicadas en lotes legalizados antes del 2021, es decir, cerca de 28 mil hogares ubicados en cerca de 12 mil 500 lotes que hicieron parte del proceso de la legalización antes de que entrara en vigor el decreto, el actual plan de ordenamiento territorial de Bogotá, saldando esa deuda de más de 30 años. El IDU informa que avanza el grupo 1 de la avenida 68, el puente Venecia ya alcanza el 87% de ejecución y se proyecta su habilitación para diciembre de este año 2026. Más noticias con Samuel Céspedes.
1: Así es, Carolina, continuamos con noticias que tienen que ver con educación y es que el ministerio de esta cartera desembolsó ya 259.933 millones de pesos. Esto lo está haciendo a través de subsidios y con donaciones para jóvenes en créditos educativos que por supuesto están dirigidos para graduados vulnerables y también los mejores resultados de Saber Pro del país. Continuamos con noticias de la Supersalud, porque esta entidad activó el Plan 100, que esto por supuesto tiene como propósito enfrentar el presunto acaparamiento de medicamentos en el país, y es que esa estrategia está contemplando más de 100 visitas sorpresa a dispensarios en 25 departamentos para verificar esta entrega efectiva de medicamentos y también así sancionar posibles irregularidades. Continuamos con noticias del distrito, porque Bogotá Región creció el 5.3% en proyectos de inversión extranjera en el año 2025 y también se consolidó entre las tres ciudades líderes de América Latina, y en este contexto Bogotá se consolida como la tercera ciudad de América Latina con mayor número de proyectos de inversión extranjera. Y terminamos con noticias del distrito, porque hay una iniciativa que se llama Pa' Emprender, en donde se está impulsando la formación y el emprendimiento en colegios de Bogotá, y es que 72 estudiantes de colegios oficiales están presentando estas iniciativas productivas en esta segunda edición de Pa' Emprender 2026.
0: 7 de la mañana con 55 minutos y a esta hora también vamos con más información con Alejandro Poveda.
2: Así es, Carolina, y arrancamos hablando de temas económicos porque las importaciones de Colombia crecieron 9,6% en el primer trimestre, impulsadas por las manufacturas y China. Resulta que compras externas de Colombia aumentaron 11,1% en marzo y además mejoró el déficit comercial. Esto en medio precisamente de un comportamiento muy dinámico durante el primer trimestre del 2026, que fueron impulsadas por la compra de manufacturas y equipos de transporte, según los registros del DANE. Por otro lado, en materia nacional, le cuento que el INVIMA lanzó una alerta por la venta fraudulenta de parches para bajar de peso, y es que la entidad advirtió que este producto no cuenta con registro sanitario en Colombia, por lo que su venta y distribución en el país son ilegales y podrían representar riesgos para la salud de los consumidores. Por otro lado, quiero contarle que organizaciones campesinas, sindicatos y sectores sociales convocaron para este 20 de mayo una jornada de paro nacional en defensa de la jurisdicción agraria y rural, porque aseguran que es una figura que consideran clave para resolver conflictos de tierras, garantizar justicia especializada en el campo y evitar que se frene la reglamentación de la reforma agraria en el Congreso. La movilización surge ante el temor de que el trámite legislativo no avance y termine archivado por falta de aprobación. Y finalmente, en materia distrital, quiero contarle que el alcalde Carlos Fernando Galán sigue encabezando importantes operativos en la ciudad para inmovilizar motocicletas que no respetan los pasos peatonales y las ciclorrutas. Las acciones de control institucional están orientadas a recuperar el espacio público peatonal y sancionar a los conductores que vulneran las zonas de tránsito exclusivo para los ciudadanos, y por ello, pues precisamente más recientemente estuvo en la zona de Marsella, en Kennedy, en donde pues dejó 17 motocicletas inmovilizadas.
0: 7:57 y hasta ahora nos vamos con los deportes con Carlos Alberto Santamaría.
3: Así es, Carolina, empezamos el tema deportivo que tenemos el día de hoy aquí en los 90.4 FM Estéreo, y empecemos hablando de esa representación colombiana que tenemos por todo el mundo, y en este caso viajamos y bajamos a Italia, porque seguimos en el Giro de Italia y tenemos que decir que pasó la 10ª etapa del Giro de Italia 2026, donde tuvo una exigente

0: contrarreloj individual, recordando que fueron 42 kilómetros entre Viareggio y Massa, donde el italiano Filippo Ganna volvió a demostrar por qué es uno de los mejores en esta disciplina, y hablando más en este estilo de la contrarreloj. El corredor de Ineos se quedó con la victoria tras marcar un impresionante tiempo de 45 minutos y 22 segundos, sacándole una importante y gran diferencia a sus principales rivales. Y también tenemos que hablar de nuestros colombianos, porque Egan Bernal fue el más destacado y fue uno de los más importantes, recordando que tuvo un tiempo de 49 minutos y 40 segundos, terminando en el puesto 23 de la etapa y convirtiéndose en el mejor latinoamericano de la contrarreloj. Además, el corredor de Ineos logró subir a la casilla 13 en la clasificación general. Tenemos también otro colombiano por ahí, que estamos hablando de Inés Rubio, que también tuvo una participación, pero sí tenemos que decir que fue un poco más discreta. El ciclista colombiano del Movistar Team hizo un tiempo de 51 minutos y 31 segundos, ubicándose en el puesto 55 de la etapa y perdiendo algunos segundos importantes frente a los favoritos de esta competición. Recordemos que la actuación de Ganna también hizo un movimiento en la general y confirmó que el dominio de Ineos en esta jornada. Ahora estaremos atentos a lo que pase en esta próxima etapa, donde los colombianos todavía siguen con posibilidades de luchar por esa camiseta rosada, que sabemos que en las etapas más importantes, estamos hablando de los premios de montaña, que son más de exigencia para los escaladores, y estaremos pendientes con lo que pase con Einer Rubio y con Egan Bernal.
1: Ya es la décima, es decir que hoy
0: es la doceava.
1: La onceava, bueno, estaremos muy atentos. Es que el contrarreloj no es para todo mundo.
0: Sí, mire que sí, los no colombianos no han pegado mucho en esta disciplina, digamos, en este estilo, pero tenemos uno de los grandes como lo ha sido Gaviria, que ha funcionado por el estilo, que es un sprint muy rápido, pero así que nosotros tengamos, Carolina, muy pocos.
2: No, Santiago Botero también no destacaba en contrarreloj.
0: Yo lo tengo más como en cuenta en escalador, pero no
2: es que regularmente los colombianos sí, por el tema de la montaña, ¿no?
0: Sí, como exactamente.
2: Su entrenamiento está más destinado a ser buenos escaladores.
1: Por ejemplo, el caso de Gaviria, sí, Gaviria sí era el sprint, él sí era el que quien estás
0: atacaba.
1: En contrarreloj sí le iba muy bien, o le va bien, pero sí, el resto de ciclistas son más de escalar, de alta montaña, ahí es donde somos fuertes. Pues son propiedades, ¿no?, que tienen también los deportistas, y pues ahí está entonces el balance de cómo van estos dos ciclistas en el Giro de Italia.
0: Pasemos a otra disciplina que también tenemos representación colombiana, y es que nos fuimos para Japón con una gran representante, estamos hablando, y con una buena disciplina que no hemos hablado mucho, y estamos hablando de la jabalina, porque tenemos que decir que el atletismo colombiano volvió a destacarse internacionalmente gracias a una nueva actuación sobresaliente en el lanzamiento de jabalina. Recordemos que atletismo maneja diferentes áreas dentro, ¿no? Porque tienes el salto largo, el salto triple, salto de vallas, lanzamiento de bala, lanzamiento de jabalina,
1: lanzamiento de disco.
0: Hay diferentes.
1: Lanzamiento de disco, bala, disco, jabalina.
0: Diferentes disciplinas, pero siguen siendo parte del atletismo, ¿no? Entonces estamos hablando de la colombiana Flor Denis Ruiz, que consiguió un nuevo podio en Tokio tras registrar un lanzamiento de 60.98 metros,
1: wow.
0: Una marca que le permitió quedarse con el segundo lugar de la competencia, colgándose la medalla de plata. Recordemos que esta deportista nacional continúa demostrando esa regularidad que hemos tenido en diferentes aspectos, y más en esta disciplina y en el mundo, en esta élite global, en esta disciplina que sigue consolidándose como una de las principales referentes del atletismo colombiano. Y como estamos hablando, ya falta poco, faltan 2 años para esos Juegos Olímpicos que van a ser en Los Ángeles, entonces estas competencias van afinando y van haciendo para arreglar pequeños detalles que puede tener cada uno como atleta. También tenemos que decir que Flor Denis Ruiz ya había sido protagonista en competencias mundiales recientemente y nuevamente respondió en una cita internacional de alto nivel, ¿no? Dejando claro que Colombia sigue siendo competencia en las pruebas de lanzamiento.
2: Sí, estamos hablando de el Golden Grand Prix de Tokio 2026, pero tengo una duda, señor Carlos Santamaría, ¿se llevó la medalla de plata o la medalla de bronce?
0: Yo tengo aquí el dato que se ganó la medalla de plata.
1: Porque quedó en el segundo.
0: Se ganó el segundo puesto.
2: Ok.
1: Quedó en el segundo puesto.

0: Sabe que recuerdo cuando hay Juegos Olímpicos que muestran esas disciplinas de atletismo del el disco, la jabalina, y se ven los. Es uno cuando no ve los Olímpicos, ¿hay algún colombiano en ese juego? Sí, y se queda uno ahí mirando a ver si de pronto logran un buen puntaje. Y hasta aunque no se comprenda mucho de esa disciplina o ese deporte, termina uno como
1: Haciendo
0: conociendo
1: fuerza.
0: algo, ¿sí? Conociendo algo, en los Juegos Olímpicos se presta para uno conocer mucho de diferentes disciplinas. Pero esta es una de ellas que ha tenido representación colombiana.
1: Carolina, no sé si a usted le pasa cuando ve los Juegos Olímpicos, que uno ve una prueba de atletismo y usted mientras ve una competencia, ve detrás otra competencia, ve
0: Sí,
1: otras personas
0: ajá.
1: al lado.
0: Sí, se
1: Entonces,
0: ve en el mismo estadio.
1: todos se hacen el mismo diamante en el mismo estadio y
0: Sí.
1: se van realizando las diferentes pruebas. Entonces, eso llama mucho la atención en esta disciplina del atletismo.
0: Así es, qué bueno por
1: Y
0: Colombia.
1: pasamos, porque estoy de celebración, Carolina, porque yo tengo que decir que del fútbol inglés, yo soy hincha del
0: Ah,
1: Arsenal.
0: bueno, porque el colombiano no es que le haya ido muy bien ayer, pero bueno, vamos a otra.
2: Uy, estaba pesada Carolina
0: Ayer no
2: hoy.
0: le fue
1: Yo
0: muy bien ni a
1: voy por
0: Millonarios ni a
1: arriba y
0: Tolima,
1: Carolina me baja.
0: quedémonos con el europeo, que ellos sí juegan bueno.
1: Empecemos por el europeo porque tenemos que comentar que el Arsenal volvió a ser campeón de la Premier League. Después de 22 años, volvió a levantar ese título, recordando que el equipo londinense se consagró en esta temporada 25-26 gracias al empate del Manchester City frente al Bournemouth, recordando que hay una diferencia de 3 puntos entre el primero que era el Arsenal, el segundo era el Manchester City, y con este empate que tuvo el Manchester City ya quedó sin opción matemáticas para poder luchar por ese título. Entonces el Arsenal después de 22 años vuelve a levantar un título de la Liga Premier League, recordando que ha estado muy cerca en los años anteriores, empezaba muy bien, pero al final como siempre se le sale a una puntadita. ¿Qué es lo que más hace doler y más en esta disciplina?
2: Le tengo el dato. Imagínense que la última vez que el Arsenal había sido campeón de la liga inglesa fue por allá en el 2004, en la famosa Premier de los Invencibles, perdón. Y ese mítico equipo lo dirigió el
1: Thierry
2: francés.
1: Henry.
2: ¿Cómo?
1: Thierry Henry.
2: Correcto, Arsène Wenger.
1: Ah, el técnico.
2: Sí, el técnico
1: Wenger,
2: Arsène
1: ok.
2: Wenger. Contaba con figuras como Jens Lehmann, Sol Campbell, Gilberto Silva, Patrick Vieira. Y vea que la escuadra, que fue local en el antiguo Hillbury, sumó 90 puntos en 38 partidos, ganando 26 y teniendo también 12 empates sin sumar ningún juego en contra. No perdieron ningún partido.
1: ¿Cómo fue que usted dijo que le decían anteriormente a ese equipo, Alejandro?
2: No, digamos, le decían Premier de los Invencibles.
1: Los Invencibles, porque
2: Sí.
1: era el equipo que nadie le pudo ganar. Y el mismo técnico que usted estaba comentando, Werner, llegó y dijo: nosotros fuimos los invencibles, ustedes son los insuperables, porque después de 22 años ustedes han vuelto a hacer esto muy grande. Entonces, mira esa analogía que manejan, y además que es un equipo que llama mucho la atención, que actualmente está en la final de la Champions League, recordando que se va a jugar el 31 de mayo en Hungría, en Budapest. Entonces, es algo bueno del equipo inglés, del fútbol inglés, que está volviéndose a posicionar.
2: Y sobre todo destacar que digamos que festejan esta victoria después de 3 subcampeonatos seguidos en las temporadas 2022-23, 2023-24 y 2024-25, donde perdió campeonatos ante el Manchester City y el Liverpool, ¿no?
1: Alejandro, es que siempre era el mejor subcampeón, le iba muy bien en todo el año y al último lo perdía, como mucha gente estaba pensando que iba a pasar esta vez, porque ganaron solo por 2 puntos. O sea, imagínense, teniendo ya una diferencia de 15, de 20 puntos que llegó a sacar el Arsenal. Entonces, enhorabuena para todos los Gunners, para todas las personas que apoyan al Arsenal. Y ahora vamos con la parte un poco más triste, que vamos a hablar del fútbol colombiano en torneos internacionales, y empezamos hablando de la Copa Libertadores, donde el Deportes Tolima visitó al equipo Coquimbo Unido, que lastimosamente perdió 3-0, y déjeme decirle que menos mal el árbitro acabó el partido, porque si no hubiera sido
0: Goleada.
1: 5-0,
2: Ay, Dios.
1: 6-0, y el Tolima jugaba
0: Estaban
1: mucho.
0: jugando solos.
1: Estaban jugando solos, Carolina. El Tolima estaba jugando muy bien, pero siempre que llegaba el otro equipo al arco, era gol,
0: Gol.
1: gol, gol,
0: ¿Y qué
1: gol.
0: pasó ahí con ese arquero?
1: No, y el arquero es muy bueno, pero...
0: Estaba cansado, agotado,
1: diría, sí, la liga de play. Las horas de viaje, uno no sabe, los diferentes torneos, pero sí tenemos que decir que todavía sigue vivo en el torneo, pero esta era una victoria para asegurar ya ese primer puesto, en este caso no se pudo, pero estaremos atentos, recordando que lo que estamos hablando es la quinta fecha de los torneos internacionales, son 6 que se van a jugar la próxima semana y se da la para, o sea, ya sabemos quiénes son los que van a clasificar a la segunda ronda, se da la para, empieza el mundial y después del mundial se siguen con los torneos.
0: Buen dato.
1: Posteriormente, no. Independiente Santa Fe en el Campín ganó.
0: No, yo pensé que se iba a ir con Millonarios. ¿No íbamos en lo malo?
1: No, pero es que estamos hablando de Copa Libertadores.
0: Ya, sí, ya me estoy yendo a la Sudamericana. Perdón.
1: Seguimos en la Copa Libertadores.
0: Perdón.
1: Y tenemos que informar que Independiente Santa Fe con San Hugo Gol. Volvió a empatar, a ganar a lo último, recordando que empezó perdiendo con un gol de Platense que llegó como buen argentino a pegar, a luchar, a golpear en el estadio, pero el colombiano empezó a marcar diferencia y Santa Fe llevó la victoria a lo último y se posiciona y le da vida en ese grupo, porque Santa Fe sí estaba un poco ahí peligrando de poder bajar a la Suramericana. Bueno, eso no lo hemos hablado. Los equipos de la Copa Libertadores, los que queden en el tercer puesto, pasan automáticamente a jugar la Copa Suramericana. Uh-huh. ¿Dónde está el América de Cali? ¿Dónde está Millonarios? Entonces, para que tengamos esto en cuenta, por si lo llegamos a ver a Santa Fe pronto jugando.
0: ¿En la liga?
1: No. En el torneo internacional.
0: ¿En el torneo internacional?
1: Sí. La Copa Libertadores, el que quede en el tercer puesto, recordando que son grupos de 4, el que quede en el tercero automáticamente pasa a jugar Suramericana. Uh-huh. Automáticamente. Entonces podemos llegar a ver un clásico Millonario Santa Fe si se clasifican. No sé, esperemos que pueda pasar, pero sabemos que el equipo de la capital, el Cardenal, ganaron 2-1 a Platense. Y pasemos a la Copa Suramericana, donde sí tenemos que informar que Millonarios tuvo a esto de ganar en Brasil, pero un penalti a último minuto que cobró el argentino Contreras, que lo mandó al cielo, hizo que el partido quedara empatado y con eso Millonarios sigue con vida. Un partido muy importante haber ganado de visitante, porque jugó contra Sao Paulo en el estadio en Morumbí, y llamó mucho la atención que Millonarios sigue sin gustar, el arquero dejando balones, no hay confianza en el equipo, pero por lo menos está con vida en la Copa Suramericana. Esperemos a esa próxima fecha. Y el equipo más grande de Colombia, estamos hablando del América de Cali, jugó a las 9:00 p.m.
0: El más grande de Colombia, modestia aparte.
2: Yo le estoy dejando ser feliz, yo.
1: Sí, sigan dejándome ser feliz, por favor. No, pero estamos hablando que el América de Cali se enfrentó a las 9:00 p.m. contra Tigres en el estadio Pascual Guerrero. Carolina no lo pude ver, me ganó el sueño. Se acabó el partido a las 11:15 p.m.
0: Ay, es que era muy tarde.
1: Tarde, no pude terminar de ver. Pero tenemos que decir que el América de Cali empezó perdiendo como siempre, y a lo último un gol de Tomás Ángel, el hijo del famoso jugador Juan Pablo Ángel de la Selección Colombia, empató, celebró con el público y queda finalizada la fecha de los torneos internacionales por el día de hoy. El día de hoy tenemos 2 encuentros muy importantes para tener en cuenta. A primera hora se va a enfrentar, ya les digo exactamente, el Junior de Barranquilla a las 9:00 p.m. contra Sporting Cristal en Barranquilla, y posteriormente Independiente Medellín va a visitar a Cusco Fútbol Club a las 9:00 p.m. Con eso se finalizan los partidos internacionales de los colombianos para la fecha 5 de esta Copa Libertadores Suramericana, y ya se quedan pensando los equipos en esa semifinal de vuelta que se va a jugar el fin de semana, algún partido el sábado, otro partido el domingo. Estaremos hablando de eso más adelante, y fue el tema deportivo que tuvimos el día de hoy, Carolina.
0: Muchísimas gracias, Carlos, muy completa su información deportiva, y pues ya después de hablar de deportes, de noticias, nos vamos ahora con música, ya venimos con información, con invitados, con voces también de las noticias, aquí en Revista de la Mañana, 8:12 p.m, continuamos entonces, y usted nos dirá con qué nos vamos de música.
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0: 8 de la mañana, 20 minutos. Continuamos aquí en Revista de la Mañana porque tenemos grandes invitados para todos ustedes que sintonizan día a día la UD90.4 FM estéreo. Y es que en este momento vamos a hablar sobre ese papel tan importante del Comité Paritario de Seguridad y Salud en el trabajo, el COPAS, y la importancia también de fortalecer esta cultura de bienestar y prevención dentro de toda la comunidad universitaria, dentro de toda la institución de la Universidad Distrital Francisco José de Caldas. Vamos a conocer también cuál es este alcance de este comité, cuáles son sus funciones, algunas recomendaciones también clave para temas de salud y seguridad en el trabajo. Y por eso, para este mismo, pues vamos a hablar con Cristian Alejandro Chizaba Pereira, quien es miembro de este comité del COPAS. Así que, Cristian, muy buenos días. Muy
1: buenos días a todas y todos. Muchas gracias por la invitación.
0: Cristian, empecemos poniendo en contexto a todos los que nos están sintonizando el día de hoy aquí en Revista de la Mañana, a todos los que nos están escuchando aquí en la UD90.4 FM Estéreo. ¿Qué es el COPAS y precisamente cuál es el propósito de este comité?
1: Bueno, el COPAS es uno de los comités que debe tener toda organización, entidad, tanto pública o privada en Colombia. Es ley, viene desde 1986, las primeras concepciones de lo que significaba. En su momento se llamaba como los comités de higiene, salud y medicina. Paulatinamente se fue transformando en lo que hoy se conoce como un comité paritario en seguridad y salud en el trabajo. La Universidad Distrital, al ser una entidad pública, pues se ve obligada mucho más en dar cumplimiento a las normatividades. Se llama comité porque de cierta manera lo va a conformar mediante algún acto administrativo diferentes miembros de la organización. Paritario porque va a vincular dos grandes cosas fundamentales que tiene que ver tanto son funcionarios naturalmente, pero funcionarios que son elegidos, es decir, hay un mecanismo de elección democrático dentro de la institución, y personas que están seleccionadas por la administración que está de turno en su momento, ¿no? Y eso es básicamente lo que logra. Tiene una intención muy sencilla, pero es muy poderosa, y es todo lo que tiene que ver sobre la vigilancia, la promoción, la capacitación y el acompañamiento de lo que significa la seguridad y salud en el trabajo, en el caso nuestro en la Universidad Distrital, ¿no? Entonces, eso es a grosso modo el tema. Como les decía, desde 1986 iniciaron las resoluciones y en la última década se han presentado algunos decretos compilatorios que ya hablan específicamente de sus funciones, responsabilidades, cuántas personas tienen que ser. Es muy distinto una pequeña empresa a una universidad con la cantidad de funcionarios que tiene la Universidad Distrital. Responsabilidades, capacitaciones, los relacionamientos con las ARLs, el relacionamiento con los equipos, en el caso de la Distrital, con el subsistema de seguridad y salud en el trabajo, y todas como esas actividades o funciones que son como core y aquellas que son complementarias.
0: Cristian, usted nombra algo muy importante precisamente y pues nos estaba dando también un breve contexto sobre lo que es este comité tan importante pues para todas las entidades, específicamente en este momento para la Universidad Distrital, pero también quisiera que nos explicara por quiénes está integrado este comité y también usted lo decía, son diferentes funcionarios de la institución, pero ¿cómo se escogen esos funcionarios?
1: Sí, entonces hay dos mecanismos. La administración va a tener, la ley no, le va a decir a la universidad, por el tamaño de sus empleados debe elegir 4 personas, ¿sí? Entonces le dice, seleccione la administración 2 personas y seleccione mediante mecanismo de elección otras 2 personas, ¿no? Entonces para la primera parte, pues la administración, en nuestro caso que cada 4 años tenemos cambio de rectoría y de equipos, ellos definen quiénes son los miembros que van a estar. Yo he coincidido en las dos administraciones en los años que llevo. Que pues ha estado designado por parte de la administración. Esta administración pues vuelve nuevamente, nos hace la designación. Y hay otros 2 miembros que son elegidos mediante los mecanismos de votación que tiene la universidad. Esos son los 2 mecanismos, son 4 personas, es un tema de ley, es una especie de tabla que define que si tienes más de tantos empleados, vas a tener que tener 1, 2, bueno, en el caso de las pequeñas sería como una especie de vigía, porque pues no les daría por la cantidad de personal, pero en el caso de la distrital son esas 4 personas. Hoy la conformamos el arquitecto Jairo Fernández, que hace parte de la oficina de infraestructura, la jefe Laura, que hace parte de la oficina de contratación, estaba la ex jefe anterior de la oficina de almacén, recuerdo más porque inició trabajando en la oficina de almacén, pero está creo que en la oficina de contratación, la profesora Alexandra Abuchar, que hace parte de la oficina de docencia, y mi persona, que hago parte de la unidad de biblioteca.
2: Hablemos, Cristian, sobre la diferencia que tiene el COPAS con el subsistema de seguridad en el trabajo. ¿Cuáles son las funciones de cada uno y esas diferencias?
1: Sí, la Universidad Distrital tiene como una especie, en el marco de la concepción de sistemas como organización, no como universidad, sino como organización, tiene diferentes subsistemas dentro de esos, y eso es una ley, ¿sí? Así como COPAS tiene otros mecanismos de ley, existe el subsistema de seguridad y salud en el trabajo. De cierta manera, el subsistema realiza las acciones directas sobre las formas de velar por la seguridad y la salud de trabajo en la institución. El comité promociona, inspecciona, vigila, acompaña, ¿sí? Es un rol mucho más, desde mi punto de vista, un poquito más de alto nivel, más directivo. En cambio, el subsistema de seguridad en el trabajo hace las acciones como tal, acompaña, levanta la investigación, hace el seguimiento. Bueno, aquí hay varios conceptos claves, que son todo lo de incidencia, un accidente, enfermedades laborales, todo este tipo de cosas son directamente la misionalidad del subsistema, ¿sí? En síntesis, como que ellos son los que se remangan la camisa para poder... La primera línea de atención directa a todo lo que significa seguridad y salud en el trabajo, ¿no? De hecho, usted, estas semanas tenemos toda la semana de seguridad y salud en el trabajo, pero es organizada por el subsistema de seguridad y salud en el trabajo. Ellos tienen despliegue en todas las sedes, ¿sí? Entonces, tiene una persona que es contratada, tienen todo el acercamiento con la ARL, hacen el acompañamiento de la investigación de accidentes, nos dan muchos insumos, ¿sí? Nos dicen, no sé, algo tan simple como es que esta escalera no está marcada, ¿sí? Que suele pasar con recurrencia que los accidentes de extremidades inferiores son los más comunes en la Universidad Distrital, ¿sí? Por de pronto algún movimiento mal, por las condiciones de infraestructura, un mal señalamiento. Entonces todo el tiempo ellos nos dicen, mira, estas son como aspectos que se vuelven tendencia, por favor, ustedes comités que tienen una cercanía mucho más directa con la alta dirección, hagan recomendaciones, ¿no? Tenemos una fortuna de que por primera vez en estos últimos 5 años tenemos una persona que es de infraestructura. Muchas de las cosas, por lo menos en nuestra universidad, pasan por algún aspecto de infraestructura, ¿sí? Detalles mínimos, un cable, bueno, muchos detalles que se nos dan. Entonces, eso es un poco a grosso modo, en síntesis, el COPAS es mucho más de orden, de promoción, de vigilancia, de estar atento de lo que haga también el subsistema, que es quien como tal tiene esa función de acompañar, de hacer, de capacitar, de promover todo lo que es fuertemente los temas de seguridad y salud en el trabajo, ¿no? Además que hay una reglamentación bastante amplia en todos los equipos de seguridad y salud en el trabajo, ¿no? Ellos tienen contratada gente para eso. Nosotros, por ejemplo, pues somos designados. La ley nos dice, miren cómo sacan 4 horas a la semana para dedicarse al COPAS, pero el subsistema sí tiene personal, ¿sí? Gestiona todos los aspectos de elementos de protección personal, bueno, una cantidad de aspectos orientados a lo que significa velar por la seguridad.
3: Cristian, precisamente usted nos contaba que en Colombia el marco normativo que, regula, por decirlo así, el COPAS es la resolución 2013 de 1986. Es esa ley primaria donde están consignadas también las funciones del COPAS, y nos estaba adelantando un poco, un poco de los hallazgos, ¿no?, que se han encontrado en algunas sedes en materia de infraestructura. ¿Sería posible que pronto andáramos un poco más respecto a cuáles han sido esos hallazgos o esos llamados también por parte de la comunidad académica en materia de salud y seguridad en el trabajo?
1: Sí, digamos que de manera general hay unos físicos orientados al desplazamiento natural que nosotros tenemos como personas en los espacios. Es recurrente, y esto, ¿cómo lo sabemos? Mediante las estadísticas y los reportes de los informes que precisamente adelanta el subsistema de seguridad y salud en el trabajo. Tiene que ver mucho con caídas, con esguinces que sean en las diferentes sedes, ¿no? Recuerdo, por ejemplo, el año pasado, las dimensiones de las escaleras en la sede de la EXI, que ustedes sabrán que es una sede no nuestra, como que tienen un desnivel distinto y hizo que una persona se esguinzara, ¿sí? Y una cosa importante aquí, no solo aplica administrativos, sino docentes, ¿no?, que de cierta manera van a ser como tal equipo administrativo o alcance CPS también. Pasa con regularidad también que nuestros CPS, pues, presente en este tipo de cosas. Hay otros que vienen llamando la atención también por el contexto global de lo que tiene que ver la salud mental, pero orientado a enfermedad, porque ojo que todos los temas de enfermedad laboral van a ser investigados y tratados mediante todo el equipo de seguridad en el salón del trabajo, ¿no? Eso es una cosa importante. Entonces, aquí ya cruza también con otros comités, como el Comité de Convivencia Laboral, porque también son mecanismos. Mediante estos, pues se hacen, por ejemplo, el subsistema tiene que hacer baterías de encuestas alrededor de la parte psicosocial, de tal manera que de pronto la misma operación, la misma labor que tiene el funcionario, el contratista, no pudiese incurrir en algún momento en alguna enfermedad laboral y todo lo que implique, ¿no? Esto digamos que son como algunas de las cosas muy muy recurrentes. El tema de los accidentes de verdad de extremidades inferiores es muy recurrente, ¿no? Si bien el subsistema hace actividades de prevención todo el tiempo, sí, que la palabra prevención es clave acá, pues resulta no ser suficiente. No sé si el mismo ocurrir continuo de la universidad hace que pues se nos olvidemos esas cosas tan obvias, el afán, sí. Que tenemos ahora lo otro, tenemos sedes en toda la ciudad, entonces todo el tiempo estamos desplazándonos, ¿no? Yo llego acá llegué a las 7:50, pero entonces me toca ir a Macarena y luego Macarena toca ir a Paiva, sí. Entonces eso hace que los mismos profesores pues tengamos de cierta manera una exposición natural a potenciales accidentes.
2: Hablemos un poco sobre cómo el COPAS si alcanza a los estudiantes como tal. Usted lo decía, el CPS, administrativos, profesores, pero en el caso de los estudiantes, ¿ese lo cubre el COPAS o qué lo cubre a ellos puntualmente?
1: Digamos que el COPAS no tiene como esa dimensión de determinar qué público, sino que va a velar en general por las condiciones de seguridad y salud en el trabajo. Claro, el estudiante no es trabajador. No obstante, sí puede el COPAS advertir estas situaciones. Creo que hace 2 semanas tuvimos una situación específica en una de nuestras sedes, donde se está haciendo el edificio de la Facultad de Ingeniería, ¿no? Entonces, en la siguiente sesión, el COPAS debe por lo menos sesionar una vez al mes. Entonces, en la siguiente sesión, muy posiblemente tengamos que escuchar, venga, ¿qué pasó con el accidente? ¿Será que hay algo que podamos desde el COPAS decirle a la administración para exigirle de pronto a esa empresa, al consorcio que adelanta ese tipo de acciones? Eso, digamos, que no, va más allá también del COPAS, ¿sí? Digamos, con el grupo que venimos conformando, que ha sido un excelente grupo, le extiendo un agradecimiento a los jefes que están allí, porque han tenido muy buena disposición. Que estemos acá son ideas que ellos han generado. Tiene que ver también con esa preocupación de que estos comités, que son complejos en términos de que nuestros uh-huh. compañeros de funcionarios no tienen esa sensibilidad a ser parte de cosas en la universidad, hay una cantidad de grupos, mecanismos de participación. Entonces, el COPAS lo que va a hacer ahí muy posiblemente es extender esas advertencias que se hacen, ¿no? Son oficios, son comunicaciones, son mensajes que se dan directamente a la administración para advertir que esto no pueda pasar, ¿no? Lamentablemente, sí, porque decir, hay un andamiaje, hay una cantidad de personal, una cantidad de contratistas y funcionarios con la ley allí tratando de cumplirla, pero pues está el accidente, ¿no? Que lamentablemente siempre, ojalá no ocurriera. Pero bueno, eso digamos que es el alcance básicamente que pudiera ser el COPAS. Recordemos que siempre es usualmente promoción, vigilancia, capacitación, rendición de cuentas. El COPAS ha de estar todo el tiempo diciéndole a la administración, mire, esto es lo que está pasando, mire, es que ¿qué pasa si pasara otra vez, una segunda vez? ¿Sí? Le dirían, uy, esto ya es asunto grave, algo está pasando con los equipos de seguridad y salud en el trabajo de la empresa, ¿no? Porque muy seguramente, naturalmente, tienen que tener su personal de este tipo.
0: Cristian, usted pues nos recuerda otra vez precisamente estas tareas que tiene el comité de promoción, también de divulgación un poco de esta información, pero entonces quisiera también que le dijera a toda la comunidad universitaria, a todos los que nos están escuchando, qué acciones concretas en cuanto a prevención y también a promoción pues está trabajando actualmente desde el comité.
1: Sí, bien, el COPAS tiene una responsabilidad, es como hacer su propio plan de acción anual. Estamos iniciando con todo este mecanismo de comunicación, mediante la emisora, habrán piezas, comunicaciones de este tipo. Vamos a tener que hacer una página web, no existe una página web. Entonces vamos a tener como un canal digital para que ahí se esté informando todo este tema. Hay otra cosa importante, es el concepto de inspección, ¿no? Yo les decía promoción, vigilancia, capacitación, rendición de cuentas, inspección. Nos estamos organizando con los compañeros para, tenemos muchas sedes, la universidad tiene cerca de 40 sedes, si no estoy mal, o sea, espacios, ¿no? Este, por ejemplo, es una sede, entonces inspeccionamos, ¿no? De pronto en los próximos meses venimos, cómo están ciertas cosas. Entonces eso también es una de las cosas que vamos a empezar a hacer. Ahí, a propósito, y esto es de seguridad y ser en el trabajo, del 20 al 28 de mayo está la semana de la seguridad y ser en el trabajo. Hoy arranca, coincidencialmente hoy inicia este tema. Entonces ahí tendremos actividades en las diferentes sedes. Esa información ya está en el, sé que está por los correos de la universidad, así que invitados a todas y todas las personas. Y también yo digo, bueno, es decir, si bien no es alcance de los estudiantes, que es nuestra gran comunidad, los estudiantes van a ser profesionales, ¿sí? Sí. Van a trabajar. Muchos de ellos trabajan en la universidad y es importante que ellos conozcan, porque hace parte de todo el marco de lo que significa ser trabajador, ¿no? Eso es unas responsabilidades, pero también unos derechos. ¿Qué pasa cuando me enfermo? ¿Qué pasa si la mesa no tiene la altura? ¿Qué pasa que las condiciones tóxicas del espacio no dan? ¿Sí? Un lugar como este tiene harta incidencia de polución, ¿sí? Naturalmente porque estamos aquí enfrente de una gran avenida. Esos detallitos son importantes también, y pues harán parte de la seguridad de la semana de la seguridad y salud en el trabajo, que tiene un tema especial, y es todo lo que tiene que ver con salud mental, que viene reincidiendo lentamente y fuertemente pospandemia, todo lo que tiene que ver con aspectos de salud mental, incluyendo sí, nosotros como trabajadores.
2: Sí, porque cuando uno habla de seguridad en el trabajo, uno piensa en eso, de que se cayó, de que se aporrió, de que de pronto algo pues más físico, ¿no? Uh-huh. Pero a veces obviamos la salud mental, que digamos tiene esa fuerza y que tiene esa incidencia de que muchas personas en su salud mental se afecta debido a las condiciones también en las que está trabajando, y es un tema que a veces ni le paramos bolas.
1: Sí, esa a mí personalmente me llama la atención, porque obviamente en temas de salud laboral va a reincidir en que hubiese una enfermedad, ¿no? Pero aquí se toca un poco con la visión del tema de convivencia laboral, ¿sí?
2: También.
1: Que de hecho ya desde el marco normativo del Comité de Convivencia Laboral, que es un poco más complejo, ¿sí? Porque ya empezamos a hablar ya de un delito como es el acoso laboral y todo lo que implique. Pero eso mínimo puede de repente, lo que genuinamente puede ser una continuidad en algún aspecto del clima laboral, de las condiciones, del espacio, reincidir en un futuro en una enfermedad de índole sí. mental de uno de nuestros compañeros de la universidad, pudiese de pronto, no vaya a ser, incurrir en alguna práctica de acoso. Sí, es una cosa bastante sensible, y eso es otra cosa, el COPAS, digamos, de cierta manera, y desde el comité tienen esa cercanía de estar informando aspectos, no desde el comité de convivencia, porque hay una limitación en la información que no puede ser compartida, pero sí desde acá, porque eso de cierta manera puede brindarnos mecanismos de tendencias en, suele pasar que en tal sede ocurre tal cosa, ¿sí? Y pues de cierta manera que no redunde en una enfermedad de índole mental, ¿sí? Que
2: sí,
1: pues eso tiene unos efectos en el empleado, en aspectos de pensiones, en aspectos de riesgos laborales, bueno, hasta no vaya a ser una demanda, ¿no? Por de pronto no haber atendido
2: a tiempo,
1: en el tiempo, una situación.
2: Así es, Cristian, hablemos también, bueno, usted nos habla de ese proceso de difusión, tienen la semana para hablar sobre todos estos temas, pero también cómo lograr esa sensibilidad en el día a día, en las facultades, porque sabemos que cuando en las empresas nos hablan del COPAS, del subsistema de seguridad en el trabajo, hay una como antipatía, no sé si podríamos decir así, o un poco apatía o un poco de rechazo por parte de todo el mundo, ¿no? Empezando por nosotros, los que estamos trabajando, cuando vienen, por ejemplo, a decir, bueno, vamos a hacer una pausa activa. Uno dice, no, señor, yo estoy trabajando, yo estoy ocupado, a mí no me interrumpa. Bueno, normalmente uno lo que hace es como rechazarse, ¿sí? Como que, ay, ya vinieron a molestar. ¿Cómo hacer para poder sensibilizar, socializar estos temas en las facultades, como le comento, en el día a día, para que cada vez haya más conciencia de hablar de estos temas, de abrir los espacios, de estar más atentos a todos esos puntos que usted nos expone y de esa manera pues también prevenir futuras enfermedades o mentales o físicas?
1: Lo primero es que diga, bueno, es decir, el equipo, tanto nosotros como funcionarios deberíamos, y sí, yo creo que sobre todo más de nosotros que pues tenemos un rol como función pública, es primero hay que conocer todo lo que significa el ejercicio de la función pública, ¿sí? Esto es el COPAS, pero tiene que ver también temas de convivencia, de clima laboral, pero temas de indicadores de bienestar, ¿sí? El COPAS es un elemento. Eso uno, o sea, es una exigencia y una exhortación a todo compañero. O sea, tiene que conocer todo lo que significa trabajar, ¿sí? Cuando uno tiene un rol, por ejemplo, de supervisión de su equipo, en mi caso, sí, bueno, todos los compañeros que tienen sus equipos, pues una tiene una doble responsabilidad. Mira, que es que yo no solo tengo un contrato que superviso, tengo una persona que puede ser susceptible a una cantidad de elementos, ¿sí? Así como también uno tiene una incidencia en orden disciplinarios, fiscales. Es decir, esto es un componente importante que uno tiene que velar, ¿no? Eso uno. Dos, esto es una opinión mía, la Universidad Distrital, muchas dependencias hacen de todo. Y a veces coinciden en cosas, ¿sí? Entonces, te voy a poner un ejemplo. Uno sabe que diferentes facultades, programas, no sé, tienen actividades de podcast. Y los lanzan por todo lado. Y uno dice, ¿eso por qué no debiera ser centralizado exclusivamente por el grupo de comunicaciones y por la emisora? ¿Sí? Una cosa como de los temas de salud mental, entonces en el último año lo hace Seguridad y Salud en el Trabajo. Porque estamos de este lado, ¿sí? Pero usualmente, ¿qué pasaría? El COPAS hace su propia semana de salud mental, ¿sí? Y Bienestar hace su otra semana. No quiero decir que esté ocurriendo así, sino que es que reincidimos mucho en una cantidad de actividades que a veces le pegan a lo mismo. Y la Facultad de Salud le puede hacer otra semana, ¿no? Entonces uno dice, venga, pero si ya vemos 4 o 5, hagamos una sola semana, ¿sí? Y eso pasa con muchas cosas, pasa con lo cultural, pasa con lo académico. O sea, ustedes que aquí tienen todo el tiempo y se informan mucho, hay mucha de la misma actividad en todo lado. Entonces yo creo que eso para mí sí podría caer sobre que la administración nos dé pauta, ¿sí? ¿A qué le pegamos cada año? Y listo, eso es un listado de 20, 30 cosas, pero apuntemos a lo mismo, ¿sí? Si el tema, por ejemplo, el tema de salud mental es un gran tema, entonces vamos todos a trabajar año a año, pero ¿quiénes son los implicados? Talento humano también debería estar acá, ¿no? Las aseguradoras, los supervisores de contrato, ¿sí? O sea, todos, y ahí dice, ok, esto es de todos. Creo que con esas dos, lo primero, es decir, tenemos la obligación de conocer los temas, y segundo, en esos temas, esos transversales, deberíamos tener la capacidad de mirar fuera de nuestra dependencia quién también potencialmente hace esa actividad para no redundar en más actividades, ¿no? Ahora, ¿qué pasa? Si ustedes hacen el ejercicio y van a una actividad de la Semana de Salud Mental, no nos va gente, 5, 10 personas. Y eso quizás se vea que, claro, el subsistema es eso, un subsistema, en el organigrama no está ahí, ¿sí? Porque está ahí como el COPAS está ahí etéreo en el marco de la organización, entonces no tienen, digamos que todo el andamiaje para hacer estrategias de comunicación adecuadas, hacer una, sí, todo este tipo de cosas, entonces se pierde todo ese esfuerzo. Entonces, creo que va por ahí, pero eso es un síntoma que tiene la universidad, yo lo percibo como dependencia también, veo cómo a veces hago algo y a las semanas me di cuenta que otra lo hacía, entonces uno no sabe, pero ¿por qué? No, para mí no debería ocurrir así porque es demasiado recurso que perdemos, ¿no? Entonces yo creo que va por ahí un poco ese tema de seamos consistentes en la universidad diciéndoles que es para todos. Yo no me imagino los estudiantes con la cantidad de cosas que tienen que hacer, en lo que tienen que estar, ¿sí? Es muy complejo. Entonces yo creo que ahí hay que ir puliendo como universidad cómo nos organizamos realmente en esas estrategias.
0: Cristian, eso es muy importante porque pues una institución no puede trabajar precisamente sin articulación pues de todas las dependencias que hay. Ya para finalizar también quisiera que usted le comentara pues a todos sus oyentes, a todos sus estudiantes, administrativos, docentes, cómo pueden acercarse, acudir o comunicarse con el COPAS si requieren algún tipo de orientación.
1: Claro que sí, bueno, todo parte de la, digamos que nosotros estamos ahí tras bambalinas, velando porque se cumpla todo lo que tiene que ver alrededor de la seguridad y salud en el trabajo. Pero, es que no vaya a ocurrir, pero si ocurre algún accidente, ¿sí? O alguna residencia en algo que pueda inducir en enfermedades, todas las facultades, todas las sedes tienen su personal de seguridad y salud en el trabajo, ¿no? Hay un correo incluso, seguridad y salud en el trabajo, @distrital.edu.co, quienes inician todos estos mecanismos. Recuerden que nosotros como COPAS nos vamos a tratar de hacer espacios y estrategias, actividades de comunicación, vamos a promover espacios de capacitación, vamos a inspeccionar, ¿sí? Por eso digo, es un trabajo tras bambalinas en el que vamos a tratar de asegurar de que eso se cumpla y que la universidad lo haga. Creo que la universidad tiene un gran equipo de seguridad y salud en el trabajo, que está muy atento, es un equipo muy diligente, todo el tiempo atento, adelanta todos estos temas. Entonces, eso de manera general son esos mecanismos.
0: Cristian, muchísimas gracias por su tiempo, por venir hasta acá a los micrófonos de Revista de la Mañana a darnos todo este tipo de información y gracias por explicarnos y también explicarle a la comunidad universitaria lo que es el COPAS.
1: A ustedes muchísimas gracias.
0: Nuevamente, Cristian, gracias. Recordábamos que estamos al aire con Cristian Alejandro Chizaba, quien es miembro del COPAS, miembro de este Comité Paritario de Seguridad y Salud en el Trabajo, y también pues nos estaba hablando sobre la importancia de fortalecer pues esta cultura de bienestar y prevención dentro de toda la comunidad universitaria, y también pues nos explicaba cuál es este alcance de este comité, de sus funciones, estas recomendaciones clave para estos temas de salud y seguridad en el trabajo. Ya siendo las 8:45 minutos de la mañana, hacemos una pausa musical con Carlos Santamaría y seguimos aquí en Revista de la Mañana.
4: Así es, Samuel, hacemos una pausa musical y qué tal si traemos una canción que también está recién salida del horno porque salió el 8 de mayo de este año y venimos con una canción que nos trae una mezcla de pop, un poco de folk latino y estamos hablando que es la canción de Silvana Estrada y Paulo titulada Antes de Ti. Pendientes, nos escriben a través del WhatsApp, ¿qué les parece? 324-137-1393. Por ahora, antes de ti, recuerden que somos la verdadera alternativa de la radio.

0: del Cauca, Medellín, Itagüí, Sabaneta y Bogotá. La ciudadanía conocerá a través de las distintas publicaciones de los medios y las redes sociales del Ministerio de Transporte el listado de estas ciudades y departamentos y los periodos en que se impusieron los comparendos de forma irregular. Las cámaras de fotodetección cumplen un papel muy importante y, por supuesto, tienen que seguir funcionando, pero deben hacerlo cumpliendo la ley, generando confianza pública y haciéndolo con transparencia.
1: Entonces, ¿cuál es el efecto más inmediato? Pues la consecuencia es que va a recaer sobre las multas que están más que todo pendientes de pago. Las fotomultas que están pendientes de pago, según el gobierno, son cerca de casi 6 millones de comparendos que deberán ser revocados de oficio por las autoridades correspondientes, es decir, que ya quedan sin sustento técnico. El beneficio alcanzaría cerca de 1.400.000 colombianos que estarían pues pendientes de pagar esas fotomultas. Y hay que decir que otro de los frentes que son complejos son los comparendos ya pagados. Estos podrían abrir la puerta a las devoluciones masivas de dinero. La superintendencia calcula que los recaudos por esto están asociados a cerca de casi 1 billón de pesos. Es mucho dinero. Obviamente es un golpe tremendo para las secretarías de los municipios, porque pues estas multas, las que ya fueron pagadas, son las más complejas. Hay que decir que según las cifras del RUN, en el país circulan más cerca de 18 millones de vehículos y el uso de cámaras de detección electrónica se disparó en los últimos años. Entre 2022 y 2023, las infracciones detectadas mediante fotomultas crecieron el 50%, pasando de cerca de 2 millones a 3 millones de comparendos. Si se compara con el año 2021, el aumento estaría en 170% de fotomultas. Pues estar muy atentos, porque seguramente las secretarías de, en este caso, de Bogotá, de movilidad, pues deberán pronunciar para saber qué deben hacer esas personas que tienen esas fotomultas y las que no han pagado, qué deben hacer.
2: Vea que esa denuncia no es nueva en el sentido en que hay muchos colectivos, por ejemplo, de motociclistas o de conductores acá en Bogotá, que han hecho ese llamado a la alcaldía muchas veces, y es que no es como que la fotomulta se pueda colocar siempre. Las cámaras de detección tienen unos periodos de operación que tienen que tener como ciertas calibraciones, por decirlo así, para garantizar su buen desarrollo. Si no se garantiza esa calibración, prácticamente sería inválido, por decirlo así, cualquier sanción que se coloque por parte de esa fotomulta.
1: Es que por eso dice el Ministerio y la Superintendencia que varias de esas organismos de tránsito empezaron a operar sin tener el concepto técnico adecuado y el que lo tenía parcialmente, o bueno, faltaba esa parte técnica, y por eso es que pasan en algunos casos que digamos se toma la fotomulta al vehículo que no es, porque ese va bien, pero el que va paso al lado, entonces se registra mal. Son ajustes técnicos que, claro, puede ser imprecisa esa sanción que se le coloque a ese conductor. Por eso es que es tan necesario poder tener esos conceptos técnicos. Bien aclara el Ministerio, el problema no son las fotomultas, pues el problema no es de que exista este mecanismo de vigilancia, no, sino que sea preciso, sea el adecuado para poder poner la multa adecuadamente al infractor de tránsito que realmente esté cometiendo esa falla. Esa falta. Entonces, esperar que se dirá por parte del gobierno, o mejor, de las secretarías, porque se deben revocar entonces esas multas, y también se anunció que pues en los próximos días se va a publicar ese periodo de tiempo. No significa que sean todas las fotomultas o la que usted le acabaron de hacer ahorita, no, sino que toca esperar todo, pues es durante un periodo específico de tiempo, y es por eso que estaremos atentos al tanto de esos datos que entregue el Ministerio de Transporte. 10:09 de la mañana con un minuto, y a esta hora hablemos también sobre otra superintendencia, pero en este caso la Superintendencia de Salud, que también está haciendo visitas en esos dispensarios de medicamentos.
3: Así es, Carolina. Bueno, le cuento que la Superintendencia Nacional de Salud ya anunció esta puesta en marcha del Plan 100. Como usted lo explicaba, esto es una estrategia especial de inspección inspección, también de vigilancia y control, con la que se busca detectar y frenar posibles casos de acaparamiento de medicamentos, y así también como estas barreras que continúan afectando a miles de usuarios.

0: usuarios en el acceso oportuno a sus tratamientos. La superintendencia le cuento que explicó que durante los próximos 10 días se adelantarán estas visitas sorpresas a dispensarios y operadores farmacéuticos en 25 departamentos del país, y que para desarrollar este operativo hay equipos territoriales de la Supersalud que ya comenzaron desplazamientos a distintas regiones con este objetivo de verificar directamente estas condiciones de entrega de medicamentos y también pues así establecer si existen irregularidades o no que estén afectando a los pacientes. Y también la entidad advirtió que no permitirá que continúen estas prácticas que limitan este acceso a los usuarios a tratamientos y tecnologías en salud, y en ese sentido pues el superintendente reiteró que las entidades responsables están obligadas a garantizar esta entrega de los medicamentos formulados. Y también la Supersalud además indicó que el Plan 100 está buscando fortalecer la presencia institucional en los territorios, también está buscando esta respuesta, esta mejora de esta respuesta frente a estas denuncias de los ciudadanos, donde se garantice esta atención más efectiva para pacientes en todo el país, específicamente estos 25 departamentos en donde se estarán llevando a cabo pues estas visitas sorpresa a dispensarios y también a operadores farmacéuticos, Carlos.
1: Bueno, y luego de hablar de este tema también hablemos sobre esas movilizaciones que se han anunciado por parte de algunos movimientos indígenas.
2: Sí, quiero contarle que se trata de organizaciones campesinas, sindicatos y sectores sociales que han convocado para este 20 de mayo una jornada de paro nacional en defensa de la jurisdicción agraria y rural. Es un llamado que también ha hecho el Gobierno Nacional al Congreso de la República para que se pueda debatir y aprobar en lo posible la jurisdicción agraria, ya que de no hacerlo antes del 20 de junio, que es cuando acaba el actual periodo legislativo, pues esta reforma prácticamente se hundiría y llevaría a que el gobierno tenga que presentarla nuevamente el próximo 20 de julio, ¿no? La movilización surge ante ese temor de que el trámite legislativo no avance y termine archivado por falta de aprobación, y lo que se busca es visibilizar la importancia de la jurisdicción como una herramienta para atender disputas territoriales, proteger los derechos de comunidades campesinas y responder a los problemas derivados de la concentración de la propiedad rural. La jornada fue anunciada por organizaciones de distintas regiones del país y prevé que incluya marchas y concentraciones en varias ciudades, ¿no? Esto se presenta precisamente mientras que se busca que la Cámara y el Senado avancen en este debate antes del 20 de junio. Y es que el punto central de las movilizaciones es precisamente establecer que la institucionalidad requiere pues un espacio, un juzgado, por decirlo así, capaz de tramitar conflictos por tierra, uso del suelo, formalización de predios, disputas también entre comunidades y tensiones asociadas a la propiedad rural. Las organizaciones consideran que la jurisdicción agraria es una herramienta para garantizar el acceso a la tierra y proteger a las comunidades campesinas, además de una deuda que tiene el gobierno nacional y el Estado con el cumplimiento del primer punto del acuerdo de paz firmado en el 2016 entre el gobierno nacional y la extinta guerrilla de las FARC.
1: Muy bien, son las 9:05. Luego de esta ronda de noticias nos vamos con una pausa y luego con música aquí en Revista de la Mañana.
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1: La Corporación Autónoma Regional de Cundinamarca presentó una nueva plataforma digital para las aulas ambientales abiertas, con el objetivo de facilitar el acceso de los ciudadanos a experiencias de naturaleza, educación ambiental y turismo sostenible en diferentes escenarios. La estrategia busca acercar a más visitantes a espacios naturales y fortalecer el turismo responsable en el territorio CAR, mediante la página web que reúne información detallada sobre cada uno de los parques ambientales administrados por la entidad. El Instituto Distrital de Recreación y Deporte continúa fortaleciendo las estrategias de bienestar para la población mayor de la capital con el programa Pasaporte Vital, una iniciativa dirigida a mujeres mayores de 55 años, hombres mayores de 60 años y personas pensionadas de Bogotá. Este documento permite acceder a múltiples actividades recreativas, culturales y de integración de manera gratuita o con descuentos especiales, con el propósito de incentivar estilos de vida activos y espacios de participación que contribuyan al mejoramiento de la calidad de vida y el bienestar integral de esta población. A través de la estrategia Lecturas en Movimiento, BiblioRed y la Biblioteca Digital de Bogotá ofrecen a los usuarios del sistema de transporte público una experiencia de lectura digital mediante códigos QR ubicados en buses, estaciones y portales de Transmilenio. La iniciativa busca acercar a la lectura a la vida cotidiana de los ciudadanos y resignificar el tiempo de viaje. 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
5: Nueve de la mañana con 14 minutos, continuamos en Revista de la Mañana con invitados muy especiales aquí en cabina, y a esta hora vamos a hablar de una revista científica que está en este momento, pues vamos a abordar ese tema porque en junio abre la convocatoria para que se postulen las personas que quieran hacer parte de esta publicación. Y estamos hablando de la revista científica del IDET, Educación y Ciudad, que en esta oportunidad va a abordar los temas de educación e inteligencia artificial, oportunidades, paradojas y desafíos. Está con nosotros el director del IDEP, Mauricio Castillo, recordando que el IDEP es el Instituto para la Investigación Educativa y el Desarrollo Pedagógico. Buenos días, director, bienvenido a Revista de la Mañana, gracias por estar con nosotros.
6: Carolina, muy buenos días y a ustedes muchas gracias de nuevo por la invitación a participar en este programa tan interesante para maestras y maestros principalmente.
5: Sí, estamos muy contentos porque sabemos que nuestro público objetivo son los docentes, son los investigadores, son la comunidad, las comunidades académicas, no solamente de nuestra institución, sino también de diferentes universidades en Bogotá, y no solo en Bogotá, sino a nivel nacional, inclusive mundial, porque nos escuchan por la página web y nos están viendo por el canal de YouTube. Entonces, tenemos alcance en cualquier parte del mundo. Por eso, esta invitación también es para ustedes si están lejos, si no están solo en Bogotá. Primero, pongamos en contexto un poquito a los oyentes sobre qué es el IDEP, para aquellos que de pronto no lo tengan muy claro. Es un instituto nuestro, de nuestro distrito, de nuestra alcaldía, pero también recordándole a la comunidad que es el IDEP y qué función cumple, para luego entrar en detalle con la revista.
6: Perfecto, sí, creo que es muy importante contarle a nuestros oyentes y a las personas que nos ven en los diferentes canales que el Instituto para la Investigación Educativa y Desarrollo Pedagógico es una entidad del Estado adscrita al sector educativo, o sea, la cabeza es la Secretaría de Educación. Ustedes saben que también lo conformamos Atenea, que es la Agencia de Educación Superior, Ciencia y Tecnología, la Universidad Distrital y nosotros, este Instituto de Investigación Educativa, que lleva más de 30 años al servicio principalmente de maestros y maestras, de reconocer y de investigar sobre temas educativos, temas pedagógicos, hacer seguimiento también a las políticas educativas. Llevamos 30 años construyendo conocimiento y reconociendo ese saber pedagógico de maestras y maestros, pero también lo articulamos con la academia, con las universidades, con los investigadores particulares, observatorios, laboratorios. Eso es lo que hacemos, es producir conocimiento, divulgar conocimiento y en lo posible que ese conocimiento transforme, que es lo más complejo que creo que uno cuando genera conocimiento, que eso le permita a los que lo leen, lo escuchan, pues puedan hacer sus transformaciones que necesitan en los diferentes espacios donde trabajan en el sector educativo.
5: Así es, que no se quede solo en el conocimiento y en la teoría, sino que se vuelva práctica y se vuelva servicio inclusive para las comunidades. Ahora hablemos sobre esta revista científica también, que no es nueva, ya en otras oportunidades hemos tenido aquí la esa opción de poder hablar sobre la revista, pero para aquellos que primera vez nos escuchan y quieren conocer un poco más sobre la revista científica Educación y Ciudad.
6: Bueno, Educación y Ciudad nace desde 1997, una apuesta por esto que les estaba comentando, una apuesta por socializar el conocimiento, por conocer tendencias, por conocer sobre temas particulares que maestros y maestras y que la academia seguramente está preocupado por tratar. En estos largos 30 años que llevamos de revista, pues se han tocado muchos temas, han pasado por distintos temas y la educación en los últimos 30 años pues también ha cambiado. O sea, los temas van variando y las convocatorias de la revista lo que buscan es eso. Uno, que los maestros, principalmente los maestros, se arriesguen a escribir. Eso es uno de los temas que más nos interesa. Bogotá, ustedes saben, tiene 35 mil maestros, el país tiene un poco más de 300, casi 400 mil maestros, digo los 35 mil oficiales, pero si sumamos poco más de 20 mil que están en los colegios privados, o sea, el país puede tener algo así de 400 mil maestros. Bueno, esto va dirigido a que 400 mil maestros pueden escribir sobre muchos temas, pueden escribir sobre su práctica, pueden escribir sobre lo que están investigando, pueden escribir incluso lo que están haciendo sus proyectos de formación posgradual, sus maestrías, sus doctorados, sus especializaciones. Entonces, es una revista que ha tenido toda esta trayectoria, que ha invitado a escribir, pero ha venido cambiando y se ha venido transformando. Entonces, la hemos venido ampliando en los 30 años a que no solo escriban maestros de nuestra ciudad y de nuestro país, sino que ya tenemos esta convocatoria abierta y nos escriben maestros y maestras investigadores de Latinoamérica, de España, inclusive otras latitudes, que se vuelve muy interesante, porque también es saber qué está pasando en el mundo frente a algunos temas. ¿Por qué? Porque la revista sí pone o tema libre o orienta el tema. Entonces, de acuerdo a la temática que manejemos, pues podemos referir diferentes artículos. Eso es la revista es el espacio para que los maestros y maestras lo puedan hacer. Es una revista indexada que es muy importante para muchos maestros y ustedes saben que eso en el mundo de la academia termina siendo muy importante. Cuando un maestro le publican en una revista indexada, pues ustedes saben lo que eso significa en los puntajes, bueno, una serie de cosas que son muy valiosas para ellas y para ellos.
4: Claro que sí, director. De hecho, pues para esa oportunidad estamos hablando de la edición número 52 y tenemos un tema muy interesante, ¿no? Educación e inteligencia artificial, oportunidades, paradojas y desafíos, que es un tema que está muy en auge y que sobre todo ha abierto mucho el debate en materia pedagógica y educativa. Y en ese sentido me gustaría preguntarle cuáles son de pronto esos ejes temáticos o esas líneas de investigación que se espera recibir en esta convocatoria.
6: Bueno, pues esperamos que los maestros y maestras que se han aproximado a esos temas nos cuenten cómo están viviendo ellos el uso de la IA en los espacios pedagógicos. Ese es un tema fundamental. Ahí hay maestros que todavía no saben si usarla, no usarla, cómo usarla y en qué momentos usarla. Hay otro debate que está muy en boga y es el tema de la ética del uso de la IA. Y es, ¿cuál es el límite de la inteligencia artificial en la construcción de conocimiento? Eso se vuelve muy importante. Entonces, seguramente vamos a tener unos artículos desde el debate ético, seguramente, pero también desde la práctica, también como en otras latitudes la IA ya se volvió seguramente una materia en la que se le enseña a los estudiantes el uso de la inteligencia artificial. Vamos a pasar seguramente, esos son como los puntos centrales que quisiéramos se trataran en esta convocatoria, del uso de la IA en los espacios pedagógicos. Va a pasar por seguramente estos análisis que hagan maestros y maestras. Hoy nos acompañan en el equipo editorial dos profesores de la Universidad del Valle que han trabajado estos temas, una profesora colombiana que hoy reside en Alemania y un maestro que hoy reside en Valencia, España. Entonces, creo que tenemos unos editores que saben del tema, que conocen mucho del tema, que han escrito sobre el tema y que creo que va a invitar mucho a esta discusión que tenemos hoy, porque creo que no le podemos dar la espalda a la inteligencia artificial. Creo que nos está cambiando, creo que nos está invitando, pero y el debate en la educación se vuelve muy importante. Entonces, esos van a ser los temas, Alejandro, que vamos a tratar o esperamos recibir en nuestra convocatoria número 52.
5: Hablemos también sobre los requisitos que se deben tener en cuenta los maestros para postular sus artículos. Si hay de pronto algún límite en cantidad o cuáles son esos requisitos que se deben cumplir para poder enviar los artículos para que sean analizados y posteriormente los seleccionados sean publicados.
6: Ok, pues ahí hay unos elementos que están publicados en la página del IDEP, donde están estos requisitos. Hay unos requisitos de unos tamaños de unos artículos, efectivamente, con las normas APA, seguramente, pero no son mucho más que eso. Tienen que ser, obviamente, ser de la autoría propia, o si es en conjunto, que sea explícito también esto, porque puede ser que yo lo escriba también en compañía de un compañero o compañera, eso tiene que ser clarísimo, ¿cierto? Por estos temas de plagio y estas cosas que no queremos que ocurran. En la página del IDEP están como estos requisitos, la convocatoria, aprovecho y lo menciono, la convocatoria abre el 15 de junio y va hasta el 30 de julio. O sea, tenemos mes y medio para que los maestros, ¿y por qué lo anunciamos y lo hemos venido anunciando hace más de un mes con tiempo? Porque los maestros tienen que prepararse. O sea, no es tan fácil como, pues yo escribo un artículo, en dos días no lo puedes hacer. Entonces, por eso está anunciado hace un par de semanas para que los maestros, pero la convocatoria abre para que nos los envíen el 15 de junio y se cierra el 30 de junio y ahí arranca el proceso. Eso tiene pares ciegos que analizan los artículos y los que ellos consideren que efectivamente cumplen con estos requisitos, estas características, pues van pasando este filtro. Si ven que el autor puede hacer algunos ajustes, se devuelven con ajustes, esos autores lo ajustan y lo vuelven a enviar y al final terminamos en un promedio de unos 8 o 10 artículos en la revista. Como les digo, en lo posible, si uno ve que tenemos un número interesante, pues esos nos van a servir para el siguiente número, porque si el tema se vuelve interesante, podremos hacer dos números del tema. Entonces, los requisitos los pueden ver con detalle en la página del IDEP. Importante las fechas, 15 de junio al 30 de julio, la convocatoria. Y esperamos que los maestros y maestras de toda la ciudad y de todo el país se animen a responder a esta convocatoria.
3: Director, esto es algo importante porque usted nos nombra pues a las maestras y maestros que tiene el país. Quisiera preguntarle específicamente quiénes pueden asistir o también presentarse a esta convocatoria. ¿Tienen que ser únicamente maestros o también pueden ser investigadores?
6: También pueden ser investigadores. Tenemos investigadores, muchos que se preocupan, que han trabajado. Ustedes saben, las facultades, las distintas facultades, no solo las facultades de educación, han venido trabajando asuntos educativos. Entonces, pues está abierto para todos, para aquellos autores que consideren que el tema le es relevante y del cual ellos consideran que lo que han escrito le puede ayudar a la comunidad educativa a reflexionar, a pensar. Entonces, no es una convocatoria cerrada solo para maestros y maestras, sino para cualquier investigador o investigadora que quiera y que sienta que puede participar en el evento. Claro, muy dirigida al reconocer ese saber pedagógico de maestros y maestros, pero no se cierra la posibilidad a otro tipo de escritores.
5: Hablemos de cuándo va a ser publicada esta edición sub 52, luego de tener esos artículos seleccionados.
6: Tendremos que estar saliendo el otro año. ¿Por qué? Porque esto, como les explico, dependemos del número de artículos que nos puedan llegar. Les puedo decir, nos pueden llegar 80, 100 artículos. Y claro, necesitamos estos pares evaluadores ciegos que dependemos del número de artículos que nos llegue, pues es una convocatoria que también hacemos internamente, donde garantizamos que son personas que saben del tema y que van a hacer una lectura crítica de cada uno de estos artículos. Entonces nos lleva más o menos de julio a diciembre y estaríamos en enero ya pasando a nuestro proceso final, como cualquier revista, corrección de estilo, imagen, bueno, pero yo creo que en enero estaríamos saliendo con el número 52.
5: Bueno, ¿dónde se pueden inscribir las personas que estén interesadas? ¿Dónde pueden enviar sus artículos? Después del 15 de junio, ¿no?
6: Sí, señora. En la página está, hay un correo de la revista donde efectivamente se puede conocer esta información. Es muy importante visitar la página del IDEP, idep@.edu.co, ahí lo pueden, la pueden consultar, y ahí están fechas, requisitos, está el correo de la revista al cual lo pueden enviar, y nos pueden preguntar también al correo, pueden preguntar qué pasó, si tienen alguna dificultad. Nosotros contestamos, le contestamos a todos los maestros y maestras o a todos los autores que escriban la recepción ahí a través de ese canal de comunicación que es el correo que tiene la revista Educación y Ciudad, pues sobre esa, ese es el mecanismo que tenemos para comunicarnos con ellos y con ellas.
5: Hablemos un poco sobre cómo les ha ido en las otras ediciones, las que van a salir para este año. Son varios años que vale la pena pues como recordar esos temas que han sido neurálgicos, cuál ha sido como esas revistas que de pronto ustedes, uy, recordamos tal edición en tal año que generó estos cambios, o bueno, como ese recorderis de todo el trabajo que se ha hecho.
6: Bueno, es largo el tema, como pensar que hay una revista u otra haya tenido. Yo creo que si uno revisa, hubo un cambio. Antes la revista, por ejemplo, se podía sacar físicamente. Uh-huh. Eso también era muy distinto, porque los maestros les podía llegar su revista, su artículo. Y yo hace poco estaba revisando en nuestro CRIE, que es nuestro repositorio, que es bien importante, que también aprovecho estos micrófonos para contarles. Sí, está el Centro de Recursos de Investigación e Innovación del IDEP, donde reposan no solo las revistas, los números de las revistas, sino también reposan los magazines, también reposan las investigaciones que se han hecho. Entonces, ver ahí los números, los artículos, porque como les digo, ha pasado, hemos hablado de todo, hemos hablado, por ejemplo, de temas importantes, por ejemplo, educación inicial, que es un tema fundamental en la ciudad, en el país, de cómo se abordan los temas desde la educación inicial, desde estos niveles del preescolar. También hemos pasado por temas de convivencia escolar, de cómo hacer esos ambientes escolares, qué está pasando alrededor de los ambientes escolares. Hemos pasado por temas de política pública, uh-huh, que se vuelven también muy, muy interesantes. Entonces, yo creo que cada revista ha tenido, y todavía si uno lee, voy a ponerles un ejemplo, hace 8 o 10 años artículos que uno dice, oiga, todavía esto
5: están vigentes,
6: en la actualidad sigue teniendo vigencia. Uh-huh. Entonces, hay un sinnúmero de artículos, perdón, muy interesantes en la que creo que uno puede revisar, creo que los títulos de la revista nos llevan a decir, yo creo que aquí podemos trabajar esos asuntos que se vuelven bien interesantes.
7: Director, hay un tema, y es que revisando aquí algunas de las ediciones, no solamente estamos hablando de estos grandes debates desde una mirada bogotana, por decirlo así, sino que también hay un gran debate y una gran conversación latinoamericana, ¿no? Me gustaría que nos contara un poco también cómo ha sido eso, ese ejercicio quizá de poner esas discusiones regionales, hablando del continente, desde Bogotá.
6: Pues bueno, ese ha sido todo un trabajo que se ha venido desarrollando al interior del instituto, a través del equipo que viene un poco coordinando todo este ejercicio de la revista, y es ampliar los canales de comunicación. Creo que ha sido muy importante cuando nosotros al equipo editor un poco lo hemos venido como ampliando a tener editores de diferentes partes de Latinoamérica. Eso no es fácil. Buscar a maestros y maestras, principalmente son maestros universitarios que tienen una gran experiencia en estos asuntos educativos, es buscarles, armar una red, y con ellos, a través de ellos, que hemos podido ampliar la divulgación del espacio de la revista. Y por eso ustedes encuentran artículos de maestros o maestras o investigadores chilenos, españoles, ecuatorianos, peruanos, mexicanos, lo encuentran a lo largo de la revista. Pero eso ha sido un trabajo de verdad de este equipo, que ha sido, bueno, tenemos que, porque la red de maestros no lo dice. Entonces uno tiene una red de maestros, voy a poner un ejemplo, un maestro de Bogotá que se fue a hacer el doctorado a otra parte y le dice, venga, allá conocí a un maestro excelente que fue el que me dijo, vea, él seguramente está interesado en escuchar esos temas de la revista. Pues, entonces así hemos venido construyendo una red y eso nos ha permitido ampliar, tener editores internacionales. Hemos tenido editores chilenos, argentinos, españoles, bueno, como les contaba ahora, eso nos ha ampliado un poco. Y que los temas que colocamos y que estos temas los discutimos previamente con el equipo editor. Nosotros tenemos la idea, se la proponemos al equipo editor, el equipo editor dice, sí, pero pongámosle este énfasis, hagámosle mejor por este lado. Ese tipo de cosas las conversamos con un equipo editor que previamente hemos identificado. Eso nos ha permitido ampliar el espectro para que maestros y cualquier otro escritor pues conozca la revista. Que esté indexada también permite esto, porque ustedes ya saben lo importante que es una revista, y si está indexada en muchos espacios, pues es mejor. Entonces, eso también invita, y eso se ha construido a lo largo del tiempo, o sea, la revista no nació indexada claramente, fruto del trabajo de estos equipos al interior del instituto que le ha permitido. Entonces, que esté indexada la revista, que tengamos editores, una red de editores y de maestros y maestras a nivel latinoamericano principalmente, que nos ayuden a divulgarla, eso ha permitido que podamos tener esos debates y que los temas centrales seguramente son los temas que también le duelen, les interesan al resto de Latinoamérica. Así los problemas es. Desde México hasta Argentina en muchos casos son muy similares y las experiencias significativas que a veces encontramos ahí nos sirven también a nosotros. Uh-huh. Entonces se vuelve interesante esa discusión a nivel Latinoamérica principalmente.
5: Quizás se pueden recibir o pueden enviar artículos en otro idioma, ya que está también abierto a otros países.
6: Hemos recibido un par de artículos en inglés principalmente, sí. Pues es el idioma
5: Universal
6: de alguna manera. No es fácil ahí, pero tenemos esa posibilidad de que algunos de los artículos también nos lleguen en inglés principalmente y que tengamos la posibilidad de revisarlos. Que también se vuelve interesante esto, ¿por qué? Porque a veces el conocimiento no solo está en la lengua española, sino que a veces está en otras lenguas, y que se vuelve interesante poder tener esta posibilidad.
5: Ya para finalizar, recordemos entonces las fechas, la página web donde los interesados en enviar sus artículos para la revista lo hagan, y pues para ir cerrando ya este diálogo tan ameno.
6: Bueno, recordar las fechas a los participantes. 15 de junio arranca la fecha para que se comiencen a enviar sus artículos, hasta el 30 de julio. Okay. Todos los requisitos los pueden visitar en la página del IDEP, ¿cierto? www.idep.edu.co. Ahí pueden encontrar, entran al icono que dice Revista Educación y Ciudad y ahí encuentran los requisitos para la convocatoria.
5: Pues muchas gracias, director, por estar con nosotros aquí en Revista de la Mañana.
6: No, a ustedes muchas gracias por la invitación.
5: Estábamos al diálogo con Mauricio Castillo, director del IDEP, hablando sobre la convocatoria de la revista científica Educación y Ciudad, que en esta oportunidad abordará los temas de educación e inteligencia artificial, oportunidades, paradojas y desafíos. Esta información ustedes la van a encontrar más tarde en la página de la emisora de la Universidad Distrital, laud.udistrital.edu.co. Ahí estará entonces el paso a paso, los ejes temáticos, las fechas, todo para que ustedes se postulen, envíen sus artículos y además también este video queda publicado en YouTube más adelante, también queda allí para que ustedes lo compartan, para que ustedes también nuevamente repasen y pues sencillamente hagan parte de la revista científica del IDEP. Son las 9:36, hacemos una pausa, ya volvemos con más información en Revista de la Mañana.

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0: 9:43 y hasta ahora nos vamos con noticias de Bogotá, y es que en la capital miles de familias ya pueden avanzar más fácilmente en procesos relacionados con sus viviendas, gracias a una medida del distrito que busca solucionar problemas de urbanismo que lleva décadas sin resolverse. Y es que estamos hablando puntualmente de que como parte de la iniciativa que tiene el distrito, lo que se busca es poder lograr que varias familias ya tengan legalizados sus predios. La administración del alcalde Galán expidió una resolución que es la 874, con la que se armonizan algunas normas que ya, unos lotes, cerca de 12.500 lotes que ya estaban legalizados, pero no estaban armonizados con la normativa actual que tiene la ciudad. Es una medida, esta medida con esa resolución se busca destrabar procesos que llevaban años frenados por disposiciones en el POP del 2021. Estamos hablando del Plan de Ordenamiento Territorial. Lo que se busca es facilitar el reconocimiento, el licenciamiento, la construcción y la inversión en barrios populares, permitiendo que miles de familias puedan mejorar o construir sus viviendas de manera formal, no de manera irregular. Para poder entender un poco más sobre este tema, nos lo explica con detalle Dayana Higuera, que ya es subdirectora de Mejoramiento Integral de la Secretaría de Planeación, donde habla los beneficios que van a recibir las familias.
1: Con esta resolución saldamos una deuda histórica en Bogotá de más de 30 años, en barrios antiguos legalizados que por norma del Acuerdo 6 de 1990 quedaban afectados por diferentes estructuras de la ciudad, sean estas rondas hidráulicas, zampas en su momento, vías arteriales, conducción de líneas de alta tensión. ¿Esto qué quiere decir? Que estas familias, estos hogares, estos lotes, estaban, si bien en un proceso de legalización, no se encontraban incorporados urbanísticamente, por tanto no podían licenciar sus casas, ni generar un reconocimiento, ni hacer procesos para la regularización de los servicios públicos. Hoy por hoy, estas familias ya pueden licenciar, se encuentran dentro de los barrios legalizados, pueden ir por una licencia de construcción, un acto de reconocimiento, y pueden hacer parte, digamos, del diferente desarrollo de la ciudad, de sus barrios, de sus comunidades, en términos también de espacio público y también equipamientos.
0: Es decir, estos lotes y estas viviendas estaban legalizadas, pero no estaban legalizadas, es decir, no era ilegal tener esas viviendas, esos lotes, pero no estaban incluidos dentro del POT. Entonces, no podían, si digamos, alguna familia decía, no, le voy a colocar segundo piso a la casa, pues ustedes saben que eso se tiene que hacer una, ¿cómo se dice? Una licencia de construcción. Entonces, no podían sacar la licencia porque, pues legalmente no es, sí estaba legalizado, no, pero no existía un papel, un documento. Y lo mismo pasaba con servicios públicos y demás. Pues resulta que estos lotes, durante décadas, varios predios presentaron problemas que aparecían de que no podían tener ni vías arteriales, redes de alta tensión, reservas ambientales, áreas de riesgo. No podían tener como todos estos accesos que un barrio normal tiene por ese problema de que faltaba ser ya finalmente legalizado o articulada esa legalización de los predios. Por eso fue que la Secretaría Distrital de Planeación expidió ese documento, y varios de estos terrenos que ya se pueden formalizar de una manera más tranquila y ya pueden tener este acceso sin ningún inconveniente. En cuestión de cifras, según lo que dice la Secretaría de Planeación, serán cerca de 85.075 personas quienes podrán ya tener esos lotes legalizados o ya podrán disfrutar de esos lotes legalizados, es decir que son cerca de 28.210 hogares los que ya podrán entrar con el vigor de esta resolución, poder tener acceso a la modificación de sus viviendas sin ningún inconveniente. Entonces es una muy buena noticia que nos comparte la Secretaría de Planeación para estas familias que ya pueden tener esta norma vigente. 9:48. Vamos con otras noticias también que tienen que ver con Bogotá. Samuel Céspedes tiene información importante.
2: Así es, Camila. Le cuento que desde el distrito y desde el programa específicamente de alimentación escolar, pues la ciudad está aportando al bienestar y a la permanencia estudiantil de los colegios oficiales y además también está abriendo nuevas oportunidades para que los y las estudiantes transformen su conocimiento en proyectos reales. Le cuento que se trata de la estrategia llamada Emprender, es una estrategia pedagógica para emprender, perdón, es una estrategia pedagógica que le apunta a fortalecer habilidades y capacidades y también herramientas empresariales a estudiantes de grado 11 que estén vinculados a líneas de aprendizaje de cocina y también de transformación agroindustrial en los colegios técnicos oficiales de la ciudad de Bogotá. Esto, por supuesto, pues aporta este cierre de brechas entre el aprendizaje en el aula y el mundo laboral, y a partir de esto, pues la cadena alimentaria también del propio EPAE, que es el sistema de alimentación para los colegios públicos de Bogotá. Y también los emprendimientos pues que ganen este concurso o esta convocatoria, pues reciben un reconocimiento de la participación de un diplomado para avanzar en este proceso de formación. Y algunos colegios que van a participar son Instituto Técnico Rodrigo de Triana, CDA, también su producto es dulce, que se llama Frandía, el Colegio Eduardo Umaña Luna, que también participa en la categoría dulce, que es Mapillur, y del Colegio Instituto Técnico Rodrigo de Triana, CDA, pues también hay otro producto, que es la bebida láctea Carolina.
0: 9:49 y también más noticias de Bogotá con Alejandro Povea.
3: Sí, quiero contarles que las acciones de control institucional orientadas a recuperar el espacio público peatonal y sancionar a los conductores que vulneran las zonas de tránsito exclusivo para los ciudadanos, pues no se detienen en Bogotá, y es que durante los últimos días, desde el distrito y en cabeza del alcalde Carlos Fernando Galán, pues se han liderado nuevos y robustos operativos de movilidad y seguridad vial, específicamente en el barrio Marsella, en donde el alcalde Carlos Fernando Galán pues precisamente estuvo presente en el corredor de la avenida Boyacá con Avenida de las Américas, que es reconocido por las autoridades viales como uno de los puntos de mayor flujo vehicular, congestión y tránsito de motociclistas en todo el suroccidente de la ciudad. Allí precisamente este balance que deja la jornada es la inmovilización de 17 motocicletas cuyos propietarios infringían de manera directa las normas del Código Nacional de Tránsito al invadir deliberadamente el espacio público y el espacio peatonal. Estas conductas indebidas no solamente entorpecen la libre circulación, sino que claramente son un riesgo, ¿no?, un peligro para todos los peatones, para todos los ciclistas que se movilizan por andenes y ciclovías, poniendo en riesgo la seguridad física de estas personas que transitan por este estratégico sector residencial y comercial de la capital colombiana, ¿no? El llamado siempre ha sido por parte de las autoridades a respetar pues las vías que están designadas para los peatones y para las ciclorrutas, y en ese sentido fue el alcalde Carlos Fernando Galán quien en persona pues le hizo el llamado a todas estas a estos infractores. Allí estuvo también la presencia de la policía de tránsito, de los agentes de tránsito, quienes inmovilizaron los vehículos e impusieron los respectivos comparendos.
0: Bueno, ahí está entonces. Sí, son actividades que se realizan, pero sabemos que se necesita una transformación de fondo en la cultura ciudadana, especialmente en los conductores, para poder no infringir la ley, no subirse al andén, no pasar por el puente con la moto, no entrar al parque con la moto, respetar los semáforos y demás. Entonces,
3: sí. Digamos que ese punto es neurálgico, en el sentido en que por allí ya están haciendo la obra del Transmilenio por la 68, entonces en lo que es el trayecto de las Américas con Avenida 68, se arma un gran trancón que se extiende desde la 68 hasta la Avenida Boyacá. Es en ese trayecto donde los motociclistas principalmente pues han tomado la costumbre, sí, de, por evitar el trancón, tomar el andén o meterse en los parques. Hay unos parques públicos que también se han visto destruidos por el paso de las motocicletas, y el llamado entonces es a salir más temprano, a entender que pues esa parte es complicada y hay que tomar medidas para no salir tarde y así tener el tiempo suficiente para ir por la vía normal y llegar a tiempo.
0: Lo importante es que creen conciencia, ¿no? Sí. Porque seguramente no ha de faltar la señora que va caminando por el parque y ve la moto y le dice, hey, ¿usted qué hace por acá? Y seguramente terminaría insultada la señora, ¿no? Porque usted, ¿por qué se mete? ¿Usted por qué?
3: Ya había enfrentamientos a golpes prácticamente entre peatones y motociclistas.
0: Entre peatones y motociclistas, solamente porque el motociclista está infringiendo la ley. Es falta de cultura, sí. Es falta de de ponerle pues más lógica al tema de que pues no se debe andar por ahí, sencillamente no se debe andar y punto, porque esas son las normas. Aquí en cualquier parte del mundo, ¿no? Porque es que en ninguna parte del mundo pues haya una norma que se permite el tránsito de motocicletas en parques. No.
3: De hecho, ¿saben dónde también están haciendo ese tipo de actividades? En Bucaramanga. Le tocó al alcalde de Bucaramanga salir a las calles y colocar comparendos a personas que no respetan las normas de tránsito.
0: Es que lamentablemente toca que ser duros con las normas para que puedan cumplir, porque si no lo hacen por cultura, pues lo hacen al menos como por economía. De pronto piensa uno eso. Pero hablando de esos puntos neurálgicos donde hay tanto tráfico por obras, porque hay puentes que se están construyendo, porque se tumbó un puente y ahora se está construyendo, ¿sabe? Una obra que en su momento cuando pues se tumbó ese puente generó mucho trauma, de hecho todavía es el puente de Venecia. Al sur de Bogotá. Y eso fue en la alcaldía, estamos en pandemia, en la alcaldía de Claudia López, recuerdo. Y claro, esto fue caótico porque es un puente que conecta Venecia, está allí en la autopista, cerca de la autopista sur y demás. Y resulta que ya va, es una buena noticia que nos entrega el IDU, y es que dice que se verificó que el avance de esta construcción de este puente en la avenida 68, específicamente el puente de Venecia, ya alcanzó un 80% de avance. Se van a realizar obviamente otras obras más allí mientras van puliendo, pero lo que se espera es que se pueda entregar este puente finalizando este mes. Dice que se ha avanzado en la fundición de la mezcla asfáltica de los carriles mixtos al costado de al costado sur de esta vía paralela de la autopista sur, y la meta es habilitar estos carriles en julio. Estos lo estamos hablando de los carriles mixtos del costado sur de este puente como primer alivio para la movilidad del sector. Es algo bueno porque ya en dos meses tendremos esos dos habilitados, dos carriles del costado sur que es de la vía paralela a la autopista sur de este puente. La estructura es casi de un kilómetro, tiene tres ramales, dos curvos y uno recto. Actualmente avanza con la fundida de tableros, instalación de barandas y acero de refuerzo. El grupo 1 de la avenida 68 entonces va avanzando rápidamente para poder tener este puente listo y, como les digo, poderlo entregar a finales de este año 2026, que es la meta que se tiene por parte de este puente, el puente de Venecia, que ya finalizando el año estará en operación y se aliviará un poco el tráfico, se acabará ese trauma que hay allí en ese punto, en el puente de Venecia, a la altura de la autopista sur con, sí, ese sector del grupo 1 de la avenida 68.
3: Siento que también el llamado a la alcaldía y el distrito es realmente entregar la obra cuando esté terminada, porque ha pasado que muchas veces entregan las obras, faltan algunos trabajos y el trancón sigue. Para el ciudadano de a pie.
0: Claro, de hecho van a habilitar dos carriles en julio.

0: visita a Bogotá un poco más, ya con obras terminadas, porque llevamos muchos años de Bogotá en obras. Ya nos acostumbramos a las polisombras, así sean más transparenticas, no importa, ya nos acostumbramos a las polisombras y queremos de verdad ver obras en la ciudad. 9:57, terminamos Revista de la Mañana por este día miércoles. Mañana los invitamos para que estén con nosotros a las 7:30 aquí en este programa que es para ustedes. Gracias, Alejo.
1: Carolina, muchas gracias a usted, a Carlos, a Samuel. La invitación para todos los oyentes es a seguir conectados con la mejor programación musical de la verdadera alternativa de la radio y claramente a encontrarnos mañana nuevamente a partir de las 7:30 de la mañana.
0: Así es, muchas gracias, Samuel, también.
2: Carolina, gracias a usted, Alejandro, por su buena información y sobre todo pues esperar porque mañana tenemos elecciones de la Universidad Distrital.
0: Así es, y don Carlos Santa María, usted, muchas gracias por estar con nosotros y nos quedamos con una pausa.
3: Así es, Carolina, vamos con una pausa. Recuerden que seguimos con toda la programación iberoamericana y del Caribe que tenemos en los 90.4 FM Estéreo. Chao, chao.
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Muy buenos días a todos nuestros oyentes y a quienes nos siguen por Facebook Live y YouTube, así como también a todos los que hoy nos acompañan desde la ciudad de Bogotá. Bienvenidos hoy a La Lupa Laboral UDEC, que es este espacio académico de análisis donde observamos el mundo del trabajo, la seguridad social, la seguridad y salud en el trabajo y la protección de los derechos de los trabajadores en Colombia y el mundo desde una mirada crítica, jurídica y social. Como siempre, Guillermo Alfonso, aquí en la dirección del programa. Hoy tenemos un invitado muy especial, una persona con amplia experiencia académica y administrativa que nos ha acompañado en la universidad por muchos años y quien actualmente lidera una de las dependencias que se ha vuelto muy importante dentro de la institución para el bienestar y desarrollo tanto de los trabajadores, los docentes,

0: y los contratistas de la Universidad Distrital Francisco José de Caldas. Nos acompaña el ingeniero Fernando Moreno Dueñas, ingeniero industrial, especialista en seguridad y salud en el trabajo, y quien actualmente es el líder de la subsistema de seguridad y salud en el trabajo de la Universidad Distrital Francisco José de Caldas. Con él vamos a conocer las actividades que tiene prevista el sistema para este año, el subsistema, así como también todas las estrategias de capacitación que se han planteado para los servidores públicos y los estudiantes en práctica de la universidad, y cómo construir mejores retos saludables y académicos más seguros y saludables. Así como también para hablar de un evento que desde hoy arranca en la universidad, que es la Semana de la Seguridad y de la Salud en el Trabajo. Muy buenos días, ingeniero, bienvenido a La Lupa Laboral y gracias por acompañarnos.
1: Muy buenos días, Guillermo, muchísimas gracias por la invitación. Como siempre, pues muy complacido de venir a este espacio que es tan importante para nosotros los trabajadores y los docentes de la universidad.
0: La universidad ha venido cumpliendo con el deber legal de tener un subsistema de seguridad y salud en el trabajo que ha tomado relevancia en los últimos años dentro de la institución. Y quisiera que nos contara qué papel cumple actualmente el subsistema de seguridad y salud en el trabajo en la universidad.
1: Bueno, gracias, Guillermo. Sí, el subsistema tiene, o lo hemos enfocado desde ya va a ser 2 años, en dirigir y planear la prevención, sobre todo tener mejores espacios saludables tanto en lo físico como en lo mental, tener mejores condiciones de trabajo y ante todo pues prever y poder prever algunos accidentes que puedan ser ocasionados al interior de la universidad. Esta yo les decía en algún momento que es una de las dependencias que ya tiene sus funciones claras, porque son las normas que debemos cumplir, el decreto 1072, algunas otras resoluciones, la resolución 090 de la universidad, pero si nos ceñimos a esas leyes o a esos decretos o a esas resoluciones, pues no haríamos mayor cosa y no estaríamos aterrizados en lo que es el diario vivir del estamento laboral, de los practicantes y pasantes de nuestra institución. Entonces, a raíz de visitas a las sedes, de seguimientos e inspecciones en las sedes, pues hemos generado un plan de trabajo que lo hemos podido cumplir más o menos como en un 97% dentro de los estándares mínimos que pues estas reglamentaciones nos piden, y lo hemos aterrizado de acuerdo a las necesidades que el estamento laboral tiene al interior de la universidad, como basado en riesgos y basados en algunos procesos que se han tenido en cuenta de acuerdo a las estadísticas que año tras año se han traído.
0: Ha sido una tarea compleja, ya que tal como usted lo expresa, en el pensamiento de la mayoría de personas y de trabajadores de la institución y de todas las instituciones en el país, está solo el tema del cumplimiento de normas o los elementos de protección como las funciones de la dependencia. Y se ha hecho como un trabajo de concientización, cambio de cultura y demás. ¿Y cómo se ha transformado esa visión hacia la cultura del autocuidado en los trabajadores de la universidad?
1: Bueno, eso, digamos, ha sido una tarea un poquito difícil. El tema de cambiarle el chip, que yo llamo siempre, dentro del estamento laboral y dentro de algunos otros espacios en los cuales tenemos injerencia, es complicado, pero lo estamos más o menos logrando. ¿Cómo se ha hecho? Con talleres, con campañas. Había en la universidad como una cultura de hacer actividades direccionadas en auditorios, direccionadas en salones, y lo que hicimos fue atacar entre comillas el punto donde está el trabajador. Entonces le llegábamos al puesto de trabajo, las pausas activas las hacemos por pisos, las hacemos por dependencias, llegamos donde tenemos algún, por ejemplo, tenemos algún proceso que fue resultante de la batería de riesgo, en donde nos decían que hay un problema de interacción entre los trabajadores de alguna dependencia. Entonces hacemos un taller de mejora en el trabajo en equipo, de relaciones interpersonales, y no lo hacemos en un auditorio, sino lo hacemos puntual. Al hacerlo puntual nos ha ido mucho mejor, porque la gente pues ya como que se apersona de estos procesos.
0: Tiene más receptividad.
1: Y tiene más receptividad, totalmente. Entonces así hemos logrado pues poder llegar a más personas, poder llegar a más docentes. También es claro señalar que hemos tenido también el apoyo de las agremiaciones sindicales, tanto de trabajadores como de docentes, para ayudarnos también a llegar en el momento oportuno, por ejemplo, a dictar una charla de prevención a un grupo de docentes en una sala de profesores. Entonces, hagámoslo a las 8 de la mañana, hagámoslo a las 2 de la tarde. Y pues, ¿quién más conoce su interacción al día a día que ellos mismos? Entonces, llegamos no con la necesidad de la oficina, sino con la necesidad del estamento. Entonces, de allá para acá, ¿qué horas pueden? A esa hora vamos. Es más o menos así que hemos logrado como cambiar ese pensamiento y lograr un poco cambiar el chip del autocuidado.
0: Que es uno de los elementos esenciales que tenemos en esta cultura de la seguridad y salud en el trabajo. Digamos que la universidad es una institución compleja, 21 sedes, diferentes riesgos. Además de eso, manejamos contratos y convenios interinstitucionales a nivel nacional que generan una complejidad en los riesgos. ¿Cuáles son los riesgos más frecuentes que se ha podido detectar aquí en la Universidad Distrital?
1: Digamos, los básicos que son en toda organización, en toda empresa pública o privada, que son riesgos ocasionados por caída a nivel, pero ya digamos que esos son los básicos de riesgos deportivos, de personas que representan a la universidad en torneos deportivos. Pero ya de la pandemia para acá se incrementó muchísimo el tema de la salud mental. Entonces, todo el riesgo psicosocial, que pues ahora vamos a hablar un poquito más, le hemos dado mucho énfasis. ¿Por qué? Porque tenemos, tú decías de las 21 sedes, tenemos 7 grandes, que son las que estamos interactuando, el Instituto de Extensión de la Universidad, donde también tenemos un trabajo álgido, pero sobre todo, por ejemplo, de riesgo de caída, pues es lo que yo siempre hablo, tanto en las inducciones como en algunas charlas, y alguna charla que me había invitado Guillermo también acá, que es en el cual interactuamos con la Oficina de Infraestructura y la Oficina de Bienestar Universitario. La Oficina de Infraestructura, ¿por qué? Porque en las 7 sedes hacemos inspecciones. De estas inspecciones sale un término que a mí no me gusta mucho, pero pues nos lo dan las normas, que son hallazgos. Sobre estos hallazgos hacemos un trabajo en equipo con el área de infraestructura. Este año nos ha ido muy bien con este proceso y nos pusimos como un semáforo de ir viendo cómo va saliendo cada proceso, por ejemplo, el de señalamiento de escaleras que producen riesgo. Tenemos próximo de arreglo algunos ascensores por el tema de ley de garantías, tenemos algunos vidrios de sedes que se han cambiado, tuberías que se han cambiado y procesos que nos generaban un poco de riesgo. Con el tema de bienestar universitario y las representaciones deportivas de nuestros trabajadores, también ya realizamos como una charla con los entrenadores para corregir algunos puntos que creíamos que se están presentando y que nos generaban un tipo de riesgo tanto en lo físico como en lo mental con nuestros trabajadores que nos representan.
0: Pues, ese es un tema que no solo es complicado hoy aquí, estaba observando hace poco en un congreso precisamente que es un tema que aqueja a casi todas las instituciones de educación superior, pero también a los trabajadores en general. Después de la pandemia parece que apareció una nueva pandemia, que es la pandemia de la salud mental en Colombia, ¿no?, y en el mundo. Entonces, eso ha generado una serie de preocupaciones a nivel institucional y a nivel prácticamente del país. Nuevas normas además que ya tenemos, como el convenio 190 y otras normas que nos llevan a tener mucho más cuidado con esto. Pero hay un evento que es muy importante en la seguridad y salud en el trabajo entre la universidad y que todos los años se viene desarrollando y que pues hoy arranca la inauguración de este evento, que es la Semana de la Seguridad y Salud en el Trabajo. Siempre viene con novedades y cosas interesantes para los trabajadores. Cuéntenos, ingeniero, ¿qué va a encontrar la comunidad universitaria este año en la celebración de la semana?
1: Bueno, como tú lo dices, sí es un evento como el evento magno de nosotros. Se realiza anualmente. Este año hemos decidido, por lo que hemos hablado anteriormente, que el punto central va a ser la salud mental. Lógicamente hay algunos espacios de mejora en temas de spa, algunos otros de recreación, pero hemos enfocado un 80% la semana a la salud mental, el manejo de las emociones, el manejo del duelo, el tema del autocuidado, de cuándo saber hasta dónde puedo llegar con un problema de estrés, cuándo debo manifestárselo a una persona pues especializada, a un psicólogo, a un médico. Y sobre eso que hemos hecho, un apoyo con la RL positiva para poder hacer una especie de juego, llamémoslo así, o de carnaval, en el cual nosotros pues nos expresamos de una manera lúdica con la clase, con el estamento laboral de la universidad. Hoy en día es muy difícil que una persona acepte que tiene un problema de salud mental, y más un tema de riesgo psicosocial. Entonces, por eso lo llevamos a que lo manejemos desde una perspectiva lúdica con personas especializadas. Por eso tenemos algunas actividades de manejo de emociones, tenemos otros temas que hoy, por ejemplo, comenzamos en la sede de la aduanilla de Paiva, para que quien nos pueda acompañar y que esté por allá, pues lo podamos hacer. Tenemos unos juegos que, por ejemplo, un rompecabezas de todo el tema de estrés. Entonces la persona se va mirando ahí, va mirando cómo su perspectiva propia lo puede llevar a desarrollar el rompecabezas. Un Jenga, que de igual manera, que tiene que ver con el manejo de trabajo en equipo y el manejo de la ansiedad. Entonces hemos, a raíz de todos estos procesos que vienen, ¿no?, como tú lo dices, no solo en nuestra universidad, sino en todo el país, pues hemos analizado que tanto el estrés intra como extralaboral pues se nos está uniendo y nos está generando unos procesos un poco complicados, tanto en lo personal como en lo laboral en la universidad. Entonces, estas actividades, ¿a dónde nos llevan? A inculcarle al trabajador que destine por lo menos 15, 20 minutos diarios a hacer una pausa activa, a mirar cuándo ya se siente muy agobiado y puede tener o que pedir ayuda o salir de su entorno laboral y caminar o hacer alguna actividad que le refleje un cambio en su espacio para poder desahogarse un poco. Yo venía del bienestar universitario y no pensaba ver lo que veía con los estudiantes en los trabajadores, y eso me tiene a mí, se lo manifestaba el profesor Liscano, muy preocupado, porque todos esos temas se han aumentado, pero exponencialmente. Entonces hoy, con el ingeniero Jorge Federico Ramírez, también estamos mirando que tanto el protocolo que se tiene en la universidad de primeros auxilios psicológicos, que en su momento estaba diseñado en un 80% para los estudiantes, pues ya lo estamos acondicionando también para los trabajadores. Tú decías también las nuevas normas, por ejemplo, los brigadistas. Hoy la universidad cuenta con brigadistas, con un grupo de brigada emocional, que eso antes no lo teníamos. Entonces, dependencias donde hemos tenido algunos problemas de ansiedad, de depresión, hemos generado con ellos unos procesos propios para poder llevar a cabo el protocolo de riesgo psicosocial y el protocolo de primeros auxilios psicológicos para saber qué hacer. Con los maestros, lo hablábamos en la inducción, pues el maestro, afortunada o desafortunadamente, es el primer respondiente en un salón. Entonces, muchas veces nos decían los propios docentes, acá le pasa algo a un estudiante en materia mental y yo no sabía qué hacer. Entonces, ya con esos talleres y con esas campañas que venimos haciendo desde el subsistema, pues ya por lo menos tenemos un avance un poco mejor de cómo afrontar estos casos en la comunidad universitaria.
0: Bien, es interesante, porque pues estas son iniciativas que de todas maneras nos ayudan a nosotros para que definitivamente esta nueva pandemia que se está viviendo, que es la salud mental, por lo menos se vea un poco más atendida y se refleje también en el bienestar de la comunidad que nos acompaña, no solo estudiantil, que además es muy grande, sino también la de los trabajadores. Y eso nos va a ayudar muchísimo, no solo en nuestra interacción psicosocial, sino también en nuestro entorno laboral. Pero hablando de la semana nuevamente, ¿qué sedes se van a integrar allí en la participación este año, teniendo en cuenta el número de sedes que tenemos, y cómo se busca integrar a toda la comunidad en general en estas actividades de la semana?
1: Sí, Guillermo, digamos, de la gran mayoría de sedes que tenemos, cogimos las más grandes, que son la sede aduanilla de Paiva, la sede de la Facultad de Artes ASAP, la sede de la Facultad de Ciencias y Educación, la sede de la Facultad de Ingeniería, la sede de Voz y la sede del Vivero. Ah, nos faltó una, y la sede de la EXI, la que tenemos en arriendo con la Crisanto Luque. Esas son las sedes grandes donde tenemos pues el mayor número de docentes y trabajadores aglomerados. Tú decías al comienzo que también es un grupo poblacional alto, que son los practicantes y los pasantes, que los tenemos en la sede de Macarena. Macarena más o menos hay 300 practicantes y pasantes, que eso según las estadísticas que yo observaba de años pasados, pues pasó de tener la universidad 90 pasantes a tener 300, que es un tema un poco complicado. Y el Instituto de Extensión también. El Instituto de Extensión, el IDEXUD, también tenemos allá algunas campañas que se van a hacer en el marco de la semana, sobre todo para concientizar a los líderes de algunos procesos de cómo actuar y cómo tener este tema de la salud mental al día. Es muy preocupante, vuelvo y lo reitero, porque y incluyéndonos a nosotros, digamos, en el diario vivir uno no sabe cómo actuar realmente, o no sabíamos cómo actuar realmente en estos casos de depresión o ataques de ansiedad o ataques de algún riesgo que sufren nuestros trabajadores, que día a día se han ido incrementando y también se han vuelto, pues en lo que tiene que ver con el aspecto laboral, como un índice de discapacidad un poquito alto. De igual manera también casos que ya tenemos de posibles aneurismas, de ataques cardíacos. Entonces como llegar a ese punto donde el autocuidado sea fundamental, donde la persona pueda, nuestro compañero o nuestra compañera pueda decir, bueno, aquí voy a hacer una pausa porque si no hago la pausa puede pasar algún riesgo. Entonces contamos en la universidad con todo el mecanismo de salud que lo da el bienestar universitario apto para hacer estas atenciones, pero lo ideal es no llegar a la atención, sino poder tener un espacio previo para que la persona se tome un tiempo, descanse, y si es el tema, ya por alguna recomendación médica que la hacemos desde la oficina o que la persona la hace desde su EPS, pues tenga algunos días de interinidad o pueda hacer un cambio en el manejo de sus actividades laborales diarias.
0: Además de todas estas, hemos visto focalmente que el tema de la salud mental es un tema complejo y que la semana va a abordar el tema de una forma lúdica y de una forma experiencial. Sin embargo, y además que hay una integración interesante entre el subsistema y bienestar institucional que nos ha permitido generar algo que me parece muy, muy interesante, como los brigadistas emocionales y los primeros respondientes en temas de salud mental. ¿Qué otras actividades ha venido desarrollando ya el sistema dentro de sus programas normales para abordar este tema de la salud mental en los trabajadores?
1: Bueno, sí, ahí, digamos, en lo común que es el plan de trabajo que nosotros venimos manejando, pues sí, hemos comenzado también a darle mucho énfasis. Yo me acordaba mucho de Guillermo cuando Guillermo era el líder de este subsistema, en el tema del plan de seguridad vial, plan estratégico de seguridad vial, porque yo decía, yo no tengo carro, entonces yo no lleno la encuesta y yo no, pues no tengo nada que ver con eso. Y ya estando sentados acá, pues ya, hombre, sí señor, tenemos algunas prioridades, hay algunos temas que por la constitución política y la autonomía universitaria no nos cobijan mucho, pero en la universidad hemos decidido pues meterle mucho la mano al tema de seguridad vial. En este punto nosotros interactuamos también basados en un avance que tiene ya el sistema de gestión ambiental del año pasado o antepasado, con el tema de la huella de carbono y con el tema del manejo de algunos parqueaderos de la universidad, como es el parqueadero de la aduanilla de Paiva, de Bosa y de la Tecnológica. Hoy en día estamos haciendo unas mesas de trabajo para un tema fundamental que tiene que ver con la seguridad vial, que es el manejo de todos los carros eléctricos, patinetas, motos eléctricas, que pues la modernidad ya nos cogió. Ya hace unos años pues sacábamos algunas normas evitando que eso llegara a las sedes, que por algún gasto, por algún tema, pero ya lo estamos analizando porque pues, hombre, eso ya son cosas del día a día y que ya un porcentaje alto de nuestros funcionarios y docentes pues tienen carros eléctricos y tenemos que dar alguna facilidad también basados en la normatividad para que esto se pueda llegar a cabo. De igual manera, hay, el tema de las inspecciones ha sido un tema que le hemos dado mucha prioridad, porque pues estamos hablando de todo esto que es una transversalidad, la salud mental, todo el tema de el autocuidado, pero si no tenemos un puesto de trabajo óptimo, pues no podemos estar seguir hablando de eso. Entonces ya se está haciendo un análisis de puestos de trabajo con el tema ergonómico, estamos haciendo pausas activas casi que 2 veces a la semana en cada sede. En el tema ergonómico se sacó un estudio muy bueno, donde se analizan ya que en algunos puestos de trabajo vamos a necesitar cambiar toda la silletería, los puestos. De igual manera también se ha incrementado, sobre todo en los contratos de prestación de servicio, el no estar permanentemente en las sedes. Entonces también tener un protocolo de cuidado, que donde él o ella está haciendo su labor, pues tenga las condiciones mínimas laborales para poderlo hacer. Yo les decía, pues en pandemia todos trabajamos en el comedor de la casa, en el comedor del apartamento, y pues ya en esta época eso no se puede. Claro. Tenemos algunos casos también de apoyo a funcionarios con temas fundamentales que ya la ley, lo que tú decías, lo aprueba, que es como cuidadores de un adulto mayor, que es la única persona de la cual depende el funcionario. Uh-huh. Entonces también para servir de apoyo a las decisiones que la Oficina de Talento Humano ha llevado a cabo para hacer trabajo en itineridad. Y de igual manera también en el tema de seguir con esos exámenes médicos para que la gente pues los haga. Manifestábamos hace 2 años que se sacaron unos exámenes que la universidad costea en su totalidad y nos asistió cerca del 35% de la población. Entonces eso pues no puede ser, porque la universidad está gastando eso. Sobre esos casos, por ejemplo, estamos haciendo 890 seguimientos médicos este año a todas las personas que tienen algún caso y algún desenlace médico de acuerdo a las visitas que ellos han realizado. Entonces yo les decía, si tenemos 890 recomendaciones médicas, pues hombre, vayan a los exámenes. Entonces, por ejemplo, seguimos con el caso de fonoaudiología. Tenemos muchos maestros que cuando hicimos la primera campaña con la fonoaudióloga, nos salieron 35 maestros que tenían problemas de audio y voz y no lo conocían. Entonces sobre eso hemos seguido también como adelantando las tareas.
0: Es un tema interesante, ¿no? Realmente, y bueno, y hoy en día ya con la resolución 3050 y otras normas, incluso se exonera una responsabilidad al empleador en el caso de que no se asista a esos exámenes médicos ocupacionales, sí. Incluso al mismo sistema, ¿no? Al punto de que precisamente el no acudir a esas instancias puede conllevar incluso la negación de servicios, ¿no? Pero volvamos a la semana, ingeniero. ¿Dónde pueden los trabajadores y los estudiantes impactados por el sistema verificar las actividades, la programación de las actividades que se van a plantear esta semana?
1: Bueno, tenemos varios espacios. Los espacios institucionales, o sea, la página web del subsistema, las redes sociales, el X, el Facebook, el Instagram, y los espacios pues como la UD, también las páginas institucionales de la universidad, la página institucional en el Instagram, en el Facebook, en el X, y en cada una de las sedes. Nosotros tenemos un gestor por sede, que el trabajo que hemos hecho la semana pasada y esta es pasar por cada puesto de trabajo recordándole al trabajador y al docente. Puesto de trabajo para el docente, las salas de profesores y en algunos corredores o salones de clase, diciéndole, vea, tenemos esta actividad, por favor acuda. Exactamente lo que tú decías, para el Estado en sus temas de represión legal, le llamo yo, pues exonera a las universidades o a las empresas cuando hacen actividades y las personas no acuden. Uh-huh. Pero en esto, más que ser un tema como
0: obligatorio,
1: es que la gente aproveche los espacios. Y si no, y digamos, más que aprovechar, que coja una media hora, una hora de su labor diaria para cambiar la rutina y cambiar de pensamiento. Ahí estoy recibiendo, por ejemplo, fotos del día de hoy en la aduanilla de Paiva, donde está un gran número de trabajadores ya acudiendo a la ruleta, acudiendo al tema del puzzle, acudiendo al Jenga. Entonces, que por lo menos así no se nos quede un poquito del fin de la actividad, cambiemos el día a día que tenemos y asistamos allá. Yo sé que se nos va a quedar, porque no es una, no es un rompecabezas normal, sino dice, ah, vea, es que acá está las, lo que me está pasando a mí en la casa, me está pasando en el trabajo, entonces sobre eso vamos a actuar.
0: Ahí hay dos situaciones. Una primera es que es volver al niño que al somos niño, realmente, niño porque siempre tenemos un niño interior allí que nosotros lo ocultamos. Parece que cuando comenzamos a envejecer, el rol social nos lleva a otros roles que nos, no nos permiten mantener ese niño, y que eso ayudaría muchísimo a que la sociedad fuera mucho mejor, vivir en esa pasión que teníamos cuando niño. Y la segunda es que está comprobado científicamente que todo lo que tiene que ver con la gamificación y la ludotecnia y demás, es la mejor forma de aprender, ¿no? Todo sí, lo que es vivencial es la mejor forma de aprender, y sobre todo para nosotros los adultos. Ya estamos llegando al final de nuestro programa, ingeniero, y antes de tener que despedirnos, me gustaría de pronto que nos regalara así rápidamente como una, un panorama sobre qué programas adicionales tienen este año planteado dentro del plan anual de trabajo del subsistema, tanto en capacitación como en actividades para los trabajadores y los estudiantes que impacta el sistema.
1: Tenemos, sí, Guillermo, muchas gracias. Igual tenemos ya para el desarrollo del año hacer actividades encaminadas a postura, a levantamiento de cargas. Tenemos también actividades con los conductores que nos ayudan en los vehículos de la universidad. Hemos hecho ya varias campañas. Tenemos ahorita uno de manejo defensivo. Con los trabajadores tenemos todo lo que tiene que ver con la salud física y mental. En las sedes vamos a comenzar a hacer un manejo de estudios ambientales, tanto en los laboratorios como en los espacios comunes. También vamos a manejar todo el tema de iluminación de audio y de voz en los salones de clase. Esta tarea la hicimos el año pasado, quedó más o menos bien completa, pero la vamos a volver a refrendar este año para pues seguir, hacerle seguimiento a todos esos riesgos que pueden ocasionar algún problema con nuestro estamento docente y con el estamento trabajador. Con los sindicatos tenemos también un seguimiento en las actividades deportivas de los juegos sindicales que se nos avecinan ya como en 2-3 meses.
0: Bueno, ingeniero, ya de verdad agradecerle a usted por habernos acompañado el día de hoy, por compartir con nosotros todas estas importantes iniciativas que nos ayudan a fortalecer la salud y la seguridad en el trabajo y el bienestar de toda la comunidad académica y de trabajadores de la universidad. De verdad, muchas gracias por estar aquí con nosotros.
1: Muchas gracias, Guillermo.
0: Bien, y a todos nuestros oyentes, agradecerles nuevamente por acompañarnos en otra emisión más de La Lupa Laboral UD, este espacio que está creado para reflexionar sobre los temas laborales, la seguridad social, la seguridad y salud en el trabajo, así como los derechos humanos y el bienestar que impactan nuestra comunidad universitaria y la ciudadanía en general. Y recuerden ustedes, ¿no?, una cultura preventiva salva vidas, protege la salud y fortalece nuestras instituciones. Hasta una próxima oportunidad y que tengan una feliz tarde. Muchas gracias a todos.
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Flor de Lava en los 90.4 FM a esta hora, 11 y 38 de la mañana, iniciamos otro fragmento de música iberoamericana y del Caribe. Así que si usted acaba de conectarse a los 90.4, le damos una cálida bienvenida a este gran espacio y le contamos que Flor de Lava son músicas locales, cantautoras, 6 cantautoras, entre ellas Pilar Cabrera, Natalia Medina, Brina Cuoya y muchas más que componen este gran proyecto musical. Usted quédese con nosotros porque tenemos mucha más música en los 90.4 FM. Lo dejo con Garganta con Arena de Roberto Goyeneche y Adriana Varela.

0: Y nos fuimos a Brasil en esta hora de música con Antônio Carlos Jobim, un arreglista, cantante, guitarrista y pianista desde Brasil, de bossa nova y música popular brasileña e incluso música clásica. Todavía vive, perdón, no, el 8 de diciembre de 1994, a sus 67 años, abandonó este mundo y entregó este legado musical de bossa nova a nosotros, y lo seguimos escuchando en los 90.4 FM. Usted continúe con más música a esta hora de la mañana y recuerde que nos puede escribir al 324-137-1393 para pedir sus canciones favoritas. Seguimos en música iberoamericana y del Caribe.
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María Mulata y este proyecto musical creció en medio de los cantos andinos, del sonido del tiple, de una tradición musical inculcada desde muy pequeña por su familia, en un ambiente en el que se cantaban desde pasillos hasta bambucos, pasando por porros, cumbias y vallenatos. Ella inició este proyecto musical en 2004 como solista, pero en 2007 apareció mediáticamente en un panorama por su presentación en el Festival de Viña del Mar en Chile, y también fue nominada en dos ocasiones al Grammy Latino. Esta es la artista que estamos escuchando a esta hora junto a Marta Gómez. Una particularidad es que Marta Gómez también tiene una canción que recibe el nombre de María Mulata, y es muy importante porque estas artistas se combinan, se congregan en esta gran canción que se llama Bailar las Penas. Esperamos que usted haya disfrutado la música que estamos compartiendo en este gran espacio y que siga con nosotros y nuestra gran programación de radio. Somos los 90.4 FM, la verdadera alternativa de la radio.

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2: Muy buenas tardes para todos nuestros oyentes que nos acompañan como siempre en este espacio de Conciencia, un programa de la Maestría de Comunicación Educación orientado a la divulgación de la ciencia y al acercamiento a diferentes posiciones epistemológicas y de conocimiento que hemos tenido la oportunidad de explorar en la conversación con diferentes invitados, pero también en la reflexión que podemos desarrollar desde nuestros acercamientos a distintos aspectos teóricos, conceptuales, pero también aspectos prácticos y otras miradas sobre diferentes cuestiones que acontecen en nuestras realidades cotidianas. Y precisamente hablando de cotidianidad, tenemos hoy un programa muy especial porque estaremos haciendo un homenaje a una figura muy importante, definitiva si se quiere, en el ámbito de la música colombiana, más conocida como Totó la Momposina, y se trata de Sonia Basanta Vides, que pues es un nombre de nacimiento, pero que como señalo pues es más conocida como Totó la Momposina, y quien falleció recién el pasado 17 de mayo a los 85 años en México como consecuencia de un infarto agudo de miocardio. Cantante colombiana de música folclórica tradicional, principalmente de nuestra región Caribe, y que se conoce bastante porque ha difundido a manera internacional ritmos como la cumbia, el bullerengue y el mapalé. Si se quiere, ha sido una de las artistas más reconocidas internacionalmente de nuestro país, antes de Shakira, antes de Carlos Vives, antes de Juanes, antes de todos estos, estaba Totó haciendo música, y no precisamente una música comercial, sino una música que habla de nuestras raíces y tradiciones, tanto las afrocolombianas como las indígenas. De hecho, como les contaré más adelante, incluso en los tiempos en que este profesor andaba por el colegio, o sea, hace un montón de años, precisamente tuve la ocasión de conocer de la música de esta grandiosa mujer de nuestra nación colombiana. Juanita, muy buenas tardes, bienvenida como siempre a este espacio de Conciencia, y bueno, cuéntanos un poco acerca de qué acercamiento has tenido con esta música colombiana.
3: Buenas tardes, Hernán, y buenas tardes a todos nuestros oyentes que se van uniendo en esta transmisión. Y claro, cómo no recordar a la diva descalza. Justamente Totó la Momposina ha tocado la vida de cada uno de los ciudadanos y es justamente una figura de la resistencia cultural. Recordemos que mencionaba el profe una necesidad latente de recordar la música colombiana como una forma en la que se crea la música industrial, la música que sirve para la industria, la música que se presta homogenizante, exotizante, genera una disrupción al momento de encontrarnos con Totó la Momposina. Hace poco estaba revisando en mis redes sociales un TikTok que me pareció fundamental, y es que muchas veces sentimos que nuestra ciudad, nuestro pueblo, nuestra urbanidad y la ruralidad suenan como Shakira, pero realmente suenan como El Pescador de Totó la Momposina. Y es que esta artista, esta cantautora, esta hasta maestra, tuvo la posibilidad de ser en una de las escuelas de Bogotá. Es una de las figuras más importantes al momento de nosotros construir identidad y sobre todo formas en las que el paradigma social de Colombia pues ya no se va movilizando tanto en los ejes que la estereotipan, sino en otras formas de reivindicar la cultura y sobre todo las formas en las que creamos sociedad.
2: Efectivamente, y en esto de la creación, y usted hablaba, mire las referencias tan curiosas, usted hablaba de TikTok y yo le voy a hablar de cassettes. Es decir, una tecnología que ya ni se usa, bueno, se usa por parte de algunas personas, y que precisamente fueron las que llevaron a esos contactos, en mi caso, con Totó la Momposina. Y como le decía, pues ese contacto se da hace ya un buen tiempo, por allá en los años 90, cuando precisamente en clase de música y de danzas, un profesor que tuvo la ocasión de hacer parte de los músicos que acompañan a Totó, pues nos habló de Totó y nos puso en un cassette, en una grabadora de ese tiempo, la música de Totó, para que nosotros, que estábamos ávidos de Nirvana, grunge y cosas así, pues descubriéramos la música nacional. Entonces, y música que ya en ese momento, nos decía este señor, había llevado a Totó de gira por Europa, siendo particularmente reconocida por parte de Francia, donde desarrolló un trabajo muy importante para hacer visible la música nacional. Tanto así que más adelante, ya ahora sí siendo profesor de esta gloriosa universidad hace unos años, vuelve uno a escuchar a Totó remixeada, remezclada, con la música en toda su esplendor en el aspecto que se refiere a las discotecas y demás, y pues uno reconoce el son de Totó en medio de todos esos arreglos que aparecen en los últimos años, y pues las colaboraciones que seguramente ha desarrollado con diferentes músicos más de esa onda pop, por llamarlo de alguna forma. ¿Qué fue lo primero que su merced escuchó de Totó?
3: Yo la primera vez que escuché a Totó fue justamente en la universidad, en esta mi gloriosa alma mater, y fue Latinoamérica, Latinoamérica con justamente Calle 13, y para mí Totó la Momposina sonaba como tú no puedes comprar el viento, tú no puedes comprar el calor, la lluvia, y era una sonata que primero le generaba a uno la efusión y la pasión de ingresar a la universidad y sobre todo a estas nuevas aperturas que se estaban dando a nivel social. Ese fue mi primer acercamiento a Totó la Momposina, lo cual pues ya se dio casi en el año 2000, y esto nosotros lo podemos retornar de la siguiente manera, y es que justamente esta necesidad de no dejar morir al artista es lo que lo mantiene y lo conserva hasta el día de hoy vigente.
2: Bueno, y eso es una cosa que pues podemos conversar a la luz de Totó, pero quizá podríamos conversarla a la luz de diferentes músicos y de lo que han hecho en el panorama musical, que se parece mucho a lo que ocurre en la literatura y en diferentes artes, donde la permanencia en el tiempo de la obra, ese carácter que podemos señalar como atemporal también, es lo que genera una marca distintiva. Muy seguramente ya le hacía la pregunta más que todo porque uno podría establecer que este profesor, cuando era estudiante de colegio, escucha a Totó en un cassette, y ya su merced en la universidad escucha en un escenario como el de TikTok. Es decir, pasa de un espectro a otro manteniendo esa esencia y esa potencia que ha caracterizado tanto su música como su voz. Algo que, pues sin irnos más lejos, está ocurriendo a día de hoy con personajes como el señor Michael Jackson, que vuelve a ser escuchado. Estaba en la cafetería al lado de Paiva y estaba escuchando lo que se lanzó hace incluso bastantes décadas, hacia los 80. Era niño este profesor en esas épocas. También escuchaba música, también en cassette y en vinilo. Ahí el vinilo también era un tesoro. Y la misma canción que era central en el radio, que era la de Starting Something, o con Starting Something, estaba sonando ahora en la radio en el año 2026. Una cosa tremendamente interesante, y a día de hoy que el señor vuelva a ser noticia y aparecer como uno de los más escuchados en cosas como Spotify, que mi mente infantil de hace 40 años no se imaginaba, pues definitivamente resulta algo muy interesante. Y Toto precisamente tiene esa capacidad. Y hablando de esa capacidad, pues vamos a escuchar una canción que es la que le decía que he escuchado remixeada en de versiones en más partes, discotequeras y en todos lados, pero que aquí lo escucharemos en su versión original, incluso en un toque en vivo, que es lo que también le da una potencia interesantísima a los modos en los que Toto hacía música. Vamos a escuchar entonces La Candela Viva en su versión en el Real World Studios en 1991.

Entra la tambora. No, señor. Ese sí es. ¡Palma!

0: Bueno, escuchábamos a Totó la Momposina en esta música que efectivamente en 1990, cuando lanza el álbum Carmelina, le preguntan que cómo se entendía esa música y responde que era el resultado de un proyecto musical iniciado tal vez hace más de 500 años. Y es que Totó la Momposina también tiene una historia bien particular. Ella es cuarta generación de su familia dedicada a la música tradicional. Se trasladan a Colombia desde finales de la década de 1940, es decir, hacia Bogotá. Aprende desde niña a cantar, a bailar y está influenciada por su papá, Daniel Basanta, que era percusionista, y su mamá, Livia Vides de Basanta, épocas en las que las personas que se casaban se ponían el nombre de Basanta, que era cantante y bailarina. Y conforma su primer grupo musical en el año 1964 junto a sus padres y hermanos. Pero, hay que decirlo todo, no era solamente una formación empírica la que tenía Totó, sino que ella también estudia en el Conservatorio de la Universidad Nacional de Colombia. En 1982 acompaña a Gabriel García Márquez en la ceremonia de entrega del Premio Nobel de Literatura en Suecia. En 1983 realiza su primera grabación en Francia y desarrolla toda una carrera internacional en la que tiene estancias de estudio en la Universidad de la Sorbona en París y algunos procesos de formación e intercambio cultural en instituciones de Santiago de Cuba, La Habana y en México, que es donde pues finalmente fallece. No queremos decir así que estuvo en México toda la vida. De hecho, ella fue una gran trotamundos. Estuvo nominada en el 2002 al Premio Grammy Latino en la categoría de Mejor Álbum Tropical por Gaitas y Tambores. Y en el 2010 participó en la celebración del Bicentenario de Argentina en Buenos Aires. Premio importante que recibe el Premio Grammy Latino a la Excelencia Musical en 2013. En 2011, el Premio Nacional Vida y Obra del Ministerio de Cultura de Colombia. En 2006, el Premio Wumex Award en Sevilla, España. Y en 2017, la Universidad Pedagógica Nacional la distingue con el título de Doctora Honoris Causa en Educación. Toda una trayectoria de nuestra amiga Toto. Bueno, y de esa música de Toto, ¿usted qué piensa, Juanita, frente a lo que se escucha musicalmente en estos tiempos? Yo, como vivo en el pasado, pues me cuesta un poco de trabajo acercarme a esa situación.
1: Con ánimos de conectarnos con el programa que hicimos la semana pasada y estas cuestiones de las sociedades del espectáculo, encontramos que Totó la Momposina no responde hacia una necesidad latente de ir un poco más despacio, de preservar la memoria. Y es porque la música que en la actualidad nosotros reconocemos es una música que está hecha para ser, primero, homogenizante y lo segundo, de un consumo muy rápido. Hace poco hacíamos la analogía: uy, esa canción de Shakira, Hips Don't Lie, es de hace años. Hips Don't Lie es del 2001. Y todos estábamos extremadamente nerviosos, producto de pensar que, aunque el tiempo no es muy largo, el acto de la música de ahora hace sentir que fue hace mucho tiempo. Cuando nosotros ingresamos hoy a nuestras redes, encontramos que seguimos escuchando El Pescador, escuchamos Canela Viva y escuchamos estos temas que son de Totó la Momposina y los encontramos tan cotidianos, los encontramos tan cercanos, y es una manera en la que la música nos permite, sobre todo, resistir ante un país sin memoria, porque Totó la Momposina nos recuerda en muchas posibilidades que nosotros somos un país que constantemente se está desmemoriando y que la música de ella nos retorna primero a estas cantadoras del Magdalena que se sentaban alrededor del río, a estas mujeres que danzan en el Magdalena, y son justamente las necesidades que ella siente de salvar estas formas de hacer música, de transmitirlas oralmente, pero sobre todo de transformar esta cultura para darnos la entrada a unos ritmos más innovadores. Hace poco Hernán mencionaba el catalizador internacional de Totó la Momposina, y es justamente el premio Nobel en Estocolmo en 1982, donde ella era la banda acústica que acompañó a Gabriel García Márquez a recibir su Nobel. Estamos hablando de los años 80, y justamente los años 80 fue una entrada hacia la música latina, pero esta música latina en un encuentro un poco más allá del folclore. Encontrábamos una necesidad latente de reconocernos a través de nuestra cultura, de trazar nuestra identidad y de, sobre todo, de proyectarnos internacionalmente como lo que realmente éramos. Entonces ya no éramos un país extremadamente violento, extremadamente narcotraficante, sino ya éramos un pueblo y somos un pueblo con un amplio generador de conciencia histórica y una formalización de cultura y sobre todo de ciudadanía.
0: Y eso que usted señala es muy interesante, volviendo ahora al pasado, porque precisamente durante los años 80 y 90 se vivió en Colombia una situación bastante complicada. Como bien lo ha dicho usted, era una época en la que la violencia hacía parte de la dieta diaria de los colombianos. No estoy diciendo que ahora no lo sea, y no estoy diciendo que antes no lo fue, porque pues evidentemente, si uno retoma incluso al mismo Gabriel García Márquez, en la tremenda historia que hace en un texto que se llama Por un país al alcance de los niños, pues nos recuerda que desde la conquista vinieron toda una serie de conflictos que pasaron por la violencia bipartidista entre liberales y conservadores, pero en los 80 era la violencia del narcotráfico. Y era algo bien tenaz porque, por ejemplo, en ciudades como Bogotá era usual el temor frente a las bombas. Bombas como la del DASC, bombas como la que fue en la 93, etcétera, y que pues eran la evidencia de una situación tremendamente álgida, que como bien lo dice usted, llegó en esa época que Colombia fuera identificada inmediatamente con el narcotráfico. Sin embargo, personas como Totó, como Gao, etcétera, empezaron a hacer visible la riqueza de una cultura, y en el caso de Totó, una cultura musical. Ahora, lo curioso del asunto es que Totó empieza a hacer sus grabaciones fuera de nuestro país. Su primer álbum, como lo señalaba hace un momento, lo hace en Francia, donde es donde se empieza a valorar la música más autóctona y pegada a nuestras raíces. En algún momento que hicimos aquí un programa sobre Kraken, también fue muy interesante cuando hablábamos cómo Kraken su primera grabación la tuvo que hacer en un estudio de música tropical, porque en Colombia no había estudios que tuvieran la capacidad de grabar rock. Entonces ha habido en Colombia ahí una situación bien particular, y en el caso de Totó pues era que evidentemente no era del agrado seguramente de las disqueras en su momento el llevar a que se produjeran álbumes como los que ella hacía. No recuerdo exactamente qué era lo que estaba en boga en los 80 o en los 90, yo era alguien que estaba totalmente llevado por el rock y el metal en esas épocas, aún hoy también, pero en esos tiempos pues evidentemente no sabía muy bien cómo se movía el asunto musical, pero Totó no era comercial. Y usted lo ha dicho con todas las letras, si se pudiese hacer la relación con lo tratado acá la semana pasada, pues definitivamente no estaba en el mainstream del espectáculo, pero sí estaba en la potencia de lo autóctono. Por eso, recordando mi infancia y mi juventud, cuando el profesor que le contaba nos contó la manera también de captar nuestra atención, en ese momento el famoso era Carlos Vives, con los clásicos de la provincia, y era el que, mejor dicho, llenaba estadios, el gran ídolo. Shakira era una chica que cantaba, tenía el pelo negro, cantaba cosas como las que ya conocemos de la época de Shakira con pelo negro, actuaba en televisión, incluso actuó en una telenovela. Lo más potente era también, pues obviamente, Andrea Echeverri con Aterciopelados, que apenas estaban empezando los primeros álbumes y tal. Juanes todavía estaba en Equimosis, tenía el pelo largo también. Y pues más allá de Carlos Vives pensaba uno que no había nada, pero Totó estaba antes y más allá de Carlos Vives, como un fenómeno global, pero desconocido en su tierra. Y esa era una paradoja muy tenaz en esos años, cuando Totó para el país era alguien que tocaba en el extranjero. más adelante empieza a hacerse más conocida acá, hasta llegar, como lo recupera usted de manera muy interesante, más hacia los 2000, a volverse a una figura incluso de resistencia, como lo señala usted en el trabajo con Calle 13, pero también recuperando otras voces, como la de Celso Piña, que también es alguien que no conoce mucha gente y que hace parte de toda esa constelación de músicos tradicionales de nuestra Colombia, y que en el caso de ella pues aparecen con ritmos que a día de hoy no se enorgullecen, pero en algún momento era bien chistoso que la gente no lo reconocía. De hecho, cuando aparece Carlos Vives, el vallenato no era lo que es hoy, por ejemplo, con figuras como Dangón y todos estos que llenan estadios y tal, sino que era la música restringida a ciertas regiones del país. Y Carlos Vives la renueva en su momento, seguramente alguien del vallenato, el profesor Arminio que usted conoce, me va a colgar por lo que voy a decir, pero en su momento lo que ocurre con la juventud de mi tiempo es que el vallenato se vuelve accesible porque aparece la figura de Carlos Vives, con un vallenato medio rockero, que rockero tampoco es que tenga mucho, pero que finalmente le llama a uno allí. Antes de eso, Totó venía con la cumbia, el mapalé, el porro y la fuerza de la gaita. De hecho, lo interesante con mis compañeros de ese tiempo era que estábamos pegados con el cuento Carlos Vives y las gaitas del señor, y Maite, que también es una persona espectacular.

0: La grabación realizada en el Real World Studios en 1991, la canción El Pescador.
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0: Bueno, y escuchando esta canción le contaba que tenía una pequeña anécdota y es que en los tiempos que conocí a Totó, el profesor estaba buscando armar una chirimía en el colegio. Yo no sé si ese colegio tuvo después chirimías, de pronto usted me cuenta si eso siguió ocurriendo, pero por lo
1: Sí,
0: menos, ¿sí tuvo? Ajá,
1: creo que
0: bueno,
1: sí tuvo.
0: muy bien, ahorita me cuenta cómo les fue. Pero el asunto es que nosotros fuimos a esa primera chirimía del colegio y hacíamos algo bien simpático. El colegio en esa época tenía dos jornadas, no sé si siga teniendo dos, no tengo ni idea, no volví al colegio hace muchos años, pero

0: La jornada de la mañana tenía el grupo musical, la chirimía, y la jornada de la tarde tenía las bailarinas. Entonces lo que hacíamos era que nos íbamos por los colegios de la localidad y otros colegios también dentro de la ciudad, incluso llegamos a tocar en festivales juveniles donde tocábamos la música de Totó la Momposina. Y precisamente la primera canción que yo aprendí a tocar, yo tocaba o la tambora o el alegre o el llamador. De paso, pues un saludo si de pronto me están escuchando Carlos, Jorge, que eran pues con quienes yo tocaba, mis dos compañeros de colegio, unos viejos igual que yo ahorita, pero que en esa época pues nos intercalábamos esos instrumentos. Recuerdo mucho los callos que le salían a uno tocando el alegre y tocando el llamador y haciendo ese ejercicio. Y pues evidentemente de esta canción la idea de empezar a aprender a tocarla en una tambora en esa época. Yo venía de tocar batería y pues eso me pareció muy interesante en términos de lo que se podía explorar. Entonces esa era la anécdota que le quería contar de esos tiempos y de cómo durante pues ese año estuvimos muy contentos, incluso yo no sé si eso lo volvieron a hacer ahorita me cuenta, pero en el colegio también era muy interesante que se hizo por primera vez un festival musical de noche. Y en lo que era la sección de primaria, yo no sé si eso existe ahorita, pero donde era la sección de primaria, hicimos las danzas y la danza, y muchas de esas danzas, la de la Candela Viva, de hecho, me la recuerdo mucho también por ello, se hizo con antorchas, de forma tal que fue todo un espectáculo en su momento. Puede que no sea así, puede que mi memoria esté poseída por la nostalgia y realmente haya sido algo bien chistoso, pero por lo menos en mi memoria está que nos permitió generar otras relaciones y acercamientos en torno a la música. Pero ahora sí, cuénteme, ¿cómo le fue a la chirimía? ¿Siguió?
1: Cuando estuve en la época de la chirimía, justamente yo estaba en Danza Claret y yo era una de las bailarinas, era una de las predilectas porque en esa época hacíamos puro body shaming, nos pintábamos todos los rostros de negro y nos poníamos pelucas y hacíamos justamente el baile. Nosotros uníamos justamente las especialidades en artes, entonces los de música tocaban, los de artes hacían el escenario y los vestimentas y las de danza se presentaban. En esa época nosotros hicimos una de las coreografías desde una profunda magnificencia, espero haya sido así, que mi recuerdo no me esté fallando, también estoy sufriendo bajo los efectos de la idealización. Pero es una forma en la que recuerdo de manera muy grata una de los temas que ya estábamos escuchando. Candela Viva fue uno de los que montamos, El Pescador también fue uno, y montábamos justamente, y la adaptación que hicieron de Celia Cruz, que es una de los temas que recuerdo con más afecto en la época del colegio, fue justamente que coreografiamos toda esta postura política, hicimos casi que un performance donde fusionábamos el baile con una de las tradiciones de la cultura wayú, que era un mito en vera. Estoy casi segura que estábamos hablando de un mito en vera. Y hacíamos toda el performance donde participaron también los asistentes de ese evento, que era el día de la noche inaugural. Fue un evento bastante querido por todos y fue un evento justamente como mencionaba Hernán de noche, fue un evento con antorchas y todos estábamos disfrazados y hacíamos el baile del mapalé, que era algo también producto de estas formas del sincretismo cultural en el que todos estos ritmos convergían a mano de la profesora Ofir. Y la profe Ofir y también Edith de la Hoz nos ponían a hacer este baile, que fue uno de mis primeros acercamientos con este tipo de música.
0: Bueno, ahora usted menciona toda una leyenda. Bueno, para quienes se pregunten de qué colegio estamos hablando del Colegio Claretiano, donde la señora profesora Edith de la Hoz, que si de pronto nos está escuchando, le envío un gran saludo y un agradecimiento tremendo. Una institución, la señora en el colegio, legendaria. Yo he conocido gente más vieja que yo y la conocía. Usted, que es mucho más joven que yo y la
1: Y ahora
0: conoce,
1: sí.
0: seguramente nuestros nietos también hablarán de ella. Mentiras, Edith,
1: Y
0: no
1: gracias
0: estamos
1: porque eras mi
0: diciendo otra cosa,
1: generación.
0: sino que pues fue una persona que marcó la vida de muchos y muchas que se formaron. Ella desde, no sé si siguió ahí, pero en mis tiempos era la profesora de literatura, de español y literatura, la
1: La
0: coordinadora
1: coordinadora.
0: de esa área en el momento que yo estudié. y quien pues me introdujo en mi caso personal al mundo de la poesía y a participar en concursos de poesía y esas cosas, porque pues definitivamente era una persona muy cercana al entorno cultural y a la reflexión profunda de las realidades que nos salían al encuentro. Ahora, me alegra mucho que haya llegado allá. Yo recuerdo ahora que la menciona que nosotros alcanzamos a montar, cuando ya nos íbamos a ir, un número musical donde bailaba ella. También otra profesora, ella sí se pensionó y no sé si la alcanzó su merced a conocer, tal vez no, que se llamaba Noralba Cuellar, que era también de la misma, bueno, no era tan contemporánea de Ida, era como 20 años más mayor, y pues bailaban ellas y era muy interesante ver a las profesoras de uno bailando con la música que uno tocaba. Eso fue otro de los recuerdos muy interesantes. Pero bueno, más allá de hablar del colegio y de los recuerdos estudiantiles, volviendo con Totó la Momposina, precisamente en esos tiempos de colegio, tiene otro reconocimiento, y es que participa en el Festival Internacional Cervantino de Guanajuato, en México, y el Festival de Música del Caribe en Cancún. Y también fue invitada por la World of Music, Arts and Dance, fundación de uno de los grandes impulsores de la música en esa época. Seguramente si hablamos de esto alguien no entenderá de qué estamos hablando, que es el señor Peter Gabriel, con quien se graba precisamente en el año 1993 el álbum La Candela Viva, y en el 92 representa a Colombia en la Exposición Universal en Sevilla, España. Quizá en ese tiempo no era algo tan conocido en nuestras latitudes, como lo señalo, yo viví esa época y Totó fue una revelación para mí más o menos hacia el año 94, es decir, pues después de que todo esto ocurriera, pero en ese momento estaba precisamente haciendo historia. Peter Gabriel no era cualquier persona, en ese momento era uno de los grandes productores musicales, un productor británico asociado principalmente al rock. Eso me trae otra vez casas a la memoria, que era que el profesor me decía, ¿a usted que le gusta el rock, Hernán? Pues este señor Peter Gabriel pues fue el que produjo a nuestra amiga, y pues ¿cómo así que no lo va a conocer? Y yo, oh por Dios, además Peter Gabriel es el flautista de la banda de rock Genesis, oh Jesús. Pero lo más interesante es cómo él genera, Peter Gabriel, una cosa que es el WOMAD, el World of Music, y que a día de hoy él ha trabajado lo suficiente como para ser una gran figura musicalmente hablando. Tiene 76 años actualmente, todavía no fallece, y cuya influencia ha llegado a artistas más contemporáneos, como el caso de Lady Gaga, entre otros. Ese era el señor Peter Gabriel, que fue uno de los que reconoce la obra de Totó en los años 90. Pero bueno, hablar de Totó es escuchar también a Totó, es escuchar música de ella. Y precisamente nos vamos con una canción que es un homenaje, si se quiere, a uno de los instrumentos que utiliza en su trabajo. En este caso, otro concierto en vivo. No se afanen que ahorita escuchamos algo en estudio, pero este concierto en vivo se hace en Italia y la canción se llama Margarita Gaita. De hecho, no es una presentación tan antigua, es de las más recientes, precisamente con italianos moviéndose al ritmo musical de nuestro país.
2: Muestra las gaitas.

0: Y bien, pues después de escuchar esta música, Juanita, ¿qué cuestiones más le convoca a la memoria este acercamiento que estamos haciendo a Totó la Momposina, sobre todo en estos últimos años, porque yo estoy atrapado en los 80 y los 90, pero pues su merced seguramente nos puede ayudarnos a encontrarnos con estas situaciones?
1: Bueno, yo tengo una de las memorias más vivas en el sentido de Toto la Momposina, y es un reconocimiento que hacemos a través de la piel, ¿no? La música es un acto político y la piel es una necesidad también de escucharnos. Cuando reconocemos a Toto la Momposina, encontramos a una mujer negra en donde el mundo del arte, en el contexto en el que ya se encontraba movilizándose y dando estos pequeños pinos en el arte, pues encontramos que venía siendo dominada por la cultura blanca, ¿no? Escuchamos a Carlos Vives, que es blanco, a Shakira, que es blanca, al mismo Juanes, que es blanco, y todos nuestros artistas de estas generaciones iniciales, como está incursionando Toto la Momposina, pues era una mujer negra, y hay un racismo estructural que hasta el día de hoy nos sigue pesando, pero que en la época de Toto la Momposina era mucho más fuerte. Quizá es una de las razones por las cuales ella tuvo que salir y tuvo que grabar en París, porque una de las formas en las que más han violentado a nuestra propia tradición es negarnos a reconocer nuestra cultura negra, palenquera, nuestra cultura afrocolombiana, a propósito de que mañana es el Día de la Afrocolombianidad, pues reconocernos a través de la música de Toto la Momposina, así nuestra piel sea blanca. Y estas formas en las que la tradición de la música de Toto la Momposina nos permite también reconocernos a través de un acto político, porque reivindicar los cuerpos negros en un mundo donde primero los exotizaban bastante y lo segundo que estaba sucediendo era que entraban en un arquetipo de la mujer exótica, de la mujer voluminosa, de la mujer que tiene unos atributos constantemente sexuales, y trasladar el cuerpo de la mujer negra a una tradición un poco más fuerte asociada también al lenguaje y la memoria, pues nos lleva a nosotros contemplarnos que el colonialismo no nos derrotó de sobremanera. También pues tiene sus figuras constantes que todavía hasta el día de hoy nos siguen pesando, pero que nos recuerda y nos rememora constantemente que lo tradicional no solo pertenece a ese pasado en el que la estructura era mucho más dura, sino que en la actualidad todavía lo tradicional nos recuerda una forma de reivindicar la memoria y una forma de reconocernos a través de la música ancestral y sobre todo reconocernos a través de la música de Toto la Momposina, que es una constante relación que nos ve a los ojos y nos dice: ustedes también hacen parte de esta cultura negra, palenquera, indígena. Hasta hace poco estaba incursionando en los temas de champeta y reconociendo también el género urbano de Cartagena, en el cual todas estas fusiones del ritmo nos llevaba a ver a Colombia como lo que es. Y Colombia es un país profundamente pluridiverso, y sobre todo, más que pluridiverso, reconoce millones de culturas que se encierran en este engranaje constante que nos conforma a nosotros como un país profundamente diverso.
0: Y hablando de diversidad, precisamente, Totó la Momposina, entre colaboraciones y discografías de estudio, tiene 14 álbumes lanzados. Colombia, Totó la Momposina y sus tambores, Cantadora, La Candela Viva, Carmelina, Pacantó, Gaitas y Tambores, La Bodega, Tambores y Cantos, El Asunto, Tambolero, Oye Manita, La Verdolaga, Tanguita y en 2025, Mono Colorado. Toda una discografía bastante grande, hay incluso bandas que llegan a 10, 12 álbumes, ella tiene 14, lo que pues es un gran legado musical. Adicionalmente, Totó gana los Congos de Oro, que es un premio importante en el Carnaval de Barranquilla, gana dos, uno en el 1999 y otro en el 2009, en la categoría de Lo Nuestro. Yo diría que podría tener muchos más, pero bueno, al menos le han dado ese reconocimiento. Y hablando de reconocimiento, y antes de despedir pues nuestra misión del día de hoy, a propósito de mayo, nuestra querida Totó tiene precisamente una canción que habla de nuestro mes y de las lluvias, algo que en Bogotá conocemos porque es la incertidumbre de cada día, si llueve, no llueve, o si cae un aguacero y después sale el sol. Entonces vamos a escuchar de Totó, precisamente de su álbum Tambores y Cantos, lanzado en el 2013, la canción Aguacero de Mayo.

0: Y bueno, después de escuchar este tema musical, pues ya vamos cerrando el tiempo en radio. Es definitivamente muy corto y será siempre muy corto para homenajear a la gran Totó la Momposina. Bueno, ha sido un gusto tener recuerdos, ¿no, Juanita, con Totó? Y bueno, con esto pues cerramos. Les invitamos a nuestros oyentes a escuchar a Totó la Momposina, a revisitar sus álbumes, a recordar también, en el caso de los que tuvieron la posibilidad de encontrarse con esta música, de verla en vivo, de acercarse a todo este grandioso legado que nos deja, y ojalá sus tambores sigan resonando donde sea que se encuentre. Imagínense una colaboración de Michael Jackson con Totó la Momposina.
1: Me
0: Sería una cosa
1: encanta.
0: interesantísima. Pero bueno, les deseamos una excelente tarde a todos nuestros oyentes. Les acompañaron Juanita Peña y quien les habla, Hernán Riveros. Les deseamos una excelente tarde y no se despeguen en la de la programación en la UT 90.4 FM Stereo, la verdadera alternativa de la radio.

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Son las 2:33 de la tarde en los 90.4 FM y aquí le damos la bienvenida a usted que se está conectando desde su trabajo, desde su lugar de residencia, desde Bogotá, desde cualquier parte del mundo. Porque recuerde que la UD Estéreo está muy presente en los 90.4 FM, laud.udistrital.edu.com, nuestra página web oficial. Allá usted ya nos puede visitar y puede saber un poco de toda esta programación musical y toda esa información que tenemos preparada para usted. Y allá en la página web también puede ver nuestra señal en vivo, puede ver en vivo qué es lo que está pasando en las cabinas de la UD Estéreo en tiempo real. Un saludo muy especial a quienes se conectan y cuénteme usted desde dónde se conecta a esta hora. Al 324-137-1393. Con esta introducción y este saludo le damos paso a Inti y Limani y esto que se llama La Fiesta de la Tirana. Recuerde, somos la UD Estéreo, la verdadera alternativa de la radio.

Y cuando se habla de Gustavo Cerati, se debe hablar de 1993, cuando sale Amor Amarillo, este álbum que fue disruptivo y que hace parte de esta canción que se llama Te Llevo Para Que Me Lleves. Este álbum fue lanzado en 1993, pero para 1994, contarles que Cerati hizo un concierto íntimo para promocionar Amor Amarillo en la radio FM 100 de Buenos Aires. Y en total, usted se imagina, asistieron 500 personas al estudio y 3.000 vieron las pantallas externas de esta cabina de radio. Imagínese, la U de estéreo con unas cuantas personas, unas 1.000 personas metidas en la cabina. Imagínese vivir esa sensación en la época en la que Gustavo Cerati lanza este álbum. Con esto me despido de esta hora de música, contándoles que en unos minutos estaremos con mucho más de esto de música iberoamericana y del Caribe. Usted continúe con nosotros. Somos La Voz, la verdadera alternativa de la radio.

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6: Saludos a todos nuestros oyentes, bienvenidos al programa de esta semana de Relaciones de la Unidad de Relaciones Internacionales e Interinstitucionales. Mi nombre es Santiago Merchán, soy gestor de movilidad estudiantil entrante y bueno, les damos una calurosa bienvenida a todos nuestros oyentes del día de hoy. Los invitamos a seguir nuestras redes sociales, nos encuentran como @urrelinter y también los invitamos a conocer nuestra página web, la encuentran como urrelinter.udistrital.edu.co. Recuerden que pueden acceder al en vivo de nuestro programa a través de YouTube y también por medio de la página web de la UD, que la encuentran como laud.udistrital.edu.co. Sin más, damos inicio a este programa tan especial del día de hoy. Nuevamente les damos la bienvenida y le damos la bienvenida a nuestra invitada, que es una invitada muy especial que nos acompaña el día de hoy. Hoy nos acompaña Verónica Pelcastre, es una de nuestras estudiantes externas en movilidad durante este semestre en la Universidad Distrital. Verónica está en Arte Danzario, pero lo que hace especial este programa es que esta es la segunda movilidad de Verónica. Hace un año Verónica ya había estado acá en la universidad, regresó a su país, a México, y este semestre en 2026-1 nuevamente nos acompaña acá en la universidad. Entonces, Verónica, darte la bienvenida y muchísimas gracias por acompañarnos el día de hoy.
7: Hola, ¿cómo estás? Pues muchas gracias por invitarme de nuevo por segunda vez a tu programa. Pues sí, platicar, quiero platicar mucho.
6: Sí, exacto, como mencionas, bueno,

0: Verónica ya había estado en su primera movilidad, nos acompañó acá en el programa de radio y nos está acompañando nuevamente hoy. Hoy vamos a tocar un poco cómo ha sido esa segunda experiencia, qué diferencias han habido entre la primera, segunda, qué nuevos aprendizajes has adquirido. Pero antes de eso, para contextualizar un poco a nuestros oyentes y que te conozcan, cuéntanos un poco de ti, quién eres. Bueno, ya comenté que estudias arte danzario, pero
1: Sí.
0: algo que quieras complementar sobre eso. ¿Cómo es tu universidad? ¿De qué universidad vienes? ¿Tu ciudad de origen?
1: Okay. Bueno, pues yo soy Verónica Pelcastre. Como dice Santiago, el año pasado ya estuve aquí. Yo estudio en México una licenciatura en danza contemporánea y aquí arte danzario, que pues aquí hay un buen de variedad de danza en la escuela. Pues, ¿qué más me preguntaste?
0: Sobre tu
1: Ah,
0: universidad,
1: sí.
0: tu ciudad.
1: Pues vengo de Morelia, Michoacán, una ciudad con mucho calor. Pues la universidad de allá, estoy en la Universidad Michoacana de San Nicolás de Hidalgo. Estoy ya casi por terminar mis estudios, estoy en mi penúltimo año. Y pues, ¿qué más?
0: Y bueno. Antes de profundizar en esos puntos que mencionaban, cuéntanos un poco qué fue lo que te motivó a elegir tu carrera, cómo descubriste tu pasión por
1: Okay.
0: la danza y cómo fue ese punto en el que decidiste inclinarte a dedicarte a la danza y a estudiar.
1: Okay. Pues yo desde chiquita bailo. Creo que desde ver a mi mamá bailando, pues yo me le arrimaba ahí. También siempre hacía como shows en mi casa. Entonces siempre supe que me quería dedicar como pues al arte. Y cuando supe que quería estudiar, esto fue porque fui a una competencia en México, una competencia nacional, y como que toda la experiencia de, pues desde los ensayos, ver vestuarios, maquillaje, todo eso, pues me gusta mucho. Entonces ahí dije, sí, quiero hacer esto, y fue que después empecé como a investigar universidades y así, y yo no sabía que en Morelia se podía estudiar eso, pues en Morelia ahí vivo. Entonces pues se me hizo muy fácil como, pues todo lo detrás. Pues así decidí
0: Okay,
1: que
0: es
1: quería
0: algo que
1: bailar
0: siempre
1: toda
0: has
1: mi
0: tenido
1: vida.
0: claro.
1: Sí. A mi hermana luego me cuenta que se acuerda de mí bailando y que se acuerda que siempre quise hacer algo así.
0: Okay.
1: Sí.
0: ¿Y cómo fue ese primer momento? Bueno, en tu primera movilidad, ¿conocías algo de la Universidad Distrital? ¿Qué fue lo que
1: No.
0: te inclinó a decidirte por la Universidad Distrital y por Colombia también? Porque
1: Okay.
0: pues en ese proceso de búsqueda sé que ustedes tienen una oferta muy amplia y muchas
1: Sí,
0: opciones.
1: sí, sí. Pues la primera vez fue como más puesta, o sea, fue como la universidad en la que tenían como cupo en ese momento, pero está bien, ya después, pues investigando, sabía que era una uni muy rica en maestros, en todo. Pero pues sí, no sé, sí está, los maestros, ay, son muy pesadas las clases, pero pues las aprovecho porque sé que en Morelia pues sí tengo maestros muy buenos, pero sé que no tenemos como la exigencia que nos da esta escuela,
0: Okay.
1: el nivel.
0: Y si mal
1: Sí.
0: no recuerdo, hace un año habíamos hablado bueno, tú me contabas, nos contabas,
1: Sí.
0: que había tal vez un enfoque diferente acá y
1: Sí.
0: algunas asignaturas que no impartían allá en México.
1: Sí,
0: ¿Nos
1: sí,
0: podrías comentar un poco sobre cuáles son, por si hay chicos
1: sí.
0: interesados?
1: Sí. Pues la que sí compartimos, pero igual es bien diferente, pues es el folclore. Pero sí, muy diferente el folclore de aquí al de México. ¿Cuáles son las diferencias de las materias? Aquí tenemos muchas prácticas y allá también, pero son más también las teóricas.
0: Okay.
1: Ajá, creo que esa es una gran diferencia. Las teóricas y las prácticas, aquí son muchas prácticas y por eso terminamos tan cansadas. ¿Qué más me habías preguntado?
0: No, era eso,
1: Ah, ok,
0: el enfoque.
1: sí.
0: Y bueno, vamos a pasemos rápidamente como por
1: Sí.
0: esa experiencia para
1: Okay.
0: ya entrar a este año.
1: Sí.
0: ¿Cómo fue ese momento en el que tú saliste de México, te despediste de tu familia,
1: ¿Este
0: llegaste
1: año?
0: acá?
1: ¿O
0: No,
1: el
0: la prim
1: pasado? Ok,
0: ajá,
1: la
0: el año
1: primera vez.
0: pasado.
1: Ah, yo me acuerdo que mi mamá tenía mucho miedo. Sí, pues sí, las mamás, son las mamás. Tenía mucho miedo, me decía que no saliera, que me cuidara, y creo que me causó o me metió un poquito de ese miedo. Y pues la despedida, ¿no? Yo lloré mucho. Cuando me despedí de mi mamá, me acuerdo que Me dijo que no quería llorar y solo me... Nos despedimos una noche antes porque al día siguiente ella se iba a trabajar temprano. Entonces me dijo que... lo primero que fue, me dijo, no voy a llorar. Y ya me empezó a decir que me cuidara mucho, pues todo, sus miedos y así. Y ya pues yo lloré y mi mamá me dijo que... Te dije que no quería llorar con las lágrimas ya aquí. Eso, cuando me despedí de mamá fue eso. De mi papá y mi... No, de mi papá me trajo, entonces... de él todavía no. De mi abuela, me acuerdo que llegué a la casa porque de ahí íbamos a salir hacia México, hacia Ciudad de México. Entonces llegué a su casa y cuando llegué mi abuela ya estaba llorando como desde 3 horas antes. Y me acuerdo que mi papá pues la regañó. Dijo que no, vas a hacer que ella llore también. Y pues ya ahí estaba mi hermano, mi hermana, y llegó el Uber. Yo no quería que llegara porque pues sabía que ya no había vuelta atrás. Después se me estaba olvidando despedirme de mi hermano. Pensé que él me iba a acompañar a la central. Uh-huh. Y no, ya yo casi me subí al Uber y nada más se me para enfrente con sus ojos muy llorosos y me hace así. Me dijo de que adiós. Yo también, para eso yo estaba lloré, lloré, lloré. Y ya en el aeropuerto de Ciudad de México me despedí de mi hermana y pues nos abrazamos. Mi hermana y yo casi no nos abrazamos. Nos queremos mucho, pero pues casi no nos abrazamos. Uh-huh. Ese fue uno de nuestros abrazos más conmovedores. Y pues el vuelo, estuvo bien cansado, pero me acuerdo que no dormí nada porque estaba viendo la ventana, estaba también viendo cómo mi papá no se podía dormir porque estaba mal acomodado, y pues pensando, como muy nerviosa de lo que iba a pasar.
0: Okay, fue sí, un sí, momento sí. Bastante emotivo. Sí, ¿y sí, cómo sí, fue esa primera experiencia? Emotivas. Esa primera experiencia, ese proceso de adaptación que viviste, uh-huh, okay. ¿Cómo fue también el momento de regresar?
1: Sí, pues... Creo que puedo decir que se me hizo un poco fácil adaptarme porque, pues ya... mi papá vino a traerme. Entonces, él ya había venido. Me enseñó, pues, cómo usar el dinero de acá, la conversión de pesos mexicanos a colombianos, dónde cambiar. Me enseñó a usar el Transmilenio. Cuando... Me acuerdo que una de las diferencias es que el año pasado mi papá me dijo, nos vamos a ir desde el aeropuerto en Transmi. Uber no va a haber. Y sí, me enseñó a andar como desde el momento uno en Transmilenio. Entonces, como su ayuda hizo que todo se me hiciera un poquito más fácil. Me acuerdo que del dinero le agarré muy rápido. Y el camino también porque pues, la universidad queda un poco cerca de donde el año pasado pues, me brindaron vivir. Entonces, pues queda muy cerca y me adopté rápido.
0: Ok, súper. Sí, sí, sí. ¿Y qué tal fue esa primera experiencia? ¿Qué aprendizajes tuviste? ¿Cuál fue ese aporte para ti en lo personal y en lo profesional?
1: Sí, pues en lo profesional, de parte de la escuela, creo que sí me fui con más movilidad, con mucha movilidad en mi cuerpo, con pues también mucha inteligencia emocional, creo. Porque pues sí era difícil estar solita, estaba solita aquí, solo pues la vez que mi papá me trajo y de ahí ya, yo solita. Entonces creo que sí como agarré mucha pues fuerza de estar sola, y ya pues no me acuerdo haber estado como tan triste algún día o así. Entonces pues sí, me adapté muy rápido.
0: Bueno, fue un proceso más amigable.
1: Sí, fue un proceso muy, muy, muy amigable. Okay. Sí.
0: Bueno, es que, no sé, hago énfasis en eso porque pues con estos programas vemos como ese contraste de que sí. No es un proceso lineal o es igual para todos, hay sí. Chicos que les cuesta un poco más.
1: Sí, pues sí, para mí fue, gracias a la vida, muy agradable, pero también sé que pues hay veces que, pues no lo es, pero también es parte de aprender.
0: Sí, es cierto. Sí, pero sí. Me parece muy interesante sí. Que compartamos como estas experiencias.
1: Sí, sí, sí.
0: Y bueno, cuando tú regresaste a México, ¿cómo fue ese semestre en el que estuviste allá? ¿Qué fue lo que te impulsó a volver? O en ese momento en el que tú dijiste, bueno, voy a hacer movilidad otra vez, ¿por qué decidiste otra vez la Universidad Distrital Colombia? Sí. ¿Qué fue esos factores o esos puntos que te motivaron a volver?
1: Ok, pues llegué y fue muy caótico. Yo como que no me acostumbraba porque aquí me acostumbré a estar solita y allá pues toda mi familia, luego toda la primera semana todos me querían ver. Entonces, yo muy importante, no, pero entonces como que fue, esas dos primeras semanas fueron caóticas, pero llegué muy emocionada, llegué a hacerles empanadas a mi familia. Y cuando supe que quería volver fue porque dos compañeras que igual están aquí, supe que estaban haciendo su papeleo para movilidad, Entonces dije, ¿y si yo también? Y pues ya estuve investigando si podía como volver, pues casi casi que luego, luego. En cuanto me dijeron que sí, dije, sí, vamos. Porque, no sé, pues la universidad me gustó mucho, también como el proceso que nos dan ustedes, como todo lo que nos da movilidad, lo siento como muy acompañado, muy, siempre están como contigo. Entonces, pues también dije, sí, ya hay más porque justo ya te conocí a ti, ya conocía como que gente, también por mis amistades, dije, sí, allá, ya no voy a estar solita.
0: Sí, formaste entonces, vínculos.
1: Sí, formé vínculos muy bonitos, que quería volver a repetir, entonces dije, nada malo me va a traer volver a ir, y como sabía que ellas, mis amigas, iban a venir a esta misma universidad, pues sí, pues primero me habían dicho que a lo mejor ya no había cupos, entonces que buscara otra universidad, y sí, me puse triste porque pues la UD me gusta mucho, entonces pues ya estuve buscando y ya hasta que me dijeron de que no, sí hay cupo, mete tus papeles, uh-huh. Pues ya, los metí y sí, me puse muy feliz, hasta el momento que me llegó la carta, yo pues siempre pienso como en todas las posibilidades, uh-huh. Y sí, también estaba la posibilidad de no venirme, entonces ya cuando me llegó la carta, me acuerdo que se la mandé a mi papá y me dijo, solo me puso, wow, felicidades, a ahorrar, y yo sí, ya, ahí dije, ya, me voy, sí.
0: Súper, bueno, sí, como mencionabas, Verónica llegó con otras de sus compañeras, pero pues bueno, en este espacio queríamos compartir un poco ese contraste.
1: Sí.
0: Y ahora ya vamos a dar paso a eso. Ah, bueno, antes de que se me pase, tú me corregirás, pero es una particularidad de la movilidad de tu universidad. Tengo entendido que ustedes pueden hacer movilidad ilimitadamente, por decirlo así, mientras que no sean semestres seguidos, ¿cierto?
1: Sí, podemos irnos del país las veces o de la ciudad las veces que queramos, pero tenemos que estar un semestre después de en nuestra universidad.
0: Okay, sí, es algo que quería
1: puntualizar. Sí, porque me acuerdo que el año pasado tú mandaste un mensaje de que estaban abiertas las convocatorias, creo, para estar todo el año.
0: Sí, exacto, sí. Porque acá se puede hacer pues dos semestres. Sí. Consecutivos, sí. Pero sí, en la Universidad Michoacana no, la diferencia es que la pueden hacer ilimitadamente.
1: Sí.
0: Y bueno, ¿cómo fue ese proceso de volver acá? ¿Cómo ha sido esa, no sé si pueda decir adaptación, porque ya es un lugar con el que estás familiarizada, sí. Ya viviste acá un buen tiempo, pero ¿cómo ha sido ese proceso, el volver a despedirte, el tomar un avión, llegar acá nuevamente, esta vez pues llegaste con tus compañeras?
1: Sí.
0: ¿Cómo ha sido ese proceso? ¿Qué aprendizajes nuevos te ha dejado?
1: Pues sí fue muy, muy, muy diferente desde el despedirme de mi mamá y de mi familia. Pues ahora me vine, pues por ejemplo, en el vuelo. No me vine con mi papá, pero me vine con otra compañera, ¿no? Uh-huh. Pero pues de despedirme, me acuerdo que con mi mamá ya no lloré. Yo venía, mi papá siempre le daba risa que yo venía muy feliz desde antes de ya comprar los vuelos y así. Yo ya estaba que me quería ir y mi papá siempre le daba risa que pues me gustó, o sea, bueno, no risa, sino le agradaba que me gustó la experiencia. Entonces siempre era como los chistecitos de que ya me iba a venir a vivir para acá y cosas así. Entonces con mi abuela, creo que mi abuelita sí lloró, pero mi abuelita por todo llora. Pero sí, fue muy diferente. Me fui a Ciudad de México igual solita. No, es cierto, con mi hermana. Sí. Cuando tomé, hasta el vuelo fue bien diferente porque ahora fue en otra aerolínea. Yo me acuerdo que solo estaba esperando no quedarme dormida para que no se me pasara mi pollito. Y pues fue divertido, estuve con una compañera. Cuando llegamos también fue diferente porque justo el año pasado pues me fui en Transmilenio hacia donde me quedé y esta vez nos acompañaron ustedes, gracias. Pues ya la llegada fue, bueno, ya es como estando, fue diferente en cuestión de que le tuve que, bueno, les ayudo a mis compañeras dentro de lo que puedo a, uh-huh. Pues a ver los billetes, les dije dónde, o sea, les di como herramientas, no les ayudaba por completo, pero que ellas también aprendieran. Entonces, okay, eso fue es eso valioso. También, sí, fue como el ahora estar del otro lado, ahora yo ayudando. Y pues, ¿qué me ha dejado? Muchas risas, sí, mucha alegría, porque pues me gusta mucho ayudar a la gente, entonces, saber que puedo ayudar a la gente que quiero, estando pues en otro país. Sabemos que vamos a convivir como todo el 6 meses y así, pues sí, me gusta mucho.
0: Okay, y digamos, bueno, en cuanto al académico o en cuanto a, bueno, vivir nuevamente acá, ¿qué diferencias has visto entre tu primera movilidad y esta segunda?
1: ¿Y esta? Pues primero los maestros, sí son muy, pues tomo clase con algunos de los del año pasado, pero sí son bien diferentes los maestros que ahora me dan, algunos más exigentes, algunos menos. Las materias ahora, pues son las mismas, llevamos 8 materias y todas son prácticas, pero son bien divertidas también. Y pues las experiencias, bueno, lo que me ha dejado, ya sé hacer más amigos, sí, también ya sé también como desenvolverme un poquito más en la escuela, porque pues el año pasado estaba solita. En clases pues era más difícil como querer participar y así, porque pues no, falta ese empujoncito de vamos. Y ahora sí, con mis amigas siempre es de que dale, tú puedes, nos ayudamos entre todas y así. Entonces creo que como el abracito se siente...
0: Ok, sí, ha sido bastante enriquecedor ambas experiencias.
1: Sí, bueno, las dos.
0: Hay algo que motiva mucho a los chicos que desean venir y es... Bueno, esta parte académica es pues lo primordial, pero también esta parte cultural, esta parte de conocer Colombia,
1: sí,
0: es muy importante. Yo sé que ya pues con este tiempo que llevas has tenido bastante tiempo para recorrer muchos lugares. ¿Puedes contarnos también para quienes nos escuchan y estén interesados en venir, qué lugares has conocido de Colombia, qué te ha gustado, qué te ha disgustado, cómo ha sido cada una de esas experiencias?
1: Ok, sí, pues conozco Cartagena, conozco Medellín, conozco Villa de Leyva y pues la Laguna de Chasaca. Pues, ¿me puedes repetir la pregunta?
0: Sí, pues que nos cuentes qué lugares, qué te han parecido, qué has hecho, qué actividades.
1: Pues Medellín fue la primera ciudad que conocí en Colombia, bueno, no, perdón, la segunda. Pues ahí fui a conocer la Piedra del Peñol en Guatapé. Nada cansada, la subí como en 15 minutos.
0: Ok.
1: Sí. También fui a la Comuna 13. En Cartagena conocí la isla Blanca, algo así. Fue como un tour de todo el día. Conocí también el plancton, se veía muy padre en las fotos, como el agüita azulita en la noche. Conocí Villa de Leyva, es un pueblito muy bonito, pero su calor está, y también su frío. En un mismo día llovió, hizo mucho frío, viento, hizo mucho calor. Sí, pero muy bonito. Y la Laguna de Chasaca, muy fría. Creo que me enfermé por eso. Y pues igual estamos viendo pues con nuestros amigos y así, si vamos a conocer pues algún otro lugar de Colombia. Porque sí, creo que visitar entre amigos y los amigos que te haces aquí en la escuela o así, es muy divertido.
0: Es cierto, y que ustedes ya son un grupo grande.
1: Sí,
0: es que, bueno, para quienes no saben, bueno, está el grupo de compañeras de Verónica y otro grupo de compañeros de otra universidad, y bueno, se han integrado, crearon su red de apoyo, entonces ha sido como un proceso muy bonito también desde nuestra parte, ver cómo esta experiencia les permite a ustedes crear esas nuevas
1: los
0: amistades.
1: Vínculos,
0: me alegra mucho. Y con la comida, ¿qué tal te ha ido?
1: Pues bien, ya la disfruto más. Aprendí como a adquirí ese gustito, es un gusto adquirido, como las cosas que no tienen tanto condimento. Hago mucha comida yo, casi no soy de comprar en la calle, me gusta más como que hacer mi despensa. También eso, pues lo disfruto mucho, es como un momento que me doy a mí misma, para hacer mi despensa, hacer pues las comidas que me gustan a mí. Más, pues me acuerdo, las personas con las que vivimos que son colombianas, siempre que ven mi comida o así es como de, ¿qué es eso? Y siempre está muy padre que lo prueben e invitarles. Entonces, pues todo eso me... Sí, lo de hacer despensa lo tomo como para mí.
0: Sí. Ok, bueno, ya antes nos queda un poquito, antes de acabar.
1: Sí.
0: ¿Qué consejos le darías a todas esas personas que están interesadas en hacer movilidad, sea acá en la Universidad Distrital, en venir a Colombia, en conocer qué consejos, qué recomendaciones, tips de eso, supervivencia, aprendizaje, les pueden servir?
1: Pues uno, que ahorren mucho para todo lo que se quieran comprar, porque pues bueno, eso, que ahorren. También para viajar, creo que eso es, sí, que ahorren mucho porque acá, creo que es para nosotros como mexicanos es barato estar aquí, entonces, pues, sí, que sepan hacer de comer, porque se pueden morir de hambre si no saben, que vengan como con mucha disposición a no pasarla mal, porque creo que a veces por cualquier detallito o cosita que no te gusta, ya, te amargas como el intercambio, okay, la movilidad. Entonces, no, que vengas como con la mente abierta de no pasarla mal por cualquier cosa que pase, no pasa nada. ¿Qué más? Pues que vengan, que lo hagan, que se animen. Está muy padre, no se van a arrepentir.
0: Gracias, Bernica.
1: Por segunda vez.
0: Exacto.
1: Sí.
0: La última pregunta ya, antes de que pasemos al cierre del programa. Así como hay chicos de otros países o de otras instituciones que desean venir acá a la Universidad Distrital, hay estudiantes de la Universidad Distrital que desean ir a otras universidades y escuchan el programa. Entonces también, bueno, la Universidad Michoacana es una de las instituciones con las que tenemos mejores lazos.
1: Sí.
0: Entonces, si nos puedes compartir un poco información de tu universidad, qué facultades hay, qué carreras hay, lo okay, que nos quieras contar, que les pueda servir a ellos también.
1: Sí, pues es la Universidad Michoacana de San Nicolás de Hidalgo, tiene muy buenos maestros, tiene miles de carreras, no te sabría decir todas, pero pues tiene la Facultad Popular de Bellas Artes, que es algo que yo no sabía, o sea, hace 5 años yo no sabía que existía. Entonces tiene pues la Facultad de Medicina, la Facultad de Psicología, Ciencias Sociales, tiene pues, de todo. Me gusta mucho CU, o sea, ya como tal la pues el lugar, es una universidad muy muy grandota, que también tiene facultades pues alrededor de todo Morelia y también de todo Michoacán, también tiene pues facultades. Sus instalaciones son bonitas, pues la Facultad de Bellas Artes ya la pintaron bien feo, pero todas sus facultades son muy bonitas, tiene una cancha muy grande, ya tenemos como un equipo que creo que se está haciendo como de Morelia, que se llama Zorros, somos los, nuestro animal es el zorro, entonces somos los zorritos Nicolaitas. Y pues, ¿qué más quieres que te diga?
0: No sé, algo sobre el campus adicional que nos quieras contar, las carreras.
1: Ya sé. Si van a CU en la Michoacana, tienen que ir a probar unos chilaquiles que okay, venden bien buenos.
0: Ok, un buen tip.
1: Sí, sí.
0: Bueno, la Universidad Michoacana entonces también tiene una oferta muy amplia.
1: Sí, sí, sí.
0: Y bueno, digamos que Arte Danzario es como el programa que más movimiento tiene, por lo menos para la movilidad entrante, con la Michoacana. Pero sí hay, como Verónica mencionaba, hay compatibilidad con otros programas, sí, hay otros chicos de biología. Ciencias sí, también están en la Facultad de Ciencias Matemáticas y Naturales, Ciencias Sociales, entonces hay una oferta muy amplia. Y bueno, con esto daríamos por finalizado nuestro programa de hoy. Pues si quieres darle un último mensaje a todos nuestros oyentes, a todos los chicos que aún están dudando, que necesitan como ese empujoncito para tomar esa decisión de venir. Sí, nos podrías compartir, por favor.
1: Sí, pues que vengan, que no se van a arrepentir. Creo que pues te da muchas experiencias, más buenas que malas. Creo que experiencias malas, pues puede haber, pero no te las va a dejar clavadas. Las buenas sí. Que se desencajen de su familia, no pasa nada, los van a ver después. Y pues nada, que se animen.
0: Sí. Ok, gracias. Me parece muy importante, perdón, eso que mencionas. Es que esas experiencias de pronto un poco más incómodas, que no sean tan positivas, hacen parte del proceso,
1: sí, sí, sí,
0: y te
1: sí,
0: construyen como persona.
1: Sí.
0: Bueno, Verónica, muchísimas gracias por acompañarnos
1: gracias
0: el día de hoy, nuevamente pues por estar acá. Estamos muy contentos de que hayas vuelto, que
1: muchas
0: hayas
1: gracias,
0: decidido volver. Le damos muchas gracias a todos nuestros oyentes del día de hoy, a todo el equipo de trabajo de la URL Inter, al director de la UT 90.4 FM, Alfredo Ardila Godoy, a todo su grandioso equipo de trabajo que hace posible estos espacios, a Lorena que nos acompaña atrás desde el máster. Y bueno, con esto damos por finalizado este programa de hoy. Les deseo una feliz tarde a todos. Muchas gracias.
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Todo se transforma junto a Jorge Drexler aquí en los 90.4 FM. Una bienvenida a quienes se conectan a esta hora. Así que esperamos que usted esté disfrutando de su tarde y que todo esté siendo muy bonito en compañía de la programación de los 90.4 FM. Estamos a minuticos de ir con amantes del Círculo Polar, que le tiene sorpresas en este miércoles. Así que usted no se puede perder la oportunidad de estar en el gran programa, en el programa de las tardes. Usted no se puede perder el estar acompañado en el camino a casa por nosotros, nuestra programación musical y, por supuesto, nuestra mejor energía. Somos la Uda Estéreo, los 90.4 FM, la verdadera alternativa de la radio.

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0: Hay artistas que no solo llenan escenarios, sino que terminan habitando la memoria de generaciones enteras. Figuras que atraviesan décadas mientras cambian las modas, los sonidos y las formas de entender el espectáculo, pero que aún permanecen intactas en el imaginario colectivo. Son esas voces que indudablemente aparecen mientras despiertan recuerdos, imágenes y canciones que parecieran no perder nunca su fuerza. Y justamente hoy celebramos el cumpleaños de una mujer que convirtió la extravagancia en arte, la autenticidad en su sello y también la reinvención en una forma de vida. Ella es Cher, dueña de una carrera que desafió el tiempo y las etiquetas. Cher no solo mostró su música y el cine, también abrió caminos para entender pues que una estrella puede transformarse mil veces sin dejar de ser ella misma. Por eso, más que hablar de una cantante, hoy hablamos de un símbolo cultural que sigue brillando con la misma intensidad con la que conquista al mundo desde hace décadas. Y así damos la bienvenida a todos ustedes, amantes del Círculo Polar, a ese territorio donde el frío también guarda historias, donde la noche parece eterna y la belleza nace entre auroras. Bienvenido a este espacio cultural. Julián, muy buenas tardes, bienvenido. ¿Cómo se encuentra?
1: Buenas tardes, Gio. Buenas tardes a todos los amantes del Círculo Polar, con buena música, con buena información y además con un gran día. No soy partidario de tanto sol, pero sí me gusta que la ciudad se vea bonita. Y desde aquí no hay envidia. muy bien, Gio. ¿Y usted cómo está?
0: Muy bien, Julián. ¿Cómo le parece esta canción? Cuando hablamos de Cher, usted, ¿qué se le viene a la cabeza?
1: Bueno, algo simpático. Me parece interesante pues la imagen de Cher en cuanto a lo musical, ¿no? Porque pues ella es un ícono y ella es un baluarte dentro de la industria musical. Pero cuando usted me dice qué se le viene a la imagen o qué se le viene a la cabeza cuando hablamos de Cher, siempre se me va a venir a la cabeza es la guitarrista. Sí. Que acompañó a Cher. La guitarrista hizo parte pues, de un sonido muy consolidado en los años 80, un sonido muy agresivo, pero que venía desde la parte femenina. Y entonces Michael Jackson le dice, venga para acá y usted hace parte de una invitación, podríamos decirle, como una especie de colaboración en un concierto. Y tocan una canción emblemática, no recuerdo cuál es el nombre, pero Cher estaba ahí. Ella no cantó, no hizo parte de, sino simplemente acompañó a su amiga, a su guitarrista. Y eso es como la imagen.
0: Ella estaba ahí tras bambalinas.
1: Exactamente, no es la imagen de Cher precisamente, sino es la imagen de su guitarrista siendo parte de un show enigmático, un show preciosísimo que hacía Michael Jackson. Esa es la imagen que tengo.
0: Sí, sí, sí. Y mire qué mejor que arrancar con esta canción, Strong Enough, porque es una canción que trae como ese poderoso himno Julián de independencia, de autoafirmación, a través de esas letras. Y la canción, mire que aborda la temática de una relación amorosa que llegó a su fin debido a una infidelidad.
1: Imagínense. Y además es que Strong Enough es como estar tan fuerte, pero lo suficiente, ¿no? Ser suficientemente fuerte. Sí. Y eso, pues para la época, estamos hablando de los años 90, cuando estaba siendo bastante transgresiva la música, estaba adaptándose a otros sonidos, marca también una historia muy poderosa de Cher. Cher pues viene desde la balada pop, ¿no? La balada más suave. Y ya cuando vienen estos sonidos sintéticos, ¿no? Un poquito con MIDI, un poquito con electrónica, cambia pues toda su tonalidad. Entonces, Cher lo que hace es crear una ruta, hacer un puente muy importante para dos generaciones. Una que venía con el sonido muy analógico, muy de digamos como estos amplificadores de tubo, sí, un sonido mucho más robusto, y después pasa a ser el pop de los 90, ¿no? Ahí tenemos a Madonna, tenemos a Christina Aguilera, tenemos a Whitney Houston, ¿qué? Sí. Que transforma también la música, pero lo hacen un poquito más hacia el pop, no es de la balada. Entonces Cher es un hilo conductor de la música y claro, no es que es sensacional, no. Escuchar a Cher es una cosa preciosa.
0: Y es casi que una leyenda, Julián, porque ya 80 años.
1: ¿80?
0: 80, está 80 jovencita. Son 80.
1: Ay, desafortunadamente ayer despedimos a nuestra Toto. Que eran contemporáneas, ¿no?
0: Eran contemporáneas,
1: Toto así muere es. A los 84 o a los 86, si no estoy mal. 86, vamos a buscar. Toto.
0: Toto. Bueno, además que mire que son legados artísticos bien uh-huh. importantes que han trascendido de generación sí. en generación y han dejado esa huella que de alguna forma ha sido imborrable. Uh-huh.
1: Tenía 85 años de edad cuando ya falleció. ¿85? No le pegué ni a una ni a la otra. Pero bueno, ahí está. Entonces, ahí cerquita, por ahí.
0: Contemporáneo.
1: Pero ya se llevaban 5 añitos.
0: Sí.
1: 5 añitos. Y algo que tenemos en nuestro imaginario es que los 80 años ya deberían pensionarse. Ese es nuestro imaginario, ¿no? Pero sí. cuando vemos artistas como Ringo Starr, como Paul McCartney, como Cher, como Madonna, que no se apartan de la fama, no se apartan de crear música, uno dice, oiga, la música, el arte no tiene edad.
0: Sí, Julián, y mire que yo hoy también me quiero tomar un poquito del atrevimiento, y es que, bueno, hoy cumpleaños Cher,
1: sí.
0: pero mire que también cumpleaños mi hijo, y quiero mandarle un saludo
1: sí.
0: muy, pero muy especial a mi hijo Sebastián.
1: Claro.
0: Está cumpliendo 17 años, un muy feliz cumpleaños.
1: ¿Tiene alguna canción para dedicarle? ¿Una canción chévere para o artista hoy, que le guste?
0: No, yo tengo muchas, ¿sabe? Pero hoy particularmente, uno de mamá, ¿no? Siempre anda ahí con canciones.
1: Sí.
0: Hoy particularmente tenía, o tengo una, que la puse, espere, yo me acuerdo, Rosario, como
1: Rosario.
0: Te quiero.
1: Ay, qué bonito, nos vamos para sí. Argentina entonces.
0: Sí, sí, sí, la de Rosario, cómo te quiero, es una canción muy linda. Así que, bueno, muy feliz cumpleaños para mi hijo Sebastián, el uh-huh. día de hoy, que cumpleaños también con Cher.
1: No son contemporáneos.
0: No son contemporáneos.
1: Pero los dos hacen arte. Un gran abrazo para Sebas. Y esa canción se la dedica, ¿cierto?
0: Claro, por supuesto.
1: Claro, ahí está. ¿Cómo te quiero, Rosario?

0: esta es una canción indudablemente de mamá, ¿no? ¿No le parece? ¿Sabes qué es mi bendición? ¿Sabe qué me gusta?
1: ¿Qué?
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1: Ay, qué bonito, qué bonito. Así se respira el amor, así se respira la familia.
0: Así es. Y bueno, en estos cumpleaños tan, tan maravillosos, es el legado artístico de Cher, ¿no? Ese cumplió 80 años, sigue siendo uno de los nombres más buscados en la música pop mundial, Julián, y además que a ella se le denomina, podría decir que es la diosa del pop, ¿no? Porque se reinventó mil veces sin pedir permiso, rompió esas reglas de la industria, defendió también causas cuando no era popular hacerlo y construyó ese legado que trasciende generaciones. Y hablemos un poquito de esa historia.
1: Claro que sí. Pues nos vamos a encontrar con Cherilyn Sarkisian. Claramente, ella decidió acortar su nombre para pegar a nivel internacional. Ella nace el 20 de mayo de 1946 en el centro, California. Y hoy pues estamos celebrando esos 80 años. Como muy bien lo dijo Gio, la diosa del pop. Construyó una carrera muy sólida de más de 6 décadas desafiando eso. Lo que decía la industria. Por eso se le conoce como tan irrelevante, baluarte dentro de la música. Y ella, por allá en el año 1998, bueno, haciendo esa transición hacia los 2000, es incluida en el Salón de la Fama del Rock and Roll. Algo que todavía sigue pues en auge, ¿no? Que
0: sigue vigente.
1: Exacto, ¿no? Y además porque el Salón de la Fama no es algo que pasa desapercibido. De hecho, hay muchos artistas que siguen metiéndole ganas a meterse al Salón de la Fama. Ella a sus 80 años sigue en el centro de la conversación cultural por lo mismo, porque es la diosa del pop. Pues la edad de Cher suele sorprender, porque ya ahorita estamos hablando, ¿no?, de lo que es el sonido del pop y también lo que significa tener 80 años. Así, sí. en unas ediciones estábamos hablando de Ringo Starr, hace como 3 años. Ringo Starr cumplió 80 años. Uh-huh. Y hay videos donde él se ve tranquilo, saltando, bailando. De hecho, él celebra sus cumpleaños en escena. Y uno lo ve.
0: La vitalidad que
1: exacto.
0: Tiene.
1: Exacto. Hombre, sí, qué envidia. A mí sí, me duele sí. La espalda y vea la edad que tengo.
0: Sí. Ya uno llega a los 40.
1: Sí, no,
0: deja
1: así.
0: ¿No?
1: Es que saltar, es que cantar.
0: Sí,
1: hombre.
0: No, es que ellos tienen una energía increíble. Y además, mire que Cher, aparte de esa energía, tiene esa presencia, Julián, que desafía cualquier expectativa sobre lo que significa envejecer, ¿no? En lo que es también la industria del entretenimiento y especialmente también, Julián, cuando se habla de artistas femeninas, ¿no? Ese legado también ha recibido un reconocimiento pues muy importante que de alguna manera es un poco mucho más simbólico que esto, ¿no? Así que mire que ella también es reconocida, Julián, como un ícono LGBTIQ+.
1: Sí, sí lo es, de hecho por la defensa que tiene con los derechos humanos. Se le reconoce como ser la protectora de los derechos a nivel global, digámoslo, porque tiene una canción que se llama If I Could Turn Back Time, una canción que aparece por allá en el 89, que defiende esas banderas de la comunidad LGBTIQ+. De hecho, es catalogada dentro de las 100 mejores canciones o himnos de la comunidad, según pues Billboard.
0: Sí, además que su apoyo a la comunidad no es reciente. Ella también lleva muchas décadas siendo aliada pública desde los años, mire, que desde los años del VIH, uh-huh. ¿no? Cuando digamos que hubo todo este auge del VIH, cuando visibilizar también esa causa tenía un costo pues alto, ¿no? Así que pues Cher, un feliz cumpleaños.
1: Cher, está cumpliendo Cher, añitos.
0: Cumpleaños, sí, y además que la historia de ella también es muy bonita. No sé, Julián, si usted recuerde que, bueno, usted conoce bastante de música, ¿no? En 1962, ella conoció a Sonny Bono mientras trabajaba en grabaciones del productor Philip Spector.
1: Sonny Bono.
0: Ajá,
1: Sonny Bono. ¿No tiene algo que ver con el cantante de YouTube?
0: Bueno, pues mire, poco después ellos comenzaron una relación que los llevó a convertirse en el dúo Sonny and Cher.
1: Sonny and Cher.
0: Sí.
1: Sonny Bono.
0: Sí.
1: Ay, güey. ¿Ves? Fue... Sabes que no lo tenía en mi radar, pero el hombre hizo historia.
0: Sí, sí, fueron una pareja musical con esa estética hippie. ¿No? Y compitió de tú a tú también en esa invasión británica y el sonido Motown creo que se dice.
1: Motown, sí.
0: Creo que se dice
1: Motown.
0: Motown.
1: Ay, Motown. Pues bueno, ella hizo historia. Y vea que está buscando a Sony. Sí. Y él no solo se dedicó a la música, sino a la defensa de ella. Ajá. Él se metió a la política, hizo sus casos, ¿no? Y ayudó mucho a como avivar a la independencia musical. Y cuando usted ve las foticos que tiene Cher junto a Sony, uno les dice, oiga, sí, realmente estaban muy hipescos. Muy hipescos. Pero es que para
0: 1962, claro, pura época.
1: Sí. Y además porque en los 60 es la revolución de la adolescencia.
0: Sí.
1: Eso siempre lo voy a contar. Llegan los el 69, todo el mundo está en contra de la guerra, en contra de la guerra en Vietnam, y aparecen muchos artistas diciendo, no más, no manden más jóvenes a combatir guerras ajenas.
0: Sí.
1: Ya déjenlos acá disfrutar la música, claramente pues bajo otras miradas, pero Cher se vuelve partidaria de eso, ¿no? De la paz, se vuelve partidaria de luchar con sentido.
0: Sí, así es. Así que pues, bueno, ¿tenemos algún otro dato así relevante?
1: Pues,
0: ¿usted tiene una canción favorita de Cher? A mí me gusta esa.
1: Believe, claro.
0: Sí. No, bueno, la que viene es Believe. Ajá.
1: Sí, es la que está sonando de fondo en ese momento. Oh, es Believe.
0: Yo no la estoy escuchando.
1: ¿No la estás escuchando?
0: Yo, pues yo, es que el problema soy yo.
1: No eres tú, soy yo. Sí, ahí estamos escuchando Believe. Esa es mi canción favorita, creo que por la relevancia, sí, de los focos, ¿no? Porque cuando se lanza esta canción, hace parte de todo.
0: Y se lanzó en 1998.
1: Exacto, uh-huh, por lo mismo, porque llega la industria a decir que la música hace parte de lo cinematográfico. Antes eran como dos cosas distintas. Por eso se dedicaba mucho el artista a crear piezas cinematográficas en sus videos. Sí, porque eran muy ajenos, ¿no? La televisión y el cine eran muy ajenos a los videos.
0: Sí.
1: Y ya cuando aparece esto y se vuelve como una especie de híbrido, entonces artistas se dedican a crear, son bandas sonoras acompañadas de digamos como esas tomas de películas, uh-huh, o de series.
0: Sí.
1: Entonces llegan los 90s y los 2000 y ella es la revolución de la música, porque parte de eso, ¿no? Su música ahora hace parte de la gran pantalla o hace parte de la pantalla chica, y eso digamos como un paso a encontrar la música con las personas que consumen mucho en la televisión en aquel momento. Entonces usted veía alguna serie y dice, oiga, esa canción me gusta. O veo alguna película, oiga, esa canción me gusta. Y eso llevaba a que usted fuera a una tienda de discos o alguna tienda de LPs y diga, oiga, es que escuché una canción en esta película y dice, ah, le tengo la canción.
0: Sí, claro.
1: Sí, era un mercado redondo, como
0: sí, le
1: decía. Sí,
0: no, además mire que esta letra de Believe aborda también esa, digamos, lo que es esa experiencia dolorosa del amor. También habla de rupturas, esa lucha interna por recuperar la confianza en uno mismo y la posibilidad de seguir adelante con la vida después del amor. Que mire que surge también una pregunta retórica, y es, ¿cree en la vida después del amor?
1: Uy, qué buena pregunta. ¿Cree en la vida después del amor?
0: En la vida. O sea, mire los niveles.
1: Hay niveles de niveles.
0: Como no decía. En el amor después de fallar, sino sí, en la vida después del amor.
1: Uy, qué fuerte esa pregunta. Pues es que también depende de cómo analicemos el amor.
0: Sí, claro.
1: Porque también está el amor propio.
0: Sí.
1: Si usted no tiene amor propio, pues hombre, sí, no, apague y vámonos.
0: Sí. Pero yo creo que ese es el primer amor.
1: Sí, debería ser. Deberíamos tener como una base sólida en tema casa y en tema escuela de amor propio.
0: Uh-huh.
1: No, cuídate, ámate, disfrútate, tienes una vida, haz lo mejor que puedas con ella. Entonces, en ese punto, yo creería que el... Uy, Dios mío.
0: Nos llegó una notificación.
1: sí, yo creo eso. Creo que es posible tener el amor, bueno, disfrutar la vida. Ay, es que no sé, es que es bien difícil. Tenía un hilo ahí súper contundente, filosófico,
0: y la notificación, claro, la canceló.
1: Me desconcertó. Pero sí, yo creo que sí, el amor sí se puede ir.
0: No, pero no necesitamos ponernos trascendentales, Julián. Más bien, Yo creo que antes de que escuchemos Believe, Julián, hay una pregunta que me llamó mucho la atención.
1: Sí, sí, sí.
0: Que tenemos para el día de hoy en nuestro miércoles de cine, que también está ligado en la música. Uh-huh. Y que me gusta, ¿sabe? Porque sí. Mire que yo me puse a pensar, ¿cuál sería esa respuesta?
1: Bueno, pues le tenemos esta pregunta, señor y señorita oyente. Si usted tuviera la fortuna de ser parte de esa curaduría musical de alguna serie, de alguna película, ¿cuál canción pondría? ¿Cuál es esa canción que usted dice, oiga, esa canción me motiva, esa canción me gustaría verla en un Tomb Raider, me gustaría verla en Misión Imposible, en la nueva película de Batman? ¿Cuál es esa canción que usted, siendo curador o curadora musical, pondría en un soundtrack de una película o de una serie?
0: Sí, mire que yo pensé en ella y el cantante.
1: ¿De Héctor Lavoe?
0: Sí.
1: ¿Tiene película?
0: Sí.
1: Sí.
0: Sí, sí, sí. Sí, pero mire que más que una canción es el retrato emocional también de un artista que está consumido por la soledad, también por el peso de la fama. Uh-huh. Y evidentemente, claro, es una película, pero como que en todo, o sea, todo lo que puede abarcar esta canción, ¿no?
1: Uy, claro. De hecho, la canción se la regalan esa a Héctor Lavoe, ¿no? Siempre dicen, ah, el cantante de Héctor Lavoe. Pero no, esa canción la compone, si no estoy mal, es Willy... Espere, le tengo el dato. Le tengo el dato que buscamos. Y el cantante tiene una película brutal, no sé si usted la ha visto, con Mark Anthony.
0: Sí, sí, sí, yo la vi.
1: ¿Sí?
0: Sí, la vi, sí, la vi.
1: A ver,
0: sí.
1: Compositor, vea, ahí la tenemos. Héctor Lavoe. Él no, digamos como que no la compone, pero si esa la ayuda a alguien, espérese. Que, en la misma película dicen cuál es el cantante o el compositor. ¿Sí? Entonces, pues bueno, ahí está esta gran pregunta que usted puede dejar allí en WhatsApp. 324-137-1393, si usted fuera curador o curadora de alguna serie, de alguna película, usted puede... decidir cuál es esa canción, pues usted puede contarnos a través de nuestra línea de WhatsApp 324-137-1393. A esa hora nos vamos a encontrar con Believe nuevamente. Aquí está Cher acompañándonos. Hoy estamos de cumpleaños, hoy estamos celebrando la vida de esta gran artista.

0: Julián, ¿usted qué tal le va con el cine al parque?
1: Me va muy bien, de hecho ir con el cine me parece sensacional.
0: ¿Sí?
1: Sea como sea.
0: Pero si ha ido a algún encuentro que usted haya estado en un parque viendo cine.
1: No sé si usted es muy cercana a los encuentros cinematográficos de octubre, que se van a ciertos cementerios, a cierta cosa. Pues yo viví eso en algún momento.
0: ¿Y qué tal?
1: Está bien, porque uno también tiene la idea de que va a haber susto y suspenso, pero son películas antiguas. Póngale los años 80, años 90, entonces usted ve algunos thrillers de aquella época. Me ha ido bien con eso, me ha parecido simpático.
0: Sí, mire que yo no he tenido la oportunidad de participar en un cine al parque. Me llama la atención, la verdad, sí, me llama mucho la atención. Pero, el otro día yo iba pasando por ahí, no sé, que uno va ahí caminando.
1: Así como cuando uno
0: sí,
1: va.
0: Sí, como quien no quiere la cosa.
1: Sí.
0: Y justamente vi que estaban proyectando una película en un parquecito, sí, con las sillitas. Era para niños, era algo bien bonito, bien particular. Y mire que llega el cine gratis este mes. La Cinemateca al Parque regresa a Bogotá con Estudio Ghibli, Zootopia y clásicos del cine mundial. Pues esta temporada arranca muy, pero muy buena, porque es una nueva edición. Recordemos que es un evento gratuito que está reuniendo indudablemente a todas las familias cada año, a los cinéfilos, a los ciudadanos también alrededor del cine al aire libre en distintos espacios de la capital. Y pues esta primera jornada se va a realizar el próximo sábado 30 de mayo en la plazoleta City U. ¿Sí ha ido?
1: Sí, claro, es aquí nomás. No,
0: ahí en la Cinemateca, ahí al ladito.
1: La Cinemateca tiene cosas preciosísimas, tiene cine independiente, cine que por supuesto le va a gustar. Y además, pues, no solo va a encontrarse con esta pantalla y esta silla, ¿no? Es una experiencia en la cual usted debe alguna vez en la vida hacer, ¿no? Disfrutar de todo eso. Y no solo quedarse con lo comercial, ¿no? No ver Batman, no pasársela, por ejemplo, con Super Mario, sino ver cosas, por ejemplo, como El Poeta.
0: El séptimo arte.
1: Ver como, por ejemplo, El Poeta.
0: Sí.
1: Sí, o Presunto Cómplice.
0: Sí.
1: Que también es otra película que vale la pena ver, ¿no?
0: O El Perfecto...
1: Sí, no, es El Perfecto Cómplice, ¿no?
0: El Perfecto Cómplice.
1: Ay, qué buena película. De hecho, yo vi el tráiler y me gustó.
0: Sí, muy
1: buena.
0: ¿Sí
1: vio la película?
0: Sí, claro.
1: ¿Cómo le pareció?
0: Me gustó porque mire que lo lleva uno, porque es un largometraje, lo lleva uno a escenarios que, vea, yo me quedé pensando y dije, esto de verdad pasa, ¿sabe? Y como bien dijo el director Henry, cualquiera puede ser el perfecto cómplice.
1: Uy.
0: Cualquiera.
1: Y además porque puede pasar.
0: El cómplice, mire, el perfecto. Estoy pensando.
1: Culpable, ¿no?
0: Culpable.
1: Casi.
0: También perfecto, cualquiera así puede ser un cómplice.
1: Ya lo está dictaminando. Ya el hombre está en la cárcel. Ay, no, no sea así, no sea así. Pero me pareció muy interesante el diálogo que tuvo con el director.
0: Sí.
1: Me pareció muy, muy bueno. De hecho, la forma como él entiende la naturalidad del documental y la naturalidad de llevarlo a otros estándares es un reto gigante que tiene cualquier amante de la cinematografía, y que pues denota toda esa entidad, o más bien como esa forma de cuidar que el protagonista no se vea agredido.
0: Sí, la complejidad del personaje, Julián, porque él mencionaba que pues emocionalmente él en ciertos momentos estaba bien, en otros momentos no, también por temas de seguridad, ¿no? Y que además el mismo hecho de él no poder estar con su familia, uh-huh, vive en condiciones pues no pues que sí, no están tan adecuadas, precisamente por eso, ¿no? Uh-huh. Por el miedo, dos, por el mismo hecho de querer hacer justicia, ¿sabe?
1: Sí, claro.
0: Y eso hace que de alguna manera también, no, es que no, indudablemente yo pienso que llevan al ser humano a unos niveles, o sea, la injusticia, ¿no?
1: Cuando
0: la injusticia se lleva a unos niveles que uno no entiende.
1: Y la tensión que se tiene, ¿no? Porque pues vaya y venga que uno lo esté viendo desde una perspectiva ajena.
0: Sí.
1: Pero como es ese grado documental, ese grado de es vida real, uno entiende ya la película de otra manera. Sí. Entonces esa tensión es fuerte, es muy, muy fuerte. De hecho, estaba buscando ahorita una historia que tiene Michael Jackson con una canción que se graba, el corto, uh-huh. se graba en Brasil. Sí. Imagínense, para la época, pues, Brasil no era como muy bien vista a nivel internacional. Pasaba exactamente igual que en Colombia. Uh-huh. Mucho narcotráfico, muchas pandillas, las favelas eran mal vistas. Entonces, él graba una canción que se llama They Don't Care About Us. Una canción brutal. Pero lo bonito es que Michael le dice a dos grupos de pandillas que se unan en el video. Uh-huh. No hablemos de violencia, no hablemos de quién tiene la razón, no hablemos de quién tiene el poder, hablemos de música. Y él llega a Brasil, las une y todo queda allí, adaptado a una película, estoy hablando de una película, una canción que se llama They Don't Care About Us.
0: Sí, pero también hay la canción, la película.
1: Sí. No, pues es que estamos a una línea de que Michael Jackson no hiciera una película. De hecho, una de las películas más bellas que hizo Michael Jackson es Thriller.
0: Ajá, sí, mire que sí.
1: ¿Sí o no? Es buena.
0: Sí, total.
1: Es buena. Yo también lo hubiera puesto en un soundtrack de alguna película.
0: Sí, sabe que sí, me gusta ¿sí? ese punto ahí, ese punto de vista.
1: Sí.
0: Bueno, Julián, y continuando con nuestra cinemateca, entonces la cita es el 30 de mayo, van a estar ahí en CTU. Y aquí se busca pues llevar esa experiencia a los diferentes territorios de la ciudad, que se promueva ese encuentro ciudadano y que se conviertan esos espacios públicos en escenarios de entretenimiento cultural y también apropiación del espacio urbano. Ya son las 5 de la tarde con 42 minutos.

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1: Vamos a hablar de esas historias que pocas veces ocupan el centro de la pantalla, las que sostienen también el campo colombiano desde el trabajo, la distancia, el sacrificio silencioso. Y para hablar, para tener esta conversación íntima y por supuesto muy personal, nos acompaña Raúl Soto. Él es el director de Andariega, un documental que pues sigue la vida de Chena, quien también es este personaje que nos está acompañando el día de hoy. Bienvenidos aquí a su casa, Amantes del Círculo Polar.
2: Ay, muchas gracias por esta bella invitación.
3: Gracias a ustedes por invitarnos.
1: Bueno, nosotros agradecidos que hayan podido atender esta invitación tan bonita para que podamos hablar de esta película tan, tan interesante, ¿no? Porque, Raúl, ¿cómo nació esa necesidad de poder contar esta historia y qué encontró también en ella que sintió que el cine colombiano pues necesitaba mirar de frente?
2: Bueno, pues las películas uno como que las va encontrando en la vida como haciéndose preguntas, y un poco preguntas mientras vas en un carro, en un bus, caminando. Y yo hace tiempo que quería contar una historia de la caficultura, porque pues hace parte de mi región, que es Antioquia, pero siempre había visto como que contaban la historia de la caficultura desde la telenovela esta que hizo Margarita.
1: Café con aroma de mujer.
2: Café con aroma de mujer, y luego también desde Juan Valdés, que es un estereotipo, un arquetipo, pero no era la realidad.
1: Sí.
2: Y yo veía una cultura muy grande ahí en el café, esta que empezó con la arriería, con otros tiempos, y luego prosiguió con estos andariegos que recorren el país recogiendo las cosechas, y que luego investigando me di cuenta que era una diáspora de 600.000 personas cada año moviéndose por el centro del país, de finca en finca, recogiendo frutos maduros de café, pues para que la cosecha pueda existir y Colombia sea uno de los grandes productores de café del mundo. Además que es una recolección que hacen a mano, con una selección muy especial, y bueno, vi una cultura muy grande ahí y decidí como allanar esto y buscando una película que contar. Habían muchas historias y habían dos caminos: uno, contar la historia de los hombres del café, que era un poquito vorágine, por así decirlo, es una vida muy azarosa, y luego contar lo de una mujer, que fue la decisión que tomamos y que fue muy afortunada, porque es otro sentido de la vida, de la responsabilidad, de qué es el trabajar, de qué es sostener una familia a lo lejos, de qué es tratar de criar un hijo. Y bueno, todo eso lo encontré en un personaje maravilloso que fue Chena, que nos abrió su corazón, su casa, su mundo, para contarnos esta historia del café que se llama Andariega.
1: Claro, y además que yo creo que en esa investigación que estuvo haciendo Raúl, encontrarse con un personaje como Chena, y Chena, o sea, de pronto usted decirle, bueno, venga, vamos, cuéntenos aquí esta historia del café, de los andariegos y todo eso, ¿cómo fue hacer ese clic tanto para Raúl como para Chena?
2: ¿Empiezo ¿Quién? Yo? Bueno, no, yo, como digo, estaba haciendo un casting largo, sí, por Pueblos Cafeteros, buscando quién iba a ser la persona con la cual íbamos a contar la historia. Siempre tuve claro que tenía que encontrar un personaje con el cual iba a convivir mucho tiempo. Una película como la que acabamos de hacer dura 4 años en gestarse. Entonces, pues hay que escoger con lupa con quién se va a meter uno, que sea una persona bonita, que transmita como esas inquietudes que uno quiere poner ahí, que resuelva la vida con mucha ética. Me interesa mucho hacer un cine que dignifique la vida rural, que dignifique a los campesinos, que los ponga como en primera fila de una cadena de producción que es larga, pero que ellos son la base y que gracias a ellos existe. Y encontré a Chena buscando un personaje en Betania, y por ahí me apareció esta mujer, y en 20 minutos ya me tenía en la casa, y en 10 minutos ya estaba toda su familia contándome muchas historias y me enamoraron profundamente. Y bueno, ya después hice un compromiso con Chena, que creo que ella puede contarlo mejor, y es que yo no iba a inventar nada, que iba a contar la vida de ella tal cual era.
1: Sí, Chena, la escuchamos aquí.
3: Gracias por la invitación, por estar acá. Sí, siempre desde que nosotros nos conocimos fue algo, muy, muy claro, como que siempre hablando con la verdad, teniendo todo muy en cuenta. Y eso ayudó a fluir mucho. Y como que también la espontaneidad de toda mi familia y de Raúl y el equipo, nos familiarizamos de una, entonces como que eso nos ayudó a conectar de unísima. Porque en el medio de hablar, como que cogíamos las cosas de recoche, entonces decíamos, no, este es como el equipo de nosotros, esos son como parte de nosotros. Entonces nos ayudó bastante para que a familiarizarnos.
1: Claro, ahí lo importante es que hubo como esa conexión, ¿no? De poder, claro, sí, un match, exactamente. ¿Qué retos encontró Chena en este personaje?
3: ¿Qué retos encontramos? No, yo creo que los retos se los encontraron fueron ellos. Yo diría que los retos no fueron míos. Los retos fue de Raúl y el equipo, diría yo, porque pues yo soy acostumbrada y es como el día a día, entonces lo asumimos como es, con la responsabilidad. Los retos duros sí se los llevaron fueron ellos.
1: Muy, muy, sí. Muy duro.
2: Es una película de condición. Se ve muy fácil. Yo quería que se viera sencillo, o sea, que en la pantalla no se viera el macro problema que teníamos encima, sino que se sintiera como una película útil, que fluye, que transita entre los paisajes, entre los cuerpos, entre las palabras, entre las costumbres, los refranes, etcétera, la comida, todo esto. Pero es una película difícil porque es de campo profundo, las carreteras eran muy inhóspitas, el tiempo era muy difícil, llovía todo, muchas veces llovía, había muchos zancudos, nos caíamos.
1: Esos
2: todo,
1: son retos.
2: El camarógrafo, el sonidista y yo nos caíamos todo el tiempo por esos cafetales, nos peloteábamos durísimo. Entonces para los que estaban recogiendo café eran muertos de la risa y nosotros buscando que los equipos no se estropearan y que nosotros tampoco. Y eran unos abismos donde recogen café. Yo digo, por Dios, pero ¿cómo pueden sembrar un árbol ahí? Pues, ¿y quién lo va a ir a coger? Ellos bajan y cogen el café y suben en un momentico como gatos monteses. Entonces fue muy lindo y sí hubo muchos retos. Sobre todo yo creo que con Chena lo más bonito era llegar a un acuerdo de qué se graba, qué no se graba. Y no fue muy complicado, pues yo nunca quise como ponerla en situaciones difíciles, desobligantes, vulnerar. Sí. Pues esa puerta que nos abrió, ese corazón que nos abrió, ella no era para maltratarlo, era para todo lo contrario, era para consentirlo, apapacharlo y reconocerlo.
4: No, eso es sensacional, viéndolo desde el lado más natural de lo cinematográfico y tratar temas tan, hay veces tan propios del ser, pero que a veces los sentimos tan ajenos siendo de ciudad, ¿no? Y que muy bien lo dice Raúl, y es, lo hacen tan natural, recogen las cosas porque pues es su ejercicio diario, ¿no? En cambio pues nosotros lo vemos como algo tan enigmático, tan místico, y llevarlo a la gran pantalla es un reto gigante. Hablando precisamente de esas apropiaciones de lenguaje, de entender que es una película hecha en gran medida a lo natural, no propiamente desde los retos, sino que se encontraron y además que vieron que nosotros no hemos visto siendo citadinos, que se encontraron en esa investigación que va más allá de la vida de Chena, que va más allá de la vida del campo.
2: Bueno, primeramente que la vida de los campesinos es muy dura, pero ya lo sabíamos, pero cuando uno la ve y la vive sí sabe que es muy dura, que es de trabajo pesado, o sea, esta gente trabaja con el corazón y que yo siento que ese es el corazón de Colombia precisamente. Y otra cosa que me gustó mucho fue como esa forma de responder Chena por la familia, por sostener el hijo, por sostener un equilibrio a pesar de que viaja tanto y desde ese teléfono trata de mantener un orden y poner a todo el mundo en su lugar, pero también lo vulnerable que es. Y una sorpresa que en la película se devela muy bien, y es que ella escribió un diario y no lo abrió. Y ese diario se volvió la conciencia de Chena en la película. O sea, podíamos llegar a un lugar más allá de la representación corporal de ella y de lo que hablaba, y era llegar a lo que pensaba a través del diario, y lo que ella pensaba eran cosas preciosas, porque piensa, es un ser que todo el tiempo está reflexionando con lo que vive, con lo que siente y con las expectativas que tiene de la vida. Entonces ahí en ese diario se plasmaban sus sueños, sus enojos, sus frustraciones y también sus recuerdos. Entonces fue un lugar muy bonito y que yo siempre le agradezco a Chena que hizo el ejercicio pues del diario y luego nos lo abrió nos lo abrió con tanta franqueza como para usarlo en la película, en pequeños momentos que van a ver, se sienten muy bien y acoplan de una forma narrativa muy potente.
1: Claro, y que también muestra la realidad, digamos que muchas veces no, nosotros desde la ciudad o desde otro lugar no podemos ver, ¿no?, en lo que es el campo colombiano. Andariega, Raúl, también ha estado en festivales internacionales antes de llegar a, digamos, a Colombia, al cine colombiano. ¿Qué le ha sorprendido también de la reacción del público frente a esta historia?
2: Bueno, lo que más me ha gustado también de presentarla en unos espacios internacionales es la cantidad de público que va a ver los documentales y las películas. O sea, la sala era llena todo el tiempo y eran unas preguntas súper interesantes. Recuerdo yo que tenían que transaban un poco, como que no se imaginaban que todo el macro esfuerzo y todo lo que tiene tomarse una taza de café, que lo hacen todos los días habitualmente, y empezar a reconocer eso les cautivó mucho. Por otro lado, el paisaje colombiano les fascina, o sea, estos paisajes nuestros de montañas, andinos, con esa forma de color que tiene tan particular, y la forma también de hablar de los andariegos y los campesinos les generaba mucha gracia. Pues es como ver un mundo que no era imaginable para sí, ellos, o sea, no estaba a su alcance, y llevarlo en una película y ponerlo al alcance fue muy especial. La película tuvo muy buena acogida, estuvo en este festival de IDFA, que es uno de los festivales más importantes de cine documental del mundo, también estuvo en Toulouse, Francia, ahorita se prepara para ir a Italia.

0: a esta historia. ¿Cuándo, dónde, cómo podrá verse esta, la película?
1: Bueno, la película va a estar en cartelera a partir del 21 de mayo, que es mañana. Va a estar, esperemos, bastante tiempo en cartelera. Sabemos que la cartelera se sostiene si va la gente a cine, si no la van bajando rápidamente. Tenemos un equipo de promoción encabezado por Distrito Pacífico en la distribución de la película, el Briosa Film en la promoción, el equipo de Bipres en la agencia de prensa. Tenemos a Chena acá con nosotros, que la trajimos estaba cogiendo café hace 2 días y la trajimos de allá del Tolima a que nos ayudara con la promoción de la película para las salas de cine. Tenemos todos los ingredientes para hacer una gran película. Fencafé también nos está apoyando, brindando café a la entrada del teatro. Pues hay un montón de un equipo humano y una bella película, y yo creo que puede volver a ser el cine ese lugar de encuentro para muchos colombianos. Y espero que la disfruten, la conversen, la hablen, porque el cine es bueno hablarlo. Y que también ese voz a voz nos vaya llenando las salas o vaya llevando a la gente a ver la película. Eso esperamos. Va a estar acá en Bogotá, principalmente en la Cinemateca, pero también nos han dicho que va a estar en Salitre Plaza, va a estar también en el Centro Comercial de Edén, en Liscania, ¿cierto? En un teatro nuevo que crearon acá que está muy play, muy bonito. Me encanta que el campo se lo tome. Bueno, no, va a estar en Medellín en el Museo de Arte Moderno, va a estar también en los teatros de Confama, en el Colombo Americano, pues, va a tener una ruta interesante por otras ciudades que la llaman y conversan muy bien con la película.
0: Claro que sí. Pues bueno, Andariega, un documental que sigue la vida de Chena, una joven recolectora de café que recorre el país buscando pues el sustento, la libertad, mientras se enfrenta el desgaste físico y emocional, que prácticamente vive como nómadas. Así que muchísimas gracias por acompañarnos en Amantes del Círculo Polar, por contarnos esta bella historia de esta película. Raúl, un placer.
1: Oye, muchas gracias de verdad por esa invitación que nos hacen en Círculo Polar y todos muy invitados a ver Andariega.
0: Chena, muchísimas gracias por acompañarnos también.
2: No, a ustedes por la invitación y tenernos en cuenta, y no, invitadísimos, góceselan, y también como invitarlos para que vean y entiendan el esfuerzo y el sacrificio que hay detrás de cada tacita de café que nos tomamos cada rato. Entonces, no, invitadísimos y disfrutarla.
0: Así es, pues bueno, Julián, ahí está. Ya sabe el esfuerzo cada vez que nos tomamos una tacita de café.

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0: Qué buena canción, me gusta. Estaba pensando en otra
1: Gracias.
0: cosa.
1: Sí, estaba pensando en Andariega.
0: En Andariega.
1: Sonó raro, ¿no? Pero es la película.
0: Sí. No que estaba de Andariega, ¿no?
1: Pero qué buena. Pero sí. Qué buena función las de las andariegas y los andariegos.
0: Sí, ¿no? Sí, sí.
1: La cosecha del café es, tiene su ciencia.
0: Sí, mire que a propósito de los andariegos, habían andariegos en la finca de mis abuelos.
1: ¿Y qué hacían?
0: Recolectar café.
1: Sí, andaban de andariegos.
0: Andaban de andariegos. Y lo que nos contaba Raúl, eso es muy cierto, ¿no? De que cómo es posible que haya un árbol ahí donde uno ni siquiera puede subir una pierna.
1: Sí,
0: ¿no?
1: Y ellos lo hacen.
0: Sí, lo hacen divinamente, o sea, sin problema, no se caen, uno va ahí medio mira y ya está por allá.
1: Sí, ay,
0: tirado
1: no.
0: En el piso, ay no, esto es muy difícil. Sí, le pero cuento es algo una así. Labor muy bonita.
1: Una infidencia, sí, le tengo una infidencia. Imagínese que cuando yo estaba en la universidad, ya estaba terminando la carrera.
0: Y estuvo de andariego.
1: Estuve de andariego. No, estuve haciendo un proyecto de grado con la comunidad indígena Muisca de Cota.
0: Sí.
1: Y entonces, cuando uno hace esa investigación, o bueno, cuando yo empecé a hacer la investigación, me, digamos como que empecé a entender la función de lo rural y de lo urbano.
0: Sí.
1: Y Cota es urbano, rural, urbano, podríamos decir, ¿no? Comparte las dos. Y esa idea de ciudad hay veces como que es muy ajena, sí, para la comunidad, y pues realmente respetan mucho la tradición, respetan mucho la visión. Y entonces cuando me tocaba hacer, hay una actividad que hacen en los resguardos indígenas que se llama la minga.
0: Sí.
1: Y la minga es la reunión que invita pues a toda la comunidad a hacer un propósito. Entonces a mí me invitaron a que el colegio, que era del resguardo, estuviera limpio. Y uno veía ahí personas de 70, 60 años con comodidad haciendo actividades rurales, perfecto.
0: Sin problema.
1: Sin problema. Eso de sí, levantar bultos, levantar tierra, levantar todo. Y yo ahí atrás con un dolor de espalda.
0: Es que la vida, mire que la vida del campo es, yo siento que es como un poco más saludable en todo sentido. Por el aire que se respira, por la comida que se come, ¿no? Y por todas las actividades que hay que hacer, ¿sí? Porque al final uno aquí en la ciudad, uno vive, pues sí, agitado, ¿no? Pero vive con mucho estrés.
1: Sí, sí, sí.
0: Mucho sedentarismo también, ¿sí? En cambio allá, de verdad, ellos tienen muchas actividades por hacer.
1: Sí, es verdad. Entonces sí, ya le cuento que me sentí como de 120 años en aquella actividad, ¿verdad?
0: En aquella actividad, así es. Pues bueno, a mí me gustó mucho, y me gustó mucho esto que decía Raúl, Julián, y es que había un diario íntimo de ella.
1: Sí.
0: Y de ahí, pues ellos también como que pudieron construir un poco esa historia.
1: Sí, me pareció muy bonito. De hecho, el respeto que tiene Raúl con Chena,
0: sí,
1: primero para pedirle el permiso de inmortalizar su visión a través de su diario en este documental, es pertinente, ¿no? Porque pues hay veces nosotros decimos, es que somos, yo estoy grabándola, o sea, yo le estoy haciendo el favor. A veces no es así.
0: Ajá.
1: Realmente la persona que nos está haciendo el favor es a la persona que estamos grabando. Y eso me pareció muy bonito porque cambia la perspectiva que se tiene con el cine. De hecho, hay muchos actores que tienen mucho respeto a sus directores, y es por lo mismo, ¿no? Por la forma en cómo el director manda.
0: Sí.
1: Pero en este género cinematográfico, la persona que manda es la persona. ¿Sí me hago entender? Como no es el
0: protagonista. Manda el que manda, aunque mande mal, ¿no?
1: Algo no, así. Es como la visión es más natural, ¿sí? Sí. Es desde el lado documental, pues la persona que manda es el personaje, ¿no? Uh-huh. Es aquel que vamos a hacer ese seguimiento con nuestras cámaras, con nuestros micrófonos, con nuestros focos. Y ya cuando es una película con ese tinte de ficción, el que manda allí es el director. Entonces hay veces los actores son como, sí señor, sí señora.
0: Uh-huh.
1: Y ese respeto a veces es muy duro.
0: Ellos hicieron match.
1: Sí,
0: un
1: sí,
0: match muy, muy chévere, ¿sabes? Yo los vi ahí muy conectados. En ese trabajo que pudieron hacer ellos. Así que pues bueno, ya saben, ya listos para que vean Andariega. Julián, ¿a usted le gusta las obras de Fernando Botero?
1: Ay, este hombre es inmortal.
0: ¿Sí?
1: Y vea que nuestra visión de Fernando Botero llega hasta Latinoamérica.
0: Sí.
1: Pero el hombre vivió en Europa, hizo cosas sensacionales. Y una de ellas es inmortalizar a Colombia, por ejemplo, en España. Uh-huh. ¿No? Hay toda una calle, hay toda una plaza con obras de Botero, ¿no? De Fernando Botero. Y ahí para allá podremos contar diferentes ocasiones, diferentes obras que se volvieron inmortales gracias a la persona que la adquirió o el momento histórico en el cual se presentó. Entonces, yo creo que Fernando Botero es, volvemos a la palabra, baluarte.
0: Baluarte. Sí. Hay una subasta de arte en Bogotá que va a ofrecer la plegaria, esta es de 1949, que es la primera obra que Fernando Botero vendió en su carrera artística a cambio pues de 2 paquetes de cigarrillos, ¿cómo le parece? Dentro de una colección de más de 120 piezas de arte moderno y contemporáneo, que es colombiano y también latinoamericano. Y esta subasta se destaca por una cuidada colección de arte colombiano, recorre desde la tradición del bodegón y del paisaje hasta la abstracción y el rigor geométrico de varios artistas, Julián. Uh-huh. Está Manuel Hernández, Fanny Sanín, incluye también otras o esas obras claves de artistas como Alejandro Obregón o Fernando Botero. Y esta es una acuarela que se hizo sobre papel, realizada sobre, digamos, cuando Botero pues apenas comenzaba su trayectoria, y también pues representaba una de las piezas más destacadas de la subasta, y se llevará a cabo, ahí le tengo esa invitación, si le gusta Fernando Botero,
1: uh-huh, sí,
0: 21
1: sí.
0: de mayo.
1: Ah, 21 mañana.
0: Mañana.
1: Ah, bueno, tenemos plan entonces para mañana. Y además porque es aquí en Bogotá.
0: Sí.
1: Hay veces también vemos a Fernando Botero es en Medellín, uh-huh. porque es oriundo de allí. Pero somos como muy alejados a su arte, pero que lo traigan a Bogotá me parece muy simpático. Me hizo acordar de una leyenda urbana.
0: Ajá, ¿cuál?
1: Imagínense que el Museo Picasso Barcelona tiene una especie de relatos, acumula relatos, y le pusieron las fábulas picasianas por Pablo Picasso, ¿no?
0: Sí.
1: Entonces, una de ellas...
0: ¿Las fábulas?
1: Fábulas picasianas, fábulas. Así uh-huh. se llama, fábulas sí. picasianas. Pues le cuento que una de ellas cuenta la historia de Picasso y una servilleta.
0: Ah.
1: Entonces recordemos que Fernando Botero vende su primera obra por 2 cajas de cigarrillo.
0: Sí.
1: Esto pasa al contrario. Ya Picasso tenía un renombre, ya era parte de la industria artística, y pues ver a Picasso era casi que todo el mundo lo abrazara, pidiera autógrafos y así sucesivamente. Pues bueno, la historia cuenta que Picasso estaba en un restaurante. Estaba en un restaurante caro.
0: Sí.
1: Así como Pablo Picasso, caro. Decía, yo valgo, entonces voy a un restaurante caro. Y entonces, cuando él va a pagar, pues ya después de comer su cena, llega el gerente y le dice, señor, usted no va a pagar nada, pero sí queremos que firme una servilleta.
0: Sí.
1: Y Pablo Picasso dijo, no, señor, no, yo no voy a se pagar negó. Nada. Claro que sí, ¿por qué? Porque voy a pagar con
0: una firma.
1: Ustedes valen lo que valen. Y la historia cuenta que él dijo, yo estoy pagando un almuerzo, estoy pagando una cena. No estoy comprando el restaurante.
0: Mm,
1: esa es la fábula picasiana. Y me hizo acordar porque pues Fernando Botero, a sus inicios, pues, de hecho, el arte en el cual pues él se inmiscuye, que es la pintura, para el momento no era muy bien paga, ¿no? De hecho, tenía que, el artista en ese punto tiene que ganar cierto renombre para poder vender su obra como debe ser. Pero para aquel año no estaba muy bien. Entonces él pues decide tomar una de sus obras, que se llama así La Plegaria, por allá en el 49, y dice, pues, vamos a cambiarla, vamos a ver cuánto nos da. Y sí. le dan 2 paquetes de cigarrillos.
0: Bueno, pues muy interesante, ¿sabe? Mire que la plegaria retrata a varios campesinos en actitud de miedo y recogimiento. Un anciano reza con los ojos cerrados, mientras detrás de él una mujer protege a un niño y mira al cielo con expresión de terror. Así se retrata la plegaria. Plegaria, Julián. El cuadro fue pintado también apenas un año después del asesinato del caudillo liberal Jorge Eliécer Gaitán. Y el artista, mire que lo, ahí está, lo intercambió por dos paquetes de cigarrillos.
1: No,
0: con Efrén Osa, que era conocido por ser el pionero del derecho de seguros en Colombia.
1: Imagínese eso. No, y algo interesante que sucede allí es la forma como él interpreta a Colombia en aquel momento, ¿no? La plegaria se suma a un montón de obras que muestran la realidad dura y tosca que se estaba viviendo en los años 40.
0: Sí.
1: Pasa el Bogotazo, que es en el 48, pero el rezago termina por allá en el año 60, ¿no? En Bogotá. Bogotá estaba dispuesta a ser la metrópoli de Latinoamérica. Y entonces pasa el Bogotazo, cambian los roles políticos en Colombia, por supuesto en Bogotá, y esa mirada a nivel internacional se pierde.
0: Sí.
1: Entonces, él trata de retratarlo en esta obra, y yo le tengo semejanza al Grito. No sé si usted tenga el imaginario del Grito.
0: Sí.
1: Es una obra preciosa. Pero
0: sí,
1: pues asemeja eso, ¿no? A la preocupación, a lo denso que es la vida, a lo difícil que es la vida. Y él lo deja allí con la plegaria. Es una cosa que vale la pena ir a verla, por lo menos. Si usted va al Louvre, no, va a París, a este museo donde se aloja la Gioconda, ¿por qué no va aquí a Bogotá mañana y se encuentra con la plegaria?
0: Pues sí, mañana. Mañana es la cita.
1: Pero la pregunta es la siguiente, ¿va a estar expuesta durante este tiempo o solamente mañana? Yo creo que solamente mañana, ¿cierto?
0: Mañana nomás. Ay, mire, va a estar en Bogotá, calle 70, uh-huh, 10 a 59, 8 de la noche.
1: Uy.
0: También de manera virtual, así que, bueno, pues, lo puede ir o puede hacerlo virtualmente.
1: Porque sí, vivimos así en tiempos de pandemia.
0: Sí.
1: El entavirus, ya,
0: pero,
1: bueno,
0: pero
1: el,
0: es que eso,
1: el coronavirus
0: eso se
1: no
0: quedó, no, eso se quedó, la virtualidad se quedó, Julián.
1: Sí, es más, cuando uno está en plena entrevista y está conectado virtualmente y se cae la llamada, no pasa nada, ya estamos en tiempos post pandemia, ya nos acostumbramos a eso.
0: Pues sí, Julián.

0: ¿Y a usted cómo le va con el cacao, Julián? ¿Sí le gusta?
1: Sí, el cacao, claro. ¿Cómo no? ¿Cómo no?
0: Bueno, ¿y ha ido a esos festivales o ha ido a, no sé, a esos, digamos, espacios donde usted puede preparar su cacao y todo esto? ¿Lo ha hecho?
1: No, tampoco. Tan allá no. No he visto la disposición. Porque sí he encontrado algunos eventos, algunos festivales que hablan precisamente del cacao, pero tan especializado y que abran las puertas a crear ciertas experiencias, no he podido hacer eso.
0: Bueno, pues mire que llega un Ritual Cacao Week, es el primer evento en Colombia que reúne a chefs, a profesionales de alta gastronomía en torno pues al cacao de especialidad. Se llevará a cabo hasta el 22 de mayo y esto es una alianza entre Cacao Dissident Gastrofest, un festival de la Cámara de Comercio de Bogotá y también la Unión Europea en Colombia. Así que mire que nuestra compañera Angie García estuvo conversando con ellos y esto fue lo que le contaron.
2: Sí, digamos que o sea, el cacao nace y crece en el cinturón tropical del mundo, que quiere decir en Italia no puede haber una mata de cacao. ¿Por qué te digo eso? Colombia es perfecto, porque tiene muchísimo territorio apto, diría casi todos, sea el cultivo del cacao. La única cosa que, digamos, obstaculiza las condiciones agronómicas es la altura. Entonces el cacao se da en el piso térmico tropical abajo de los 1000 metros de altura. Entonces imagínense de todo lado en Colombia que sea abajo de los 1000 metros de altura. Dando vueltas uno se da cuenta que, bueno, para calidad, ¿cuál sería la idea ideal? Ahora le introduzco algo un poco complicado. Sería que cada departamento tenga una variedad propia, que no tenga el departamento de al lado. Y nosotros trabajamos muchísimo en la descubierta y conservación de variedades típicas de cada departamento, que todavía no está pasando, porque a veces siembran la misma cosa en todo el país. ¿Sí? Sí. Pero realmente hay tesoros escondidos en cada territorio de Colombia. ¿Sí? Entonces tú si vas más hacia lo amazónico puro, de donde además el cacao es, encuentras cacao mucho más oscuro, que sabe a selva, sabe a complejidad vegetal, florales, más misterioso como sabor. ¿Sí? Si tú vas, por ejemplo, a Arauca, tienes un cacao nítido, muy complejo, con unas notas que se pueden leer muy bien, afrutadas, ¿sí?, especiadas. Es muy interesante en cada lado, porque luego no es solo la variedad y no es solo la fermentación, es también la tierra que da un sabor distinto. Es decir, misma variedad en dos departamentos distintos, en dos municipios distintos, pueden tener características sensoriales distintas porque la composición del terreno, la cantidad de lluvia cambia, ¿sí? Y todas las condiciones naturales cambian.
3: Claro, Mario. Y eso que usted nos está contando pues se va a ver reflejado justamente en una semana que tenemos dedicada, sí, a entender el cacao, ¿no? Háganos esa invitación, por favor, para el Cacao Week. Cuéntenos un poco de la agenda, qué es lo que nos vamos a encontrar. Tenemos varios invitados especiales también.
2: No, y de esto voy a hablar y voy a invitarles a todo el mundo, porque además, digamos que es una colaboración con Cámara de Comercio y Unión Europea, que quiere decir que todas las actividades que hacemos son totalmente gratuitas. Entonces es una oportunidad muy grande. La Ritual, en inglés, Cacao Week, es un evento que vamos a repetir cada año. Esa es la primera edición. Es un evento donde queremos visibilizar cómo con un chocolate de alta calidad tú tienes aplicaciones de ese elemento gastronómico en todas las áreas de la gastronomía. Les hago un ejemplo. Vamos a tener masterclass de panadería, vamos a tener masterclass de pastelería, de cocina de sal, porque normalmente uno dice chocolate a postre. No está dicho, pero tú tienes mucho rendimiento aromático en el producto porque es de alta calidad. Los chefs se vuelven muy creativos. Vamos a tener un día de barismo, otra actividad de mixology, entonces de bartender y cócteles, siempre con cacao, ¿no? Entonces es muy interesante para quien le interese, para los consumidores como para los profesionales, ¿no es cierto? El día martes va a ser muy interesante porque vamos a hacer un concursito interno con nuestros productores que van a estar acá presentes, entonces es muy emocionante para mí realmente verlos todos acá, que normalmente uno tiene que ir a visitarlos bien metidos en el medio de la selva, pero bueno, va a ser muy interesante. Vamos a catar 6 muestras finalistas del concurso, con cada muestra vamos a desarrollar algo que no le puedo revelar porque obviamente es una sorpresa. Entonces vamos a llenarnos de chocolate todo el tiempo. Y entonces eso es la Cacao Week, ¿no? Pero acá en la bodega nosotros hacemos muchas más actividades. tenemos este espacio, yo digo la bodega como si supieran qué es, pero ustedes la ven ahora, quien nos escucha menos, pero es un espacio realmente experiencial sobre el cacao, donde hay de todo, hay exposiciones de arte, eventos de moda, hacemos también ceremonias de cacao. Yo, mire, trabajo en cacao hace mucho tiempo y recientemente he descubierto el poder espiritual que tiene el cacao, que es muy profundo. Nos regala una meditación muy, muy calurosa, amorosa, muy familiar, que les invito a todo el mundo a probar en sus vidas. Sí, porque te mejora la vida, realmente. Y bueno, están invitados también a seguirnos en nuestras redes sociales, donde todos esos eventos van a aparecer periódicamente para que se apunten y vengan a tener la experiencia.
3: Bueno, Mali, pues muchas gracias por mostrarnos que el mundo se vive más rico, ¿no? Más delicioso gracias al chocolate. Así sí. Que acá siempre bienvenido.
2: Ah, bueno, ustedes también.
3: Listo.

0: 6:41, ahí estábamos escuchando a Cacao Munch. Ellos nos ponen a bailar con una fiesta. Ellos nos dicen, hay fiesta en el barrio. 3-24-137-1393 es nuestra línea de WhatsApp para que usted deje ese recomendado musical y además nos cuente cuál es esa canción, si usted fuera curador o curadora de una serie o de una película, que pondría allí, ¿no? Que la inmortalizaría en ese plano cinematográfico. ¿Cuál es esa canción que usted dice, oiga, esa canción pega para una película de acción, para una película romántica, para una película de ficción tipo Avengers? ¿Cuál es esa canción? 324-137-1393.
1: Julián, y yo le estaba preguntando a propósito de nuestra pregunta de hoy, Pedro Navaja, ¿tiene película?
0: Pedro Navaja tiene una ¿tiene adaptación, sí. ¿Sí? Sí, sí, sí. Es una película, si no estoy mal, como de los 70. Sí. Ya tiene sus añitos encima y habla desde Pedro Navaja.
1: Ah.
0: Tipo ese escenario independiente, un poco rudo.
1: Sí.
0: Está interesante. Pero no está en otro lugar, ¿no?
1: Sí.
0: Aparte de este tipo de género. Pero pues sería interesante, ¿no? Ver esta película, esa canción en una película que sea muy latinoamericana, ¿no?
1: Sí. ¿Y usted tiene alguna canción?
0: Uy, de hecho
1: está. Tiene muchas.
0: Si la pregunta es cuál, no. Porque imagínese que venía escuchando música, viniendo para la emisora, y me encontré con varias que pueden ser parte de alguna serie o alguna película. Por ejemplo, le voy a poner una que me ha gustado y en los últimos días la hemos escuchado mucho aquí en Amantes del Círculo Polar. Yo pondría esta canción para esa película tipo juvenil.
1: Sí.
0: Tipo... como esas adaptaciones que son, digamos, actuales, pero que tienen ese corte retro. Esa canción se llama Trampolín y hace parte de un álbum que se llama Días Perfectos de Superlitio. Yo la pondría allí.
1: Sí, sí, sí.
0: Y la pondría en una serie de Netflix con una historia que hable de Bogotá. Uy, qué bueno, no vea, acabo de dar una idea ganadora. Una serie que hable de Bogotá, de dos jóvenes que están enfrentándose a una realidad hostil y que uno de ellos se desaparece. Uy, ahí está. Y ahí ponemos esta canción, Trampolín.
1: Bueno.

0: Me gusta.
1: Está buena, ¿no?
0: Sí.
1: Tremenda idea. Señores Netflix, ya,
0: les vendo nueva película, tenemos un nuevo director.
1: Uy, sería fantástico, un guionista, ahí le tengo la historia. Y además porque ahorita estamos en tiempos de inteligencia artificial. Es más, le cuento que la organización y la academia de los Oscars dijo estrictamente, ¿no? Tajantemente, no vamos a incluir inteligencia artificial en nuestros premios. Y me pareció bien, está bien, porque realmente...
0: ¿Me gusta?
1: Sí, y además es
0: pero
1: que...
0: Pero mire que yo creo... Sí, perdón, Julián. Sí. Yo creo que también, o sea, sí, es importante no incluirlo, pero también creo que ya hace parte de la cotidianidad, ¿sabe? Uh-huh. Y creo que tampoco está tan mal sí, incluirla.
1: Pero imagínese usted siendo una libretista. La contrataron para The Office Colombia, sí, una serie popular en Estados Unidos, y deciden hacer la adaptación colombiana y usted la contratan como libretista y el director dice, bueno, vamos a adaptar diferentes personajes a nuestra cotidianidad, entonces necesitamos la visión de Gio, y de aquí a mañana llega una inteligencia artificial que replicó su sentido humorístico, su sentido de percepción ante el personaje, le dan esas facciones o esas le dan como ciertos atributos a la inteligencia artificial. Y al final le dicen, señorita Gio, hasta aquí la necesitamos, muchas gracias por todo, firme aquí su liquidación y se va. Eso es lo que sucedió por allá en el año 2022-2023. Hubo una huelga de libretistas cuando la inteligencia artificial empezó a adaptarse a estas nuevas generaciones cinematográficas. Imagínense eso, o sea, muchísimas personas perdieron el trabajo y se unieron pues a esta huelga que llevó a Los Ángeles a una pausa gigante. Muchas producciones estuvieron quietas, muchos eventos cinematográficos estuvieron premiando películas que habían sido desde, digamos, como un año antes, y no habían cosas nuevas. Entonces yo le pregunto eso,
0: no,
1: ¿usted lo vería
0: claro,
1: bien?
0: No, lo que pasa es que yo creo que ahí sí ven el punto. Y es que la inteligencia artificial no debe reemplazar, sino que debe apoyar, ¿sí?
1: Apoyarnos.
0: Evidentemente en todo, y que de hecho hasta uno de periodista también se apoya con cositas en inteligencia artificial.
1: Sí,
0: inteligencia artificial. Así que, claro, no hay que quitar los empleos, ¿sí? Ni los roles que hay en la vida.
1: Sí.
0: Pero yo lo veo por ese lado, más que, digamos, suprimir un trabajo.
1: Sí. Pero pues bueno, es lo que aparece en ese momento en el mundo cinematográfico. Y bueno, ojalá nos contraten, amantes del Círculo Polar Netflix. Ahí les hago guiño. Ay, a mí me gusta, esta canción es buenísima, Trampolín. De hecho, ¿cómo sería eso? ¿Les recomiendo?
0: ¿Sí?
1: No, ¿les sugiero?
0: Pues a ver, ¿qué...?
1: Les recomiendo más bien.
0: Sí.
1: Días Perfectos. Qué buen álbum.
0: Recomendación.
1: Muy, muy buen álbum.
0: Días Perfectos.
1: Buen viaje el cual tenemos con Superlitio. De hecho, tuvimos el placer de hablar con ellos y nos contaban de eso, de desconectarnos un poquito de lo ajetreada que es la ciudad y dejarnos llevar con la música hecha analógicamente.
0: Bueno, pues Julián, mire que hay una adaptación chilena de la novela La Perra. Es de Pilar Quintana, que se presentó en Cannes, y es una historia que se desarrolla en el Pacífico colombiano, un entorno también marcado tanto por su sobreacogedora belleza, ¿no? Como también la hostilidad, y hay también un poco de violencia. Y en esta adaptación, este es uno de los clásicos contemporáneos de la literatura colombiana, es la primera aparición también en solitario, que la directora Dominga Sotomayor hace en el Festival de Cine, y es protagonizada por Manuela Oyarzún Sotomayor. Se lleva la acción a una isla imaginaria chilena, rodaron en parte en la isla Santa María, en el sur de Chile, pero también en el continente, que es hostil y es azotada también un poco por el viento, y allí vive Silvia, una mujer a la que pues le llega una cachorra callejera.
1: Sí.
0: Esta es la perra, a la que llaman Yuri. Alegra pues inesperadamente esos días monótonos que están dedicados a la recolección de algas y a una convivencia tranquila con su pareja, ¿no? el animal despierta en ella esos sentimientos de nostalgia por no haber logrado ser madre. Y esto también te atrae como ese vínculo especial, ¿no? Pero también ese extravío repentino de la perra, más adelante, pues lo lleva a un trauma de infancia. Y hay una desaparición inexplicable de un niño en la isla.
1: No, eso, ya con eso ya digo, hay que verla, ¿no?
0: Sí, sí, sí, sí. Y mire que la cineasta conocida por títulos como Tarde para morir, ella menciona que este film guardaba pues también una conexión esencial con el libro de Quintana. En su fondo, pues pese a haber adaptado la historia en clave chilena, transformando esos elementos. Por eso yo cuando arranqué le hablé del Pacífico colombiano, ¿no? De elementos fundamentales del texto, la importancia también de la ambientación de la selva. Y bueno, se ve interesante. El título es un poco sugerente, ¿no?
1: Sí, sí lo es.
0: Pero me gusta.
1: De hecho, usted me hace acordar mucho de cuando dice es uno de los clásicos contemporáneos, es porque estaba más cerca de nuestra época. Uh-huh. Y cuando yo estaba en la universidad, me topé con un profesor que siempre recomendaba este libro. Decía, este es uno de los libros favoritos, si ustedes quieren adentrarse un poquito a lo que sucede en el Pacífico colombiano bajo la mirada afrodescendiente, háganlo, háganlo. Sí. Y me pareció sensacional su recomendación, en algún momento lo ojé, no le tomé muy, muy en serio esto, pero cuando ahora tenemos una adaptación en ese plano cinematográfico, vale la pena ver primero leer primero el libro y después ver la película. La película, ¿no? Y hay algo interesante que sucede en ese plano. Cuando a usted le preguntan qué película prefiere, perdón, qué versión prefiere, la del libro o la película. Hay veces uno dice, me gustó más la película. ¿Sí o no?
0: Sí, o a veces también uno dice, ay, por ahorrarme el libro me veo la película.
1: Por ejemplo.
0: Sí, pasa.
1: Hace un par de días le hicieron una entrevista a Diego Luna. Diego sí. Luna, un gran actor, director y productor mexicano. Y le preguntaron, bueno, ¿usted qué piensa de las adaptaciones de la literatura al plano cinematográfico? Y él dijo, nunca, pero nunca, las películas van a ser tan fieles como un libro. Nunca. ¿Por qué? Porque el libro le ayuda a uno a imaginárselo, ¿no? Le ayuda a abrir un poquito ese plano imaginario y entender la historia desde la perspectiva de cada uno, y cada quien le pone el rostro al protagonista, le pone ciertas actitudes. De hecho, cuando usted lee y dice, contestó de manera agresta, usted les escucha, sí. Escucha la voz del personaje, sí, y dice, oiga, sí, está sí. Bravo. Pero cuando usted está viendo la película, usted ya está pensando en qué viene después. Entonces, Diego Luna decía, muy importante es entender que la literatura va a ser muy pura desde la mirada del autor. En cambio, hacer cine partiendo de la literatura es una complejidad brutal. Entonces, partiendo de esto, hablemos un poco del libro, ¿no? De sí. Pilar Quintana sí. Y de este libro. Habla de Damaris.
0: Sí.
1: Sí, ya cambiamos el nombre.
0: Sí.
1: Ya primero el personaje no tiene el mismo nombre en la película y en el libro. Damaris. Damaris es una mujer afrodescendiente que vive en una zona muy humilde del Pacífico colombiano junto a su esposo Rogelio. Y Damaris carga una frustración profunda. Ella no puede tener hijos. Estamos en el Pacífico, estamos en un lugar donde el tener familia representa mucho, es más que simbología. Y ante eso se encuentra con Chirly. Y Chirly es una perrita, es una cachorrita, huérfana.
0: Sí.
1: Y ella se ve retratada en ella. Porque pues tiene muy reprimido ese instinto maternal también, Chirly.
0: Sí, y que de hecho, perdón, Julián, ajá, y que sí, de hecho sí. Eso es un tema clave, la sí. Maternidad frustrada.
1: Uh-huh, lo es. Entonces, al crecer, la perra empieza a escaparse y a desobedecer. Lo que desata pues ese espiral de traición, culpa y violencia en la mente de Damaris. Eso es lo que está dentro del libro. Pero cuando pasamos a lo cinematográfico, tenemos que entender la mirada del director. Entonces, yo recomendaría primero leerse el libro.
0: El libro, sí.
1: Y después ver la película. Y además porque recordemos que Sotomayor no es la primera vez que se encuentra con Cannes, ¿no? Él ya había estado, ya se había estado en Cannes con una proyección de dirección colectiva que se llama The Year of the Everlasting Storm, que fue por allá en el año 2021. Pero sí es la primera vez que representa un proyecto en solitario y está orgullosa, perdón, no es él, sino ella, está orgullosa de que en la quincena de cineastas, una sección independiente del festival, pues encuentra allí su film, un film con ese espíritu independiente y pues que retrata a Pilar Quintana. Me suena como, es más, tengo como la visión es a los actores y directores en México.
0: Sí,
1: por allá
0: sí,
1: hay
0: sí.
1: Un Quintanilla.
0: Sí, es que yo creo que indudablemente, Juliana, hay libros que vale la pena las adaptaciones, ¿no? Porque creo que aparte de uno podérselo leer, qué rico también poderlo ver.
1: Uy, sí. ¿Sí? ¿No pero, le pasó cuando vio 100 años de soledad?
0: Sí.
1: Le costó ver 100 años de soledad. Sí, claro, es que costó. Pues es que tenemos esa visión ruda de...
0: Ay, sí, prefiero el libro.
1: Sí, lo es, ¿no?
0: Sí.
1: Y porque uno se imaginaba a Aureliano distinto, sí, ¿no? Sí, sí. Un tipazo así distinto. De hecho, un poco más ligado al Caribe colombiano. Uh-huh. Pero cuando lo hemos retratado allí, como que lo vemos un poco más rústico. Y decimos, oh, perdió como el misticismo. Pero me parece que es muy fiel.
0: Sí,
1: así, total. A Gabriel García Márquez. Pero eso sucede. Entonces, es una buena invitación para leer primero el libro o la serie o la saga, perdón, antes de adentrarse a lo cinematográfico. Creo que es lo prudente y después se sorprende. Pasó con Lady Masacre, ¿no? Y tenemos una adaptación en Prime de esta obra bellísima de Mario Mendoza.
0: Julián, y yo le tengo por aquí otra película.
1: A ver, a ver.
0: Me imagino que... Sí, claro. ¿Quién no se la ha visto? ¿Quién no se la ha visto?
1: Sí.
0: Son como niños.
1: Ay, qué buena película. Sí me ha dado excelente. Mucha risa muchas veces.
0: Sí, es muy, muy buena. Y ellos la lanzaron, creo que el primer lanzamiento fue en el 2010.
1: Sí, o tal no vez estoy antes. Mal. Voy a mirar
0: no estoy tan segura. Eso. No estoy tan segura. Pero Son como niños 3 regresa uh-huh. después de 10 años. Netflix será la secuela... Realizará la secuela con Adam Sandler, que es un gran actor, ¿no? Es increíble, él como actor me parece muy buen actor. Y esa película, desde su lanzamiento en 2010, ya la encontré, se ha convertido en una de las comedias más memorables de la carrera de este actor, porque reúne a ese grupo de amigos de la infancia que después de años de estar separados se reencuentran para revivir viejos tiempos junto a sus familias. ¿O se le ha pasado con sus amigos de la infancia? ¿Se ha reunido?
1: Dios, qué buena pregunta, ¿no? Pues es que el caso es que...
0: Pero uno no hace todas esas locuras.
1: lo bonito que narra esta película es la intimidad que tienen los protagonistas. Ese grado de aceptar al otro tal como es. Bueno, la primera película muestra es... digamos como esa máscara que se pone cada uno por quedar bien ante el otro.
0: Es que hay situaciones absurdas.
1: Sí, lo sí. es. Y lo otro es aceptar que ya son viejos, ¿no? La segunda sí. película es acepten que son ya personas de
0: ¿se le ha costado crecer?
1: Siguiente pregunta. No, sí me ha costado. Sí, claro,
0: ¿serio?
1: Claro. Sí. Ya el dolor de espalda es terrible.
0: No, pero no por los dolores.
1: No, emocionalmente.
0: Porque, sí, emocionalmente. Sí, claro. También. Sí. Usted dice, ay, me gustaría volver a tener 20.
1: No, tal así tampoco. No me gustaría volver a vivir en mi vida.
0: Sí.
1: Qué buena cosa, ¿no? Pero, de quejarme, no. Sí me ha costado como ir pasito a pasito, entenderme en la vida. Uh-huh. Sí me ha costado, pero... sí le doy esa aceptación constante de decir, eso pasa, es natural, la vida va. Pero ya cuando, por ejemplo, veo a mi abuela, a mis padres,
0: ay,
1: sí, porque pues uno va creciendo, pero al mismo tiempo la tierra va creciendo. Entonces también es un impacto, es un choque. Ver a mi hermano un poco más grande, ver a mis familiares ya más grandes, eso es lo más duro. Uno como persona,
0: no pensemos en lo grande, pensemos en la sabiduría, Julián.
1: Claro, claro.
0: Las más sabios.
1: Son las 6 de la tarde, 59 minutos.
0: No,
1: ya. Va pasando la vida. 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